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0: 8:30.
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0: 9 en punto.
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0: 9:30.
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0: 10 en punto.
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2: 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En medio de nuestras ocupaciones podemos hacer un alto y darnos un espacio para conectar con Dios. Comienza por tomar unos minutos al día para orar. Estar en comunicación con Él nos genera confianza. 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

0: 10:30.
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0: 11 en punto.
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11:30. 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

12:01. 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Cuando la miro, interpreta la agrupación Treo y suena en Radio Fe.

0: 12:08. 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
0: 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San Benito, interpretado por Neguito Borja y Gilberto Santa Rosa.

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0: 12:19. 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
0: Con sello venezolano. Esto es producción nacional. El mismo resultado, interpretado por Ignacio Rondón. Género: llanera. Resultado.

12:33. De venezolanos para el mundo. Esto es Producción Nacional.

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12:46. 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La Vaca Mariposa, interpretado por Rafael El Pollo Brito, género Onda Nueva.

0: una en punto.
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0: Una en punto.
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3: 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De repente, interpretado por C4 Trío y Rafael El Pollo Brito.

0: 1:15. 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
0: 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Te lo tengo que decir. Canta La Melodía Perfecta junto a la Superbanda de Venezuela, Guaco.

1:29. De venezolanos para el mundo. Esto es Producción Nacional. Coleo por un amor. Interpretado por José Gregorio Kendo. Género: llanera.

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1:41. 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Amor Bonito, interpretado por Gualberto Ibarreto junto a C4 Trío.

1:57. 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

0: 2 en punto.
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0: 2 y 7 minutos. 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

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Esto es producción nacional. Sabes Bien, interpretado por Álvaro Zambrano. Género, fusión vallenato. 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

0: 2:19. De venezolanos para el mundo. Esto es producción nacional. Popurrí Gualberto, interpretado por Huáscar Barrada y Gualberto Ibarreto.
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0: 2:32. 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

0: 45 minutos. 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
0: 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Free Cover Venezuela interpreta junto a Neguito Borja, Mix Navideño.

0: 3 en punto. 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Tres en punto. 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
0: El Príncipe Azul, interpretado por Ignacio Rondón.

3:13. De venezolanos para el mundo. Esto es producción nacional. Aquí está el Coquimba. Canta Oscar González. Género, gaita zuliana.

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3 y 28 minutos. 3 y 28 minutos. 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

0: 3:44. 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
0: 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Mal Aliento de Tambora, interpretado por C4 Trío y Desorden Público, género Sky Contradanza.

0: 3:58. 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
0: 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Coquibacoa, interpretado por

0: 4 en punto. 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

0: Hola amigos y amigas de América Indígena en Red, bienvenidos a su programa Latido Indígena. Les saluda Yamanik Cholotío desde los estudios de la Federación Guatemalteca de Escuelas Radiofónicas FEJER en este latido del 14 de mayo del 2026. Agradecemos a cada uno y cada una que hace posible que este latido llegue hasta sus hogares.
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0: Y bueno, como ya les decíamos, les saludamos desde los estudios de la Federación Guatemalteca de Escuelas Radiofónicas FEJER, ubicada en el territorio de Ishimuleu. Dentro de este territorio, para los pueblos originarios mayas, pues nos regimos bajo el calendario maya Cholquij. Y la energía que nos acompaña en este día es la energía del E. El E viene del camino, viene de esos caminos largos, planos, pero también de esos caminos que muchas veces pues vamos encontrando y que a veces no son planos. Y el E nos enseña que nuestro destino también tiene que ir transitando en cada uno de estos caminos que nos va pues presentando los abuelos y las abuelas. Con este camino del E, quisiera empezar este latido indígena.
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0: Y con este saludo y con este abrazo fraterno, pues vamos a empezar este recorrido informativo. Lo vamos a empezar en el territorio de México. Comunidades originarias de Puebla y organizaciones dicen no a la facturación hidráulica. Para las comunidades indígenas de México representa una grave amenaza y a su medio ambiente, con más de 7.000 800 pozos facturados hasta 2026, principalmente en Veracruz, Tamaulipas, Nuevo León y Puebla. Estas técnicas usadas para extraer gas y petróleo de lutitas consumen millones de litros de agua y contaminan acuíferos con químicos tóxicos y provocan sequías, enfermedades y sismos. Esta nota no la comparte nuestra compañera Angélica Tolentino desde Radio Huayacocotla. Escuchemos.
16: Saludándoles nuevamente, amigos, amigas que forman parte de este programa de Latido Indígena, saludando también, por supuesto, a todos los pueblos originarios, los pueblos que resisten, los pueblos que luchan desde los diferentes territorios de Lapchachala. En esta ocasión, desde México, les comentamos que el fracking amenaza más que nunca a las comunidades indígenas. Eso es lo que dice Miguel Sánchez, hombre totonacú y que pertenece a esta organización Mactum Calap Chuchutzipi de la Sierra Norte de Puebla, en donde habitantes náhuatl, totonacos, tepeguas y otomís se resisten a que entren el fracking en sus comunidades. Esta es la palabra de Miguel Sánchez, se las compartimos.
17: Nuestra presidenta Claudia Sheinbaum nos dice que sí, vamos por el fracking, va a ser la muerte de nuestros pueblos, tocarán nuestro corazón, ¿no? Perderemos nuestra cultura, nuestros lugares sagrados. Para nosotros el agua es vida, el agua nos cura, el agua nos baila, el agua nos platica, porque allá donde vivimos, pues no manejamos números de millones de litros y todo, pero además nos dicen, miren, por el agua nos vamos a defender, a poner el cuerpo, a como nos toque, lo hemos hecho. O sea, todos los pueblos que estamos amenazados, desde la cuenca de Burgos, estamos de la cuenca de Burgos y la cuenca, ¿cómo? De Tampico, Misantla, que el proyecto se llama petróleo y gas a profundidad. En el 2013 ya había 233 pozos en tres municipios de la sierra, norte de Puebla. Pemex empezó a hacer estudios de presión geológico cuando nos plaquearon. Acá por un municipio que se llama Tlatlauquitepec está plaqueado. Jonotla, donde yo vivo, inclusive está un cerro sagrado a 50 metros, está una placa. ¿Quién más conoce su territorio que nosotros? Y tenemos cuatro ríos, no muy grandes, pero lleva bastante agua, que es el río Necaxa, el río Ajajalpan, donde yo vivo, el río Sempula y el río Apulco. Hacen ya una cuenca que se juntan ahí en el Espinal Veracruz, van a desembocar al Golfo de México. Eso que escucho yo, que ya es otra técnica para extraer el fracking, yo no creo lo que estaba escuchando hace rato, no creo que haya otra técnica. Allá nosotros, cuando le entendemos, las compañeras que no hablamos español, dicen, es como sacarle mantequita a nuestra madre tierra. Entonces, esto no lo vamos a permitir. Le entendemos más rápido. Nosotros amamos la tierra, amamos el agua, amamos el aire, el sol. Son los cuatro elementos que nos dan la vida. Lo entendemos muy bien. Nadie lo nos enseñó. Nos han engañado que van a tener progreso. Den su territorio para que haya soberanía, dice la presidenta. Entreguen su territorio para que seamos soberanos. ¿Y cuándo hemos tenido soberanía? ¿Qué piensan, que estamos tontos, de veras? Porque así nos han tratado siempre, que somos tontos, que no permitimos traer proyecto, porque no, los totonacos o los tepeguas o todos los pueblos que no hablamos español, que no queremos el progreso porque no aceptamos. No aceptamos porque nos tocan el agua, nos despojan nuestras tierras, nos matan, nos despojan. El agua no se vende, se ama y se defiende. Y el fracking no pasará. Desde aquí le avisamos a todos el equipo de científicos que formó la presidenta. Los queremos ver para enseñar los daños que ya en nuestras comunidades por la agroquímica que nos han engañado. Estamos muy conscientes de que esto no, el fracking no pasará.
16: Esta es la palabra de los pueblos originarios del estado de Puebla, pero también en las zonas en donde estará afectando en el estado de San Luis Potosí. Esta es la información que les compartimos. Muchas gracias. Yo me despido desde Radio Huayacocotla. Yo soy Angélica Tolentino y un saludo para todos ustedes. Sigamos escuchando Latido Indígena.
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0: Muchas gracias por seguir en sintonía de su programa Latido Indígena. Ahora nos vamos a trasladar hasta el territorio de Chiloé, en donde nuestro compañero Alex Caicheo nos comparte que las comunidades originarias han realizado mesas de trabajo para abordar diversas temáticas que tienen que ver con el desarrollo territorial de la isla de Chiloé. Escuchemos este aporte que nos lo comparte nuestro compañero Alex Caicheo.
24: Saludos hermanas y hermanos de América Latina que están en sintonía de Latido Indígena. Hoy en nuestro reporte vamos a compartir el trabajo que viene desarrollando una mesa territorial de comunidades indígenas aquí en la provincia de Chiloé. Acerca de eso le vamos a estar compartiendo en este siguiente latido. Las comunidades indígenas de la comuna de Chonchi, aquí en la provincia de Chiloé, agrupadas en una mesa territorial denominada Lago Huillinco y Cucao de esta comuna, hace bastante tiempo vienen trabajando con las instituciones del Estado para avanzar acerca de algunas demandas territoriales que han ido desarrollando las comunidades originarias. Estuvimos conversando con el coordinador de la mesa territorial, don Juan Carlos Luna Chodil, quien nos contó acerca del trabajo que vienen desarrollando en esta mesa que se ha conformado por diversas comunidades.
25: La mesa territorial en la cual nos identifica ahí en la comuna de Chonchi, trabaja, o sea, una de sus funciones principales es la articulación de los servicios públicos con el desarrollo de las comunidades. Hoy día hay muchos servicios públicos, por ejemplo, que tienen un programa y que les cuesta mucho cambiarlo o modificarlo porque no les gusta quizás escuchar la opinión desde las comunidades. Y nosotros lo que le decimos, no, nosotros el desarrollo lo queremos, pero de esta forma, de la forma que lo piensan las comunidades. Y nosotros les presentamos propuestas a los servicios. Y trabajamos ahí con una coordinación que lidero en este momento ya hace varios años y me van renovando todos los años, por si acaso no soy autoimpuesto, entonces hay que renovar confianza todos los años, y yo coordino las acciones de los servicios públicos con las comunidades, de acuerdo a las necesidades que las comunidades van planteando y en diferentes temáticas, lo que es camino, desarrollo, la capacitación, la interacción también con los colegios, con nuestra educación, con nuestra cultura, y así un montón de cosas que van apareciendo, que son necesidades de las comunidades, y nosotros los vamos expresando a los servicios, y los servicios nos dicen si se puede o no se puede cumplir, y hacerle seguimiento también hasta que eso se cumpla. También hacemos evaluación de los servicios, de cada servicio que interactúa con nosotros. Así que ahí vamos mes a mes avanzando, y yo creo que se ha hecho un buen trabajo, y es que hoy día está siendo quizás copiado también en algunas comunas, desde buena forma, para poder tener también organizaciones sólidas, que estén unidas y que estén... Y que tengan una definición en común. Hoy día hay muchas cosas que quizás dividen a nuestras comunidades, pero yo creo que es una forma de poder conversar, de poder seminar, porque todos nos podemos pensar lo mismo, pensamos distinto, desde distintas comunidades o de distintos dirigentes, pero hay cosas que nos unen, y esas cosas que nos unen hay que colocarlas en la mesa y podernos mirar y podernos juntar. Así que yo creo que es una buena instancia también. Invito también quizás a las comunidades de Ancud de que pudiesen quizás hacer un ejercicio como ese, hoy día lo está copiando Quinchao, Quillón, así que hay varias, ya digamos se está replicando esto. En eso hemos estado durante este tiempo y yo creo que, como digo, ha sido para mí una bonita experiencia en la comuna de Choncho. De esta mesa, 19 comunidades que pertenecen, como le digo, en un territorio particular donde tenemos, vivimos todo, ¿cierto?, en la cuenca del lago Huillinco-Cucao, llegando hasta la costa de Cucao. Todas esas comunidades que están al costado, las que compartimos, digamos, territorio, trabajamos en esta mesa, abordando diferentes temáticas que le interesa y que necesitan las comunidades.
24: De esta manera vamos cerrando nuestro reporte para Latido Indígena. Estuvo con ustedes Alex Caicheo de la Radio Bueno Nehuén en la isla de Chiloé. Nos encontramos en un próximo latido.

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0: Ahora nos vamos a trasladar hasta este territorio de Xiumuleum. Compartirles que el 12 de mayo pues fue conmemorado el Día Internacional de las Mujeres en las Matemáticas. Y hoy les quiero compartir este texto que fue escrito por nuestra compañera Ángela Cook, mujer maya cachiquel, y ella nombra este texto como La Matemática que Habita en los Territorios Indígenas. El 12 de mayo se conmemora el Día Internacional de la Mujer Matemática, una fecha impulsada para reconocer los aportes de las mujeres en una disciplina históricamente atravesada por desigualdades de género y exclusiones estructurales, pero también puede ser una posibilidad para ampliar la discusión sobre quiénes han estado reconocidas como productoras de conocimiento y quiénes han quedado fuera de esta historia oficial. Durante mucho tiempo, la idea de ciencia fue construida desde una mirada profundamente colonial. Se nos enseñó que el conocimiento válido nace en universidades, laboratorios o centros académicos occidentales, mientras los saberes de los pueblos indígenas eran colocados en otro lugar, en el de la tradición, la manualidad, la artesanía o el folclore. El colonialismo no solo organizó territorios y cuerpos, también organizó el conocimiento, decidió qué prácticas podían ser reconocidas como ciencia y cuáles quedarían fuera de esta categoría. Y en ese proceso, los conocimientos producidos históricamente por mujeres indígenas fueron sistemáticamente minimizados, aunque implicaron observación, cálculo, precisión, transmisión compleja de saberes. Pensemos en un tejido de un huipil. Tejer implica trabajar con medidas exactas, contar hilos, calcular proporciones, sostener simetrías y mantener estructuras visuales precisas para que cada figura coincida. Hay lógica, geometría, memoria y técnica. Nada se hace únicamente porque sí. Cada decisión dentro del tejido es por los conocimientos acumulados colectivamente durante generaciones. Sin embargo, rara vez se habla de esto como pensamiento matemático o conocimiento científico. Ahí es donde aparece el racismo estructural. No es la ausencia de la ciencia, sino en la negativa histórica de reconocer cuando proviene de cuerpos y pueblos racializados. Muchas mujeres indígenas han pasado su vida resolviendo problemas desde la práctica cotidiana, trabajando con patrones complejos y sosteniendo sistemas de diseño y medición sin que eso sea leído como una producción intelectual, porque el problema nunca fue la falta de capacidad. El problema ha sido quién tiene el poder de nombrar el conocimiento. Por eso hablar de huipil y de los tejidos desde las matemáticas no busca romantizar lo ancestral, ni descubrir algo de nuevo. Más bien se trata de cuestionar la jerarquía colonial que separó la ciencia de los saberes indígenas para sostener una idea racializada de inteligencia y conocimiento. La precisión de un huipil contradice la idea colonial de quién puede ser llamada científica. Reconocerlo implica también entender que las mujeres indígenas no solo han sostenido cultura e identidad, también han preservado sistemas complejos de conocimientos que han resistido siglos de racismo e invisibilización, porque en cada huipil también se teje matemática, ciencia y resistencia.
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Muchas gracias, compañeros y compañeras, por seguir en sintonía de Latido Indígena. Ahora nos vamos a trasladar con nuestros compañeros y compañeras de Argentina. Ellos conversaron con Juan Moyano Catalán y él nos comparte esta actividad que realizaron del 4 al 7 de mayo, en donde se reunieron pueblos de la cordillera de los Andes que conecta a Chile y Argentina. Escuchemos este reporte que nos lo comparte nuestra compañera Karina Hernández.

0: Mari Mari Compuché, Mari Mari Puramien, Mari Mari Puguenuy. Buenos días, tarde o noche, hermanos y hermanas, amigos y amigas de este latido indígena. Inche, Karina Pinguem, soy Karina y les traigo información actualizada de nuestros territorios desde aquí, desde Argentina. Comenzamos. Sabemos que nuestra Hualmapu comprende territorios de ambas cordilleras, tanto en Gulumapu, Chile, como en Puelmapu, Argentina. Y esto fue lo que sucedió, un evento que comprendió ambas cordilleras, porque del 4 al 11 de mayo se realizó el Mapuzungú Nirreglentum, la semana del Mapuzungú, que fue organizado por 5 universidades que están asentadas en ambos lados de la cordillera de los Andes. Es así que Juan Moyano Catalán nos cuenta sobre este evento.
1: Mari Mari Lamín, Mari Mari Peñi, Mari Mari Compuché, Incheta Juan Moyano Catalán Piñén, Chilcatu Piñén, Cuisigu Cham Tugumeu, Historia Piñegay Castilla Tugumeu, Ca Conculén, Kivinchín, Mapuche Choquinche, Un Comeu. Los saludaba en la lengua de Hualmapu, a todos los habitantes. Y bueno, yo soy Juan, soy estudiante de historia, integrante de la organización Mapuche en la UNCO Quilinchín. Sí, nosotros como organización Mapuche venimos ya hace muchos años articulando todo un trabajo con estudiantes, docentes, investigadores, no docentes, y también con otros equipos de trabajo mapuche que se encuentran en otras universidades asentadas en Hualmapu. A partir de una iniciativa del equipo de

0: poder concientizar sobre la importancia de la revitalización del mapudungún. Como sabemos, el mapudungún, bueno, es una lengua que está cada vez más en retroceso debido a que se encuentra en una relación de diglosia con el español. Entonces, producto de eso, los hablantes son cada vez menos. La población de edad que más habla el mapudungún son los mayores de edad, pero dentro de ese grupo etario hay un porcentaje muy pequeño que lo usa como una lengua cotidiana.
1: Vamos a hablar de un lamien, de un hermano mapuche, Facundo Yunes Gualas, preso político, perseguido por los estados argentino y chileno desde hace años. Se encuentra hoy, hace 11 meses, en prisión preventiva, sin acusación formal y sin condena. Además, le sumamos 2 semanas de huelga de hambre. Isabel Gualas, su madre, dejó este mensaje.
2: Pido a toda aquella gente consciente que pueda apoyar, que pueda ayudar en esa cárcel, más allá de las malas condiciones, con la electricidad, con el freezer, con las frazadas, con el frío, con las ventanas todas rotas, que entra viento por todos lados, con el brote de tuberculosis que hay hoy en esa cárcel. Mi hijo en huelga de hambre, 12 días, está peligrando la vida también. La verdad, duele toda esta situación, toda esta persecución política, no solamente a Facundo, al pueblo mapuche, a la familia. Hasta el día de hoy no le han devuelto el celular a mi madre, donde fuimos a hablar a fiscalía y nos dicen que mi mamá tiene que ir a reclamar el celular. Con 86 años tiene que ir a pedir su celular cuando dijeron que se lo iban a devolver en un mes. A nosotros nos sacaron 3 celulares a la familia hace alrededor de 5 o 6 años. Todavía no nos han devuelto los celulares. A veces es una herramienta de trabajo, es una forma de mantenerse conectado, es una forma de mantenerse informado, un celular. Pero bueno, a estos estados no les importa lo que pasa con la gente, no les importa si la gente come o no. Todos los días lo vemos en los medios, lo vemos en la calle. Todos los días nos van cerrando las puertas, nos van cerrando los lugares para poder sobrevivir, para poder seguir existiendo. Siguen entregando las tierras, siguen explotando los cerros. Y lamentablemente hay Yanacona, gente mapuche que lo avala y que lo festeja para sacarse la foto con el político de turno. Y los políticos de turno hacen la vista gorda. ¿Por qué? Porque se siguen aumentando los sueldos, porque ellos siguen teniendo un buen pasar, porque a ellos no les importa el pueblo. Lamentablemente el pueblo vota a gente inservible. Lamentablemente todo lo que está pasando hoy es a los votos que dieron a este gobierno, donde nos está entregando, donde nos van a empezar a matar en cualquier momento. Ojalá se despertaran los volcanes, ojalá temblara la tierra, para que la gente tome conciencia de lo que va a pasar. Este es un llamado a la lucha, es un llamado a apoyar, es un llamado a colaborar, a compartir.
1: Para Latido Indígena reportó la Red de Comunicación Indígena e Intercultural de Argentina. Peucayal, compu, chica, compu, lamuen, marichigüevo.

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1: Y es así como nos vamos despidiendo desde su programa Latido Indígena. Agradecemos a cada uno y cada una que hace posible que este programa de Latido Indígena llegue a los diversos territorios. Agradecemos a cada una de las radios socias de ALER que hacen posible la difusión de este programa y que también dan a conocer estas propuestas de los pueblos originarios y América Latina y el Caribe. Les acompañó Yamanik Cholotío desde los estudios de la Federación Guatemalteca de Escuelas Radiofónicas PEJER. Hasta la próxima.
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0: 4:33.
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2: Hay un lugar bello, exuberante, misterioso. 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Un lugar que debemos respetarlo y conservar.
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5: ¿Cómo están, amigos y amigas? Bienvenidos a Voces de la Panamazonía. Gracias por conectarse a este espacio que lo producimos desde la Coordinadora de Medios Comunitarios Populares y Educativos del Ecuador, CORAPE. Les damos la bienvenida a este espacio y también les agradecemos por compartir con nosotros Voces de la Panamazonía, que llega a ustedes por la señal de ALER. Saludamos a Karina Torres, quien nos acompaña en control de sonido. Soy Nicole Mendoza y estaré junto a ustedes en la locución. Así que vamos de inmediato con las noticias más destacadas.
6: La Panamazonía es el bosque tropical más grande del planeta Tierra. Tiene un territorio de 7.8 millones de kilómetros cuadrados.
7: Bolivia,
6: Brasil,
7: Colombia,
6: Ecuador,
7: Guyana,
6: Guayana Francesa,
7: Perú,
6: Surinam
7: y Venezuela.
6: 9 países de América del Sur comparten su extenso territorio.
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5: Iniciamos este recorrido desde Brasil para escuchar el reporte que ha preparado nuestro compañero Edilberto Sena de la Red de Noticias de la Amazonía.
9: Los signos de la crisis ambiental en la Amazonía brasileña son cada vez más evidentes. En esta crisis, los habitantes de diversos municipios son quienes sufren las peores consecuencias. Ante esta grave realidad, ¿quién puede permanecer indiferente o incluso cínico ante esta desgracia? Veamos algunos datos. De no ser por la resistencia de los activistas sociales, la agroindustria habría impuesto la privatización de los ríos Madeira, río Tocantins y río Tapajós. Estos estarían completamente al servicio de los productores de soya, perdiendo así su equilibrio ambiental. Otro dato. Existen más de 100 territorios indígenas no delimitados, disputados por granaderos, acapadores de tierras, madereros y mineros. Además, la escandalosa decisión de los gobiernos federal y estatal de Amazonas de pavimentar la carretera Manaus-Porto Velho, sabiendo de que la invasión de los bosques incrementará los impactos ambientales. En resumen, las invasiones se multiplican en la región sin que se vislumbren soluciones, apesar de que Instituto Brasileño de Medio Ambiente y el Instituto de Preservación de los Bosques reciben pagos para cuidar del medio ambiente. Mientras esta casa común, Amazonía, sufre la gravedad de la crisis ambiental, 3 actores se hacen presentes y uno casi ausente. Primeiro, los empresarios nacionales y extranjeros ávidos de ganancias, como por exemplo Potássio em Autazes, no estado de Amazônia, e Belo Sul, em El Bajo de Xingu, estado de Pará, entre outros. Estes buscam o lucro e não lhes preocupa a destruição de los bosques nem a invasão de tierras indígenas. Outro actor presente é o Estado regional e nacional, que com a vista puesta em las ganancias, aceptam los inevitables impactos destructivos en la Amazonía. En tercer sector, dentro de la crisis ambiental en la Amazonía, son los movimientos de resistencia popular que se enfrentan a los destructores, como lo ha hecho la resistencia en defensa de los territorios indígenas y los miembros del movimiento de trabajadores sin tierra, quienes, aún ignorados por el gobierno, continúan ocupando tierras públicas en busca de sustento. Finalmente, una tercera ausente ha sido la gran mayoría de los habitantes de las riberas y de las comunidades rurales que sufren los impactos de la crisis ambiental, pero no hacen casi nada para resistir la destrucción. ¿Qué se puede esperar entonces? Edilberto Sena, da Rede de Notícias da Amazônia, para a Rede Pan-Amazônica.
0: Son 2.5 millones de especies de insectos.
10: 30.000 especies de plantas.
0: 2.200 especies de peces. 1.300 especies de aves.
10: 428 especies de anfibios.
0: 427 especies de mamíferos. 378 especies de reptiles.
10: Muchas formas de vida encuentran su hogar en la Pan-Amazonía.
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5: En Ecuador, la comunidad de Sucumbíos se alista para una doble conmemoración sobre la Pascua de Monseñor Gonzalo López Marañón y los 100 años del proceso de evangelización en esta zona amazónica. Vamos a escuchar los detalles en el siguiente reporte de nuestro compañero Luis Alfredo Chimborazo desde Radio Sucumbíos.
11: Saludos amigos desde la provincia de Sucumbíos. La comunidad católica de esta provincia prepara la celebración por la Pascua de Monseñor Gonzalo López Marañón y el histórico centenario de la evangelización de la región. La comunidad recuerda con especial fervor a uno de los líderes de la Iglesia, obispo emérito del Vicariato San Miguel de Sucumbíos. Caminar con los dos pies, una filosofía de vida, recuerda el padre Pablo Gallegos. Durante 4 décadas, Monseñor Gonzalo no solo fue un líder espiritual, sino un arquitecto social en la Amazonía ecuatoriana.
12: Las ideas profundas de compromiso con los más pobres, el derecho que todos tenemos a una vida digna, que no tiene que haber discriminación ni por motivos de raza, ni de nada. Esas ideas van quedando. Los humanos lo que hacemos es tomar esas ideas y hacerlas cuerpo en el tiempo que está en nuestra propia responsabilidad. Por eso decimos que las ideas nunca mueren, que los ideales nunca mueren, ¿verdad? Como decía aquel famoso líder negro Martin Luther King, tuve un sueño. Cuando los seres humanos soñamos y tenemos un ideal.
11: Para Abel Lapo, misionero de las comunidades, Gonzalo no entendía el evangelio si no había pan en la mesa y justicia en el campo. Su presencia durante 40 años fue el puente entre lo divino y lo profundamente humano.
13: Ese es Monseñor, 40 años que estuvo en este vicariato, en esta provincia, en esta iglesia, ha dado mucho, nos ha dado prácticamente la vida a todos los pueblos, a todas las nacionalidades, a la iglesia mismo. Entonces, ¿cómo no recordar sus inicios, el inicio de la iglesia? Yo recuerdo en los años 80 y 85, 86, que yo empecé a participar ya dentro de la iglesia. sea, cómo era nuestra forma de vida y cómo era la iglesia, su equipo misionero, cómo se movilizaban hasta las comunidades. No había servicio de transporte de vehículo, de carro, sino eran los caballos, eran las...
11: Su gestión se distinguió por una metodología que él mismo denominaba caminar con los dos pies, una metáfora que hoy cobra más fuerza que nunca en los relatos de quienes lo conocieron. Desde Radio Sucumbíos, les informó Luis Alfredo Chimborazo.
10: En la Panamazonía
14: se invaden los espacios naturales.
10: Se manipulan las diversas formas de vida.
14: Hay actividades que explotan los bosques y ecosistemas.
10: Muchas especies se extinguieron y más de 4.000 especies se encuentran en situación de amenaza y riesgo.
14: De amenaza y riesgo. De amenaza y riesgo.
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5: En lo profundo del departamento colombiano de Guainía, el caño San Joaquín comienza a posicionarse como uno de los destinos naturales más llamativos del país. Sus aguas rojizas, rodeadas por selva y formaciones rocosas ancestrales, han despertado el interés de viajeros que buscan experiencias alejadas del turismo masivo. El atractivo del lugar no solo radica en el color de sus aguas, sino también en el entorno cultural y ambiental que lo rodea. Comunidades indígenas, paisajes amazónicos y rutas fluviales convierten a esta zona en una experiencia turística ligada a la naturaleza y a las tradiciones locales de la región amazónica colombiana. Guainía, considerado uno de los territorios más biodiversos y menos explorados de Colombia, busca consolidarse como un referente del ecoturismo sostenible. Destinos como los cerros de Mavecure y el propio Caño San Joaquín reflejan el potencial turístico de una región que apuesta por preservar sus ecosistemas, mientras gana reconocimiento internacional.
14: Aproximadamente 34.1 millón de personas viven en la Panamazonía, de las cuales 1.6 millones pertenecen a 375 pueblos indígenas y en algunos casos en aislamiento voluntario.
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5: La minería en el estado Bolívar, al sur de Venezuela, vuelve a estar marcada por la tragedia. En menos de un mes, tres mineros perdieron la vida en distintos accidentes registrados en zonas de extracción, donde persisten las denuncias por condiciones inseguras y la expansión de la minería ilegal. Escuchemos más detalles sobre este tema por parte de Francesca Díaz desde Radio Fe y Alegría.
15: Tres mineros murieron en menos de un mes en las minas del estado Bolívar. El fallecimiento más reciente ocurrió este miércoles 4 de mayo, cuando se reportó la muerte de Jesús Alberto Gárate Patiño, de 39 años, quien falleció al caer en una fosa de 50 metros en una mina del municipio El Callao. El pasado 28 de abril también se informó sobre la muerte de un minero de nombre Arvin Antonio Jiménez, de 28 años, quien falleció por una presunta inhalación de gases tóxicos en la misma localidad. Días antes, otro minero de nombre José Ángel Lara Marín, de 43 años, murió cuando le cayó un árbol encima que estaba talando para poder explorar una nueva área de extracción minera. Estos hechos reflejan la peligrosidad en las zonas de extracción al sur del estado Bolívar, donde además de enfermedades como la malaria, las condiciones de trabajo también exponen constantemente la vida de los mineros. Recientemente, la organización no gubernamental SOS Orinoco, en su edición de enero a abril de 2026, reportó 5 sucesos y 4 accidentes durante este periodo, concluyendo que la concentración territorial de eventos que violentan los derechos humanos se observa principalmente en el estado Bolívar, con un peso importante del estado Amazonas, y a escala municipal, Gran Sabana y El Callao se ubican como las localidades de mayor riesgo. Desde Ciudad Guayana, Francesca Díaz, Radio Fe y Alegría Noticias.
14: Son 2.5 millones de especies de insectos,
10: 30.000 especies de plantas,
8: 2.200 especies de peces, 1.300 especies de aves,
10: 428 especies de anfibios,
16: 427 especies de mamíferos,
17: 378 especies de reptiles.
10: Muchas formas de vida encuentran su hogar en la Panamazonía.
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5: Tras 5 años sin que se cumpla la sentencia de la Corte Constitucional, los habitantes y las guerreras de la Amazonía ecuatoriana siguen denunciando contaminación por la quema de mecheros. Según recalcan, el gobierno ha incumplido la disposición por parte de la Corte Constitucional. Escuchemos más detalles en el siguiente reporte de Rolando Goyes.
18: 9 niñas amazónicas obtuvieron una sentencia histórica el 29 de julio de 2021 que ordenó la eliminación de los mecheros petroleros que contaminan sus comunidades en Amazonía ecuatoriana. A pesar que la sentencia estableció un plazo de 18 meses para retirar los mecheros cercanos a estas poblaciones, han pasado más de 5 años sin que se cumpla la orden judicial de manera efectiva. Hoy nuevamente, estas menores alzaron su voz y señalaron las consecuencias a las que se enfrentan día a día por la contaminación. Así lo dijo Leonela Moncayo.
19: Lamentablemente parece chiste, pero vivir debajo de un mechero o alrededor de un mechero es el mayor infierno y vivirlo en carne propia es lo más horrible. Que lamentablemente hasta el día de hoy el gobierno no le interesa en absoluto el cumplimiento de la sentencia. Este año se cumplen 5 años del incumplimiento. Además se ha puesto una acción de incumplimiento a la Corte Constitucional exigiendo así el cumplimiento de la sentencia. Ya vamos para los 8 meses y hasta el día de hoy no hay respuestas por esa acción de incumplimiento.
18: Dania Bravo recuerda que esta sentencia era de inmediato cumplimiento, pero que, hasta la fecha, esto ha quedado solo en papel, ya que se sigue quemando el gas y los mecheros aún operan.
20: Tenemos 749 casos documentados de cáncer dentro de nuestra Amazonía, de los cuales muchos que hay no están todavía documentados. Esto tenemos hasta el 2025. El 72% somos los más riesgosos a tener cáncer, nosotras las mujeres. Quiere decir de que nosotras estamos más en riesgo que los varones solamente por vivir en el lugar petrolero.
18: En este contexto, Iván Martínez, de Amnistía Internacional, sostiene que es incumplido el pedido de las denominadas guerreras de la Amazonía, que luego de 5 años esperan se cumpla con el dictamen de la Corte Constitucional.
21: Desde la presentación del informe, el Estado ecuatoriano afirma haber eliminado 170 mecheros, lo que contrasta con datos del Banco Mundial, que ha reportado el aumento de quema de gas en mecheros año tras año. Actualmente Ecuador es el 16º país con más volumen de quema de gas en mecheros en el mundo, mientras que en 2023 era el 17º. La Amazonía ecuatoriana es una zona de enorme biodiversidad, más que esencial para el combate de la crisis climática. Desafortunadamente, esta zona ha sido convertida en una zona de sacrificio para la extracción petrolera y ahora también para la minería.
18: A propósito de esto, se buscaba entregar al Ministerio de Energía y a sus autoridades un documento con 400.000 firmas pidiendo se cumpla el dictamen de la Corte y se proceda al cierre de estos puntos contaminantes. Ahora serán recibidos el próximo 7 de mayo, ya que en este día no tuvieron la oportunidad de entregar el oficio, reportó Rolando Goyes García.
16: La Panamazonía es el bosque tropical más grande del planeta Tierra. Tiene un territorio de 7.8 millones de kilómetros cuadrados.
10: Bolivia,
8: Brasil,
7: Colombia,
10: Ecuador,
8: Guyana,
10: Guayana Francesa,
8: Perú,
10: Surinam
8: y Venezuela.
10: 9 países de América del Sur comparten su extenso territorio.
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5: Hemos llegado a los minutos finales de este noticiero Voces de la Panamazonía, espacio informativo de la Red Panamazónica de Radios Daler, en donde hemos realizado un recorrido por la cuenca amazónica y el Caribe. Les agradecemos por su sintonía y también agradecemos a nuestra compañera Karina Torres por su ayuda en control de sonido. Estuvo junto a ustedes Nicole Mendoza en la locución. Desde la Coordinadora de Medios Comunitarios Populares y Educativos del Ecuador, CORAPE. Un fuerte abrazo y nos veremos en un próximo encuentro.
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8: ¿Qué tal, América Latina y el Caribe? Bienvenidas y bienvenidos a una nueva emisión de su programa Caminantes, vidas que se mueven. Viernes 15 de mayo del 2026. Desde la ciudad de Guatemala les extiende su saludo Marco Antonio Hernández Arévalo, desde la Federación Guatemalteca de Escuelas Radiofónicas Fejer. El programa Caminantes es una producción informativa de la Red de Migración de la Asociación Latinoamericana de Educación y Comunicación Popular, ALER. Sin más preámbulos, vamos con nuestros titulares.

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3: Estoy pensando en ustedes, en los que vendrán. Estoy haciendo caminos para pasos que no serán los míos. Padre José María Velas.

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0: tal, amigas y amigos de Radio Fe y Alegría? Buenos días, muy buenos días. Son las 5 de la madrugada, 4 minutos de la madrugada de este día. Hoy es lunes, 18 de mayo de 2026, y aquí estamos, como todos los días, transmitiendo en vivo y en directo. Les estamos saludando a esta hora, Héctor Escandel y esta servidora Iraní Acosta, por supuesto, como siempre, acompañados de todo el equipo de la Red Nacional de Radio Fe y Alegría. Y transmitimos para toda Venezuela a través de la Red Nacional de Radio Fe y Alegría, con más de 20 emisoras que se conectan desde esta hora y hasta las 8 de la mañana, y que están distribuidas a lo largo y ancho del territorio nacional. Asimismo, transmitimos para toda la bolita del mundo a través de internet, a través de nuestro canal en YouTube, Fe y Alegría Media. Son las 5:06 de esta mañana, Héctor. Buenos días.
1: Buenos días, Iraní, para ti y para toda la audiencia que nos acompaña a esta hora de la madrugada. Saludos para todas y para todos. Este 18 de mayo que se celebra en el mundo el Día de los Museos, y también en esos días raros y alternativos, hoy es Día de la Fascinación por las Plantas. Esperemos que sea un buen día para todas y para todos, bastante informativo si está cargada la jornada del día de hoy.
0: Así es, pero antes de entrar en materia, vamos, como siempre, a poner esta jornada en manos de Papá Dios o Mamá Diosa, para que se haga presente entre nosotros y nos acompañe a lo largo de todo este día y a lo largo de toda esta semana. Encontremos en la historia, en el testimonio, en la vida de santos y santas, inspiración para querer seguir ese camino de entrega, de servicio, de generosidad, de compartir la fe y de trabajar por los otros y por las otras, que sean nuestros más hondos deseos a lo largo de toda esta semana y especialmente en la jornada del día de hoy. Que así sea. 5:07 de esta madrugada.
2: El San Nuestro de cada día.
3: Dieciocho de mayo, San Félix de Cantalicio.
4: ¿Qué desea, buen muchacho?
5: Padre, me han dicho que la comunidad de los padres capuchinos es fervorosa y exigente. Deseo ser admitido en el convento.
4: No te hagas ilusiones, hijo. Aquí practicamos en extremo las penitencias y la pobreza.
5: Padre, ¿en las habitaciones hay un crucifijo?
4: Por supuesto.
5: Eso me basta, padre. Mirar a Cristo crucificado me animará a sufrir con paciencia.
2: Ese era Félix Cantalicio, un joven italiano que a los 22 años ingresaba al convento de los padres capuchinos para atender el llamado del Señor.
6: Era el año 1535 y la reforma religiosa emprendida por Lutero y Calvino era un hecho en Alemania y Francia y dividió a los cristianos en dos bandos. Esta situación incrementó el número de cristianos que se incorporaron a la iglesia para defenderla de esas amenazas.
2: El oficio de Félix en su comunidad fue ayudar a los pobres, enfermos y gente abandonada de Roma pidiendo limosna y alimentos. Era un oficio duro, cansado y humillante, pero lo hacía con gran alegría.
6: Pobre como Jesús, penitente, sin olvidarse de los miserables y alimentado por los vecinos, Félix anduvo por las calles de Roma buscando ayuda para los pobres hasta los 72 años.
2: Dando ejemplo de fidelidad a Jesús, a María y a la iglesia, Félix murió el 18 de mayo de 1587. El San Nuestro de cada día.
0: Son las 5:09 de esta madrugada. Recuerden, 0412-691-2454 es el número telefónico para participar con nosotros a través de mensajes de texto y mensajes de WhatsApp. Por favor, incluyan su nombre y apellido y también el lugar desde donde nos acompañan. Y cuando son las 5:10, revisamos lo que es noticia destacada por la prensa al amanecer de este lunes 18 de mayo de 2026.
1: Y esta lectura, esta revisión de noticias, la vamos a comenzar como de costumbre en Radio Fe y Alegría Noticias.com, que a esta hora de la madrugada titula: murió la señora Carmen Teresa Navas. La noche de este domingo, 17 de mayo, murió la señora Carmen Teresa Navas. Tenía 81 años y fue, o era, la madre de Víctor Hugo Quero Navas. Sobre esta mujer, en las últimas semanas, estuvo en todos los portales del mundo cuando se conoció la noticia de que buscaba a su hijo por las cárceles y por los centros de la fiscalía y de los tribunales, sin recibir respuesta. Posteriormente se confirmó el fallecimiento. Se le informó el 7 de mayo que Víctor Hugo Quero Navas había muerto. Inició una investigación y ella en los últimos días exigía saber cuándo murió su hijo. Tenía discrepancias con la versión oficial. Esta información de la muerte de Carmen Teresa Navas la ofrecieron los periodistas Rafael Hernández y Marjorín Méndez a través de sus redes sociales hace algunas horas, y decían, explicaban que murió junto a su hija y que en las últimas horas, el sábado, había sentido malestar y fue llevado a un centro de salud. Sin embargo, en este centro le hicieron todas las atenciones médicas, dice textualmente la publicación, y tenía bien los valores, tenía bien la atención, le salió bien el corazón. Sin embargo, al día siguiente, en horas de la noche, como ya lo hemos informado, murió junto a su hija. Es la noticia de las últimas horas, de estos últimos instantes. Se trata de la muerte de la señora Carmen Teresa Navas, y así lo titula Radio Fe Alegría Noticias.com, la madrugada de este lunes 18 de mayo.
0: Ya son las 5:12 de la mañana de este día. Avanzamos con más noticias, más información, y también compartimos parte de lo que publica el portal del Correo de El Caroní, que entre sus notas a esta hora destaca: DEA recibe en Miami a Alex Saab tras ser entregado por el gobierno venezolano. La nota es originalmente publicada por el portal del diario Tal Cual y replicada por el Correo del Caroní. Dice la publicación que la Administración para el Control de Drogas de Estados Unidos recibió este 16 de mayo en Miami al empresario colombiano Alex Saab tras ser entregado por la administración del gobierno que hoy encabeza la presidenta encargada Delcy Rodríguez. El traslado quedó registrado por medios de comunicación que divulgaron las imágenes de su llegada a territorio estadounidense a través de las redes sociales. Alex Saab aterrizó en el aeropuerto ejecutivo de Opa-locka en el condado de Miami-Dade en horas de la noche. Previamente, a las 5:30 de la tarde, un avión Gulfstream 5 del FBI tocó pista en el aeropuerto internacional Simón Bolívar de Maiquetía para ejecutar el traslado del funcionario. Pasadas las 6 de la tarde, el Servicio de Administración e Identificación, Migración y Extranjería, SAIME, emitió un comunicado oficial en el que confirmó el procedimiento. La versión de la institución alega que el ciudadano colombiano fue deportado debido a la presunta comisión de delitos en el país norteamericano. La medida de deportación fue adoptada tomando en consideración que el referido ciudadano colombiano se encuentra incurso en la comisión de diversos delitos en Estados Unidos, en los Estados Unidos de América, señaló el texto del Saime difundido en sus canales digitales, donde calificó la situación jurídica de Saab en Washington como un hecho público y notorio. El penúltimo párrafo de la nota recuerda la detención de Alex Saab y su posterior extradición desde Cabo Verde, donde permaneció bajo arresto entre junio de 2020 y octubre del 21, a petición de la justicia estadounidense, fue deportado, acusado o con cargos de lavado de dinero, luego de una disputa en la que su principal argumento para buscar ser puesto en libertad fue una supuesta inmunidad diplomática. Una postura por la que además Venezuela invirtió una cantidad importante de dinero en una campaña exigiendo la liberación de este funcionario, bueno, hoy funcionario o exfuncionario del gobierno venezolano. Recordemos que además regresó al país luego de una negociación directa con Estados Unidos, ocupó cargos públicos, fue un ícono, una bandera del gobierno venezolano que rechazaba todas las acusaciones en su contra y luego de los hechos de 3 de enero fue destituido de su cargo. Además, se señalaba desde hace meses su detención, nunca confirmada por autoridades venezolanas, y lo que sí se confirma este fin de semana no es solo su detención, sino ahora su deportación, su entrega a las autoridades estadounidenses. Queda por ver cuáles son los cargos que se le van a imputar finalmente por lo que será enjuiciado en el país norteamericano, esta vez sin poder alegar que es funcionario venezolano y que goza de inmunidad. La nota, repito, está publicada originalmente en el portal del diario Tal Cual, replicada por el correo del Caroní. 5:17 minutos.
1: Vamos a revisar a esta hora, finanzas digital. Finanzas digital a esta hora titula: delegación del Banco Mundial visita Venezuela tras reanudación de relaciones. Es esta nota de Finanzas Digital y dice que una delegación del Banco Mundial visitó esta semana Venezuela, en la que constituye la primera misión al país desde la reanudación de las relaciones entre ambas partes a mediados del mes de abril, según informó la institución en una declaración que envió a medios internacionales. La misión estuvo encabezada por Susana Cordeiro Guerra. Ella es vicepresidenta del Organismo para América Latina y el Caribe, quien sostuvo un encuentro con la presidenta encargada de Venezuela, Delcy Rodríguez, y parte del equipo económico del Poder Ejecutivo, según ha informado, repito, el Banco Mundial. Rodríguez señaló que se trató de una primera reunión de exploración en la que el gobierno expuso al Banco Mundial los avances recientes de la economía venezolana, así como las vulnerabilidades derivadas de lo que denominan como bloqueo económico. La mandataria interina destacó que el intercambio permitió presentar una visión general del desempeño económico y de los desafíos que enfrenta el país. La nota, por supuesto, es mucho, mucho más larga. Trabaja en principio la Dolce Vele y la retrabaja Finanzas Digital con algunos datos de contexto. Con esto nada más se queda en el anuncio de la reanudación de las participaciones de Venezuela en el Banco Mundial, de la intermediación del Banco Mundial en temas económicos venezolanos, sino que también un acercamiento ya personal entre autoridades, en este caso entre la presidenta encargada y la vicepresidenta del organismo, es decir, del Banco Mundial, para la sección de América Latina y del Caribe. 5:19 minutos.
0: Ya son las 5:19 minutos de la mañana, 5:19 minutos. Nosotros seguimos chequeando noticias e información que destaca la prensa a esta hora de la mañana y también revisamos parte de lo que publica el portal del diario La Verdad, que entre sus titulares a esta hora destaca que están siendo evaluados los aeropuertos de Maracaibo y Barcelona para ampliar vuelos con Estados Unidos. La Administración de Seguridad en Transporte de Estados Unidos culminó esta semana la evaluación de seguridad de los aeropuertos de Maracaibo en el estado Zulia y Barcelona en el estado Anzoátegui como parte del proceso para ampliar la conectividad aérea entre ambos países, según informó este domingo la Embajada de los Estados Unidos en la ciudad de Caracas. De acuerdo con el mensaje publicado en la red social X, estas inspecciones forman parte del plan de tres fases impulsado por el presidente Donald Trump y el secretario de Estado Marco Rubio para Venezuela. Un plan, por cierto, que jamás ha sido referido o reconocido por el gobierno venezolano, al menos no públicamente. Ese proceso permitió que el 30 de abril llegara a Venezuela el primer vuelo directo desde los Estados Unidos en 7 años, operado por American Airlines desde Miami hacia el aeropuerto de Maiquetía. Las conexiones aéreas directas entre Venezuela y Estados Unidos habían sido suspendidas en 2019 en medio de tensiones políticas entre ambos gobiernos durante el primer mandato de Donald Trump. En la embajada estadounidense, o en su cuenta, mejor dicho, en la red social X, se publicó como parte del plan de tres fases del presidente Trump y del secretario Rubio para Venezuela, la Administración de Seguridad de Transporte de los Estados Unidos está trabajando para conectar más ciudades venezolanas con Estados Unidos. La nota, repito, la publica el portal del diario La Verdad.
1: A esta hora, Banca y Negocios, el portal Banca y Negocios, publica que la colombiana Cementos Argos regresa a Venezuela con un plan para colocar 5,000 toneladas mensuales. ¿Y de qué se trata esta nota que publica Banca y Negocios? Y es que se trata de Cementos Argos, es una corporación colombiana que fue la última en propietaria privada de la planta de cementos andinos del estado Trujillo y que restableció relaciones comerciales activas ahora para el mercado venezolano, para el mercado nacional. Su objetivo, tal como lo señala en el titular, colocar 5,000 toneladas mensuales de cemento en Venezuela para el cierre de este año 2026. La nota que publica Banca y Negocios detalla que esta empresa, y que Natalia Ochoa, que es la vicepresidenta financiera de la empresa, dice que están en camino hacia la meta del 2026 de exportar 5,000 toneladas por mes con una ruta de escalamiento ligera en capital, respaldada por nuestra infraestructura logística, dice textualmente, y las asociaciones de distribución ya establecidas. Según una nota que ha publicado el portal de Colombia Valora Analytic, Cementos Argo es una de las mayores multinacionales colombianas, con presencia en 16 países y territorios, tanto de economías desarrolladas como de mercados emergentes. Es líder en el mercado del país vecino y tiene posiciones muy fuertes en naciones de Centroamérica y del Caribe. La nota explica que la estructura de la compañía incluye 7 plantas de cemento, 41 de concreto, 10 de agregados, 10 moliendas de clinker, 11 puertos terminales, casi 603 camiones mezcladores y cuenta con barcos bajo la modalidad de time charter. Exporta a más de 30 destinos, ya que tiene una capacidad instalada estimada de 14.4 millones de toneladas métricas en su producción. La nota es más larga, pero la noticia salta porque vuelve a Venezuela. Fue la última propietaria de cemento andino en el estado Trujillo y al cierre de este año espera poner 5,000 kilos de cemento en el mercado venezolano. Es la información que publica Banca y Negocios.
0: 5:24 minutos y en más notas que tienen que ver con economía, también revisamos aparte de lo que publica el portal de El Sol de Margarita, que ofrece como su principal titular a esta hora de la mañana, que el Estado Nueva Esparta tomó el liderazgo en la captura de Sardina dentro del territorio nacional. Dice la nota que publica este portal que, de acuerdo con información ofrecida por el viceministro de Pesca y Agricultura, José Gregorio Briceño, el Estado de Nueva Esparta estaría liderando la captura de sardina dentro del territorio nacional durante el presente ciclo de pesca. Las evaluaciones técnicas realizadas en la entidad confirman que la producción insular logró superar por primera vez los niveles registrados en el estado Sucre, una región que tradicionalmente encabeza estas estadísticas pesqueras. De acuerdo a la información que ofreció el funcionario, las cifras indican que unas 6.000 toneladas capturadas globalmente en el oriente del país es la cifra total, de la cual 3.600 corresponden exclusivamente a la flota neoespartana, es decir, más de la mitad. Este volumen representa el 60% del total nacional de la zona nororiental, lo que marca un cambio notable en la dinámica productiva del sector al comparar el rendimiento actual de Margarita con las zonas costeras de Sucre. Esto, repito, según reseñan declaraciones del ministro, del viceministro José Gregorio Briceño, quien destacó que en apenas 3 meses de faena se ha logrado obtener resultados que proyectan superar ampliamente las 5.000 toneladas logradas durante todo el año pasado. El funcionario atribuyó este crecimiento a la organización de los pescadores artesanales y al cumplimiento estricto de las temporadas de veda, lo que ha permitido una recuperación saludable de la especie en el mar Caribe. La tonelada de sardina esta temporada en Nueva Esparta se fijó en $500, lo que ha permitido que los trabajadores del mar puedan recuperar insumos vitales como los trenes sardineros. Yo no sé si yo estoy viendo bien, a ver, $6,500 la tonelada, 500,

0: directamente con nuestro compañero Rafael Eduardo González, que ya está pendiente desde muy temprano de lo que ocurre con el clima, observando ya los mapas y mirando y calculando la previsión meteorológica para este día lunes, para que usted en casa pueda tener la certeza, la información, los datos de lo que va a ocurrir con el clima. Rafa, buen día.
1: Muy buenos días, estimado Héctor. También el saludo para Irani Acosta, Juan Lucete, Francisco Fonseca, todo el equipo de la Red Nacional y de manera especial a la audiencia. Hoy es 8 de mayo, aquí estamos listos para este informe del clima. Está lloviendo en el lago de Maracaibo a esta hora de la mañana, ha estado con lluvias intensas desde la madrugada hacia Santa Bárbara del Zulia, también un poquito hacia Cajaseca y la vía que va a Machiques desde el norte de Táchira. Se ha estado con lluvias. También al sur de Maracaibo, hacia la zona occidental, se han registrado lluvias en la madrugada. INAMEP hoy presenta ya su informe en las redes sociales y su página web. Estamos revisando la situación del Orinoco en sus diferentes áreas, en la crecida de este año 2026. Para hoy prevalecerá parcialmente nublado y zonas despejadas en buena parte del territorio nacional, dice el INAMEP. No obstante, se prevé áreas nubladas productoras de precipitaciones de intensidad variable en Amazonas, Bolívar, Anzoátegui y zonas llanos centrales, occidentales, la región central, Lara, Yaracuy, Los Andes y el Zulia. Será previsión de hoy, lluvias en todas estas zonas. Para la tarde y la noche también hay previsión de lluvias hacia la Guayana Esequiba, el estado Bolívar, Amazonas, Delta Amacuro, oeste de Apure, Barinas, Los Andes y el Zulia. Estamos ya entrando en la fase primera fuerte de la temporada de lluvia que se están registrando hacia el sur de Venezuela, en los estados fronterizos con Brasil y Colombia. También las Guayanas están con bastante intensidad, han estado el fin de semana con bastante intensidad la lluvia. También hoy alertas para Amazonas con 45 milímetros, de lluvia, especialmente hacia la zona de Puerto Ayacucho, entre Puerto Ayacucho y los Pijiguaos. Ahí se estima que pudiera estar cayendo 45 milímetros, medio metro de agua, según las indicaciones de INAMED. Atentos con eso. El segundo alerta importante, siguen el mar picado en el delta del Orinoco y el Golfo de Venezuela con marejadas de 2 metros. Golfo de Venezuela y el delta del Orinoco, 2 metros. Las marejadas de hoy, todas las playas estarán también con marejadas fuertes de 1.5, así que lunes de zapatero, también lunes de oleaje fuerte, pendientes con los niños, pendientes con las personas adultas que no saben nadar especialmente. La onda tropical número 3 ya está por Panamá, se está alejando rápidamente y acelerando, ahora va a 30 kilómetros. Recordamos que el viernes venía a 23 kilómetros por hora, ahora acelera la marcha hacia el Pacífico. La número 4 está sobre Surinam y se estima que estará llegando mañana martes y miércoles 20 sobre Venezuela. Estará tocando la Guayana Esequiba y ya el día 20, el miércoles, estará ya sobre el oriente venezolano. La número 5 viene ya por Cabo Verde en el centro, casi sobre África, hacia el Atlántico, viene a 15 kilómetros por hora y se estima que estará llegando más o menos el viernes y el sábado al territorio nacional. Ayer también veíamos en el satélite que ya estaban formadas sobre África unas 5 tormentas tropicales y parte del Pacífico avanzando hacia el Atlántico. O sea que ya la semana que viene agua, mucha agua hacia el territorio nacional. Es el primer boletín de la mañana. En 60 minutos retornamos con detalles del clima. Adelante, compañeros.
0: Muchas gracias, Rafa. Muchísimas gracias a nuestro compañero Rafael González. Allí tiene usted los datos. Voy apuntando yo a mi libreta. Para el 18 de mayo ya se habla de la onda tropical número 5. A ver, ¿cuántas llegamos? Las voy anotando aquí disciplinadamente en mi cuaderno. Y usted en casa muy pendiente por las lluvias, donde se vayan a registrar a la gente del estado Zulia, de Maracaibo, con esa lluvia allí sobre el lago. Muy pendientes durante el día. Recuerden que siempre Las previsiones climáticas son eso, previsiones, y son cambiantes.

0: Por eso tenemos varios contactos con Rafa durante el programa, porque justamente todo puede cambiar con el clima. Ya son las 5 de la mañana y 32 minutos.
1: 5:33 se actualiza el digital de Radio Fe y Alegría y nosotros a esta hora vamos a avanzar con más noticias, con más información que destaca la prensa al amanecer de este lunes 18 de mayo de 2026 y vamos a revisar también una nota que publica el portal del diario Tal Cual a esta hora de la mañana, que entre sus principales titulares a esta hora destaca: Caracas sigue marcada por la precariedad pese a la caída de la pobreza en 2025. Dice la nota que publica este portal que pasada la 1 de la tarde de un día cualquiera y en un container cercano al centro comercial El Recreo en Sabana Grande, en el municipio Libertador, tres jóvenes sobreviven entre la basura. Separan cartón, plástico y metales para venderlos como reciclaje. Revisan bolsas de desperdicios en búsqueda de comida y reciben de algunos vecinos de la zona otros alimentos. En ese espacio también duermen. Tienen algunas verduras, panes, unas cholas, pares de zapatos, desodorantes, perfumes casi vacíos y algunas prendas de ropa. Aunque la encuesta de condiciones de vida, la INCOBI, elaborada por la Universidad Católica Andrés Bello, registró una disminución de la pobreza en el país el año pasado, historias como las de Manuel, Isabel Linares y María de la Trinidad Montilla son muestra de los millones de venezolanos que viven golpeados por el hambre, la informalidad y la imposibilidad de cubrir necesidades básicas. Manuel tiene 24 años de edad y 12 de ellos viviendo en las calles de Caracas. Luego de que asesinaran a su madre, vendieran la casa donde vivían y quedara a la deriva. Allí pasa el día recolectando material reciclable y buscando para alimentarse. Uno de sus compañeros, que prefiere resguardar su identidad para que su familia no conozca la situación en la que vive, afirma que apenas tiene 7 meses en las calles. Tiene dos hijos, de 11 y 10 años respectivamente, en el oriente del país. Cuenta que perteneció a la brigada de paracaidistas antes de terminar viviendo entre la basura por no tener mayores oportunidades. Este joven de 33 años de edad se mantiene informado sobre la situación económica del país y cuestiona que las autoridades se concentren en aumentar bonos y no salarios, congelando el salario mínimo desde 2022 en 130 bolívares, lo que hoy equivale a menos de un cuarto de dólar. Entre marzo y junio de 2025, INCOBI estimó que 68.5% de los hogares venezolanos se encontraba en situación de pobreza de ingresos, es decir, que no tiene recursos suficientes para satisfacer las necesidades básicas, lo que representa una reducción de 4.7% frente al 73.3%, 73.2% que se registró en el año anterior. Pese a esta disminución, gran parte de la población sigue sin generar recursos suficientes para costear alimentos, viviendas y servicios. La pobreza en el país tiene distintas caras y no siempre luce igual. A unos 20 kilómetros de Sabana Grande, en La Dolorita, en Petare, municipio Sucre, Isabel Linares enfrenta otra visión de las carencias. Dice: cuando llegué, esto se moja, caen unas goteras, se inunda. Describía Isabel Linares. Dice que su techo no está dañado del todo, pero ha ido desmejorando con el paso del tiempo. Una mujer de 49 años de edad, que es madre de morochos, tienen 18 años de edad. El varón padece autismo y la hembra tiene 5 meses de embarazo. Ella es responsable de ambos. Luego se sigue la historia en la que este portal refleja algunas de las duras realidades que enfrentan los venezolanos que son parte de esta cifra, tal cual intenta ponerle rostro a esta cifra que parece distante, pero que esconde detrás la vida de millones de venezolanos. Aunque el número sea menos dramático que el del año anterior, pues hablar de este porcentaje de pobreza de acuerdo a las cifras que registra en COVID, que aunque es un esfuerzo gigantesco que hace la Universidad Católica Andrés Bello junto a profesionales de otras casas de estudio del país para levantar estos datos de forma independiente, sigue siendo un subregistro. Porque quien tiene la capacidad y la obligación, además de levantar todos estos datos, es el Instituto Nacional de Estadísticas, que se supone tiene acceso a la información directa de entes oficiales y de todos los ciudadanos venezolanos, que debía actualizar todas estas cifras con el Censo Nacional cada 10 años y que puede tener registros, al menos es una de las cosas que hacen periódicamente con el canal Patria, donde tienen un importante número, para no decir que está el 100% de los venezolanos registrados, pero hay un importante número de personas registradas y allí levantan encuestas prácticamente mensuales sobre servicios públicos, sobre qué necesidades la gente puede cubrir, cuáles son sus necesidades. Así que datos tienen oficialmente en el gobierno. En COVID sigue siendo un subregistro. Quizás el que presenta la metodología más rigurosa de los que se hacen sobre el levantamiento de datos de pobreza en el país y situarnos todavía en estas cifras, pues es dramático. De acuerdo a lo que publica la encuesta, estamos hablando de 68.5%, es decir, de cada 100, al menos 68 venezolanos, y a veces 69, están en pobreza de ingresos, es decir, no tienen dinero ni siquiera para cubrir las necesidades más básicas. Antes no eran 68 o 69, sino que eran 73, 4 más, o sea que ahora son 4 menos. Esa es la diferencia de un año a otro. No es significativa en tanto el número, es extremadamente alto. Estamos hablando de que más de la mitad de los habitantes de este país viven en pobreza de ingresos. Lo han dicho también especialistas. Apenas el 30% gana lo suficiente como para cubrir sus necesidades básicas y empezar a pensar en otras necesidades que no forman parte de las básicas, pero siguen siendo necesidades. La nota con estas historias un poco más amplia, es un poco más amplia y está publicada en el portal del diario Tal Cual.
0: Escuchándote ir atentamente en esta nota, no puedo evitar irme a la hemeroteca, ¿no? Irme a los archivos, porque conforme te iba escuchando, lo que ocurría conmigo era que me iba yendo a notas que creía haber leído, o en este caso, que creía haber escrito ya hace algún tiempo. Y efectivamente hay al menos un par de fechas de las que puedo colocar en la mesa para un poco comprender, entender lo que va ocurriendo, la dimensión de lo que va ocurriendo con estas historias. Y la primera, tal vez la más cercana, tiene que ver con el día 16 de abril del 2019, en la que justamente publicábamos una nota sobre la pregunta, ¿comeremos hoy? Y era más o menos un conjunto de historias a propósito de lo que en el año 2019 iba ocurriendo ya con la economía de nuestro país y con la imagen repetida de las esquinas, como esa primera imagen que tú has narrado, de las esquinas de Caracas, donde la gente se aglomeraba para tratar de hacer reciclaje, pero también para tratar de encontrar comida en buen estado en los contenedores. Y la segunda es mucho más antigua y se refiere al año 2016, específicamente al día de julio del 2016, al día, ya te voy a decir exactamente de qué estamos hablando, la fecha exacta para poderle ser aquí fiel a la audiencia, y estamos hablando de una nota que se publicó el día El día 24 de junio, y era una analogía sobre la batalla de Carabobo y la dignidad de los venezolanos a propósito de la escasez alimentaria, la escasez de alimentos y la ausencia que por aquellos días, no la en COVID, no lo refiere la nota, pero sí organizaciones no gubernamentales, 24 de junio del año 2016, nos iban dando el dato de la deficiencia calórica de que estaban consumiendo los venezolanos por aquel momento. Y nada, es complicado tratar de, sobre todo para quienes hemos vivido en esta época, para quienes vivimos esta historia reciente en plena facultad de condiciones y haciendo cobertura de ella, es complejo hacer el ejercicio de volver a leer cosas que quizás en la dimensión no se acerquen al drama del 2016 y ojalá que nunca llegara a acercarse ni al del 2019, pero viendo algunas historias que se repiten en sus protagonistas, que son los jóvenes que viven en situación de pobreza extrema y algunas familias que están viviendo en situación de pobreza extrema y que experimentan cada día las dificultades para conseguir lo básico. Y lo básico es lo básico, alimentos, agua potable y en algunos casos los medicamentos, ¿no? para curar la salud. Esas imágenes se me vienen a la mente justamente cuando lees esta historia que tiene que ver con la pobreza estructural, o al menos estas características de la pobreza, estas consecuencias de la pobreza que se generan en una realidad concreta como es la capital de la República. 5:44 minutos.
1: Yo creo que lo más preocupante de esta situación y quizás lo que más debería ocupar a las autoridades es que hay una diferencia muy importante entre esas historias, esa realidad que recuerdas y la que en COVID está reflejando para este momento. Y es que allá había una coyuntura específica. Estábamos en una época de hiperinflación y veníamos de una época, o todavía estábamos sufriendo las consecuencias de una época donde los índices de escasez de algunos alimentos eran elevadísimos. Pero hoy en día no hay escasez de alimentos en los anaqueles de los supermercados y no estamos en hiperinflación. La inflación es alta, sigue siendo alta, pero no estamos en hiperinflación y no hay escasez de alimentos. Sin embargo, siete de cada 10 venezolanos no tienen cómo cubrir sus necesidades más básicas. Creo que es uno de los retos más importantes que tiene el país y es lograr hacer que esa mayoría de la población pueda salir de su situación de pobreza. Yo no sé si es pobreza estructural toda, es pobreza de ingreso, es lo que reciben mensualmente. Probablemente haya gente como la que reflejan estas historias de tal cual que está en situación de calle, pero también allí se encuentra otro grupo de personas que sí tiene trabajo, que trabajan mucho, que a veces tiene más de un trabajo, más de dos trabajos, y si le sale un tigrito también lo mata, pero eso no implica que logre tener ingresos suficientes para cubrir sus necesidades más básicas. Y creo que eso es una diferencia no menor entre esa realidad de 2017, 2016, prepandemia, y esta realidad que tenemos hoy, porque hay en los anaqueles hay alimentos, en los supermercados hay alimentos, pero la gente no gana lo suficiente como para poder pagar su costo. Eso es un drama que hay que reconocer que está afectando a este porcentaje, al menos a este que refleja en COVID. Ojalá tuviésemos datos oficiales con el Instituto Nacional de Estadísticas para hacer la comparación, sobre todo porque mientras las discusiones son sobre si es bono o es salario o si va a crecer la producción petrolera lo suficiente este año o va a ser dentro de 5 años o cuántos años necesitamos, esta gente sigue sin tener y uno dice esta gente y a veces somos nosotros también.
0: Somos nosotros.
1: O sea, uno intenta hablar como si no estuviera dentro del grupo, pero la verdad es que lo dicen también los economistas cuando conversamos de este tema. Solo el 30% de la población recibe suficiente como, por ejemplo, y esto no entra en necesidades básicas, pero sigue siendo necesidades para sustituir el televisor que se daña con los apagones o con las fluctuaciones. O sustituir el aire acondicionado que ya tiene 10, 15, 20 años de uso y al mismo tiempo sufriendo las características particulares de este servicio en nuestro país, por nombrar algunas de las cosas que la gente no se puede dar el lujo de pagar. Lamentablemente es eso, parece un lujo, pero no lo es. Y entra en esta medición que hacen COVID, lo más dramático es que hablamos de necesidades básicas, que son alimentación fundamentalmente, servicios básicos, agua, luz, gas, y luego entran los temas de conectividad. A uno le sorprendería que a estas alturas de y con esto cierro mi comentario, que a estas alturas de la vida, pleno siglo XXI, haya gente que no tiene capacidad para tener, por ejemplo, un teléfono móvil, ni de baja gama, ni de más, la más bajita gama, porque entre sus ingresos no alcanza para eso. La única posibilidad de tenerlo es haciéndose parte socio de un SAN, de un plan de financiamiento con las características que ofrece Cachea, para unos ventajas y para otros tremendas desventajas, pero es parte de la realidad que enfrentamos. Pero es una diferencia importante entre el 2016, 17, 18, 19 y esta época de ahora. No tenemos escasez de alimentos, no estamos en hiperinflación, pero la vida sigue costando y sigue costando mucho para la mayoría de los venezolanos. 549. 0412-691-2454. Recuerden ustedes, ese es el número para participar a través de mensajes de texto y mensajes de WhatsApp. Por favor, cuando nos escriban, incluyan su nombre y apellido y díganos además desde dónde nos están escribiendo. Vamos a seguir avanzando con más noticias a esta hora.
0: Vamos a abrir la BBC. Noticias internacionales de este fin de semana. La BBC Mundo, su versión en español, titula que la Organización Mundial de la Salud, la OMS, declara un brote de ébola en República Democrática del Congo como una emergencia global. Por eso la traemos a la mesa, esta nota. La Organización Mundial de la Salud declaró el brote de ébola en la República Democrática del Congo como una emergencia de salud pública de importancia internacional. Es importante esta última aclaratoria que hace la OMS. Ya era una emergencia para la República Democrática del Congo y los países vecinos, ya era una emergencia para el continente africano, y ahora declara la Organización Mundial de la Salud que este brote de ébola tiene una característica importante, y es que puede convertirse o ya es una emergencia de salud pública internacional. El organismo recalcó que el brote en la provincia oriental de Ituri, donde se han registrado alrededor de 246 casos sospechosos y 80 personas fallecidas, aún no cumple con los criterios para que sea considerada como una pandemia, pero advirtió que podría convertirse en un brote mucho mayor con un gran riesgo de propagación local y regional. La agencia sanitaria indicó que el brote actual es causado por el virus Vundibugyo, para el cual no existen ni medicamentos ni vacunas aprobadas. Los primeros síntomas incluyen fiebre, dolor muscular, fatiga, dolor de cabeza y dolor de garganta, seguidos de vómitos, diarrea, erupciones cutáneas y hemorragias. La OMS informó que hay 8 casos confirmados en laboratorio, además de otros casos sospechosos y muertes en 3 zonas de salud, incluida Bunia, la capital de la provincia de Ituri, y las localidades mineras de oro de Mongualú y también de Ruwampara. Se han confirmado un caso en la capital del país, en Kinshasa, en un paciente que habría viajado desde Ituri. El organismo internacional también señala que el virus ya se ha extendido fuera de la República Democrática del Congo, con 2 casos confirmados en la vecina Uganda. Las autoridades ugandesas informaron que un hombre de 59 años que falleció el jueves dio positivo a la prueba. Más abajo dice 2 intertítulos que no quiero dejar pasar. El primero son las recomendaciones. Para minimizar la propagación, la agencia sanitaria informó que los casos confirmados deben aislarse y tratarse de inmediato hasta que 2 pruebas específicas a ese virus llamado Vundibugyo, realizadas al menos con 48 horas de diferencia, den negativo. Para los países que limitan con regiones con casos confirmados, se recomienda que los gobiernos refuercen la vigilancia y los sistemas de notificación sanitaria. La Organización Mundial de la Salud añadió que los países fuera de la región afectada no deberían cerrar sus fronteras ni restringir los viajes y comercio, ya que este tipo de medidas suelen adoptarse por miedo y no tienen base científica. El director general de la Organización Mundial de la Salud, el doctor Tedros Adhanom, lo recordamos por la pandemia del coronavirus, advirtió que actualmente existen incertidumbres significativas sobre el uso real de personas, sobre el número real, corrijo, de personas infectadas y la propagación geográfica del brote. La alta tasa de mortalidad es el otro intertítulo que destaca esta nota. El ébola fue hallado por primera vez en 1976 en lo que hoy es la República Democrática del Congo y se cree que se propagó a partir de murciélagos. Este es el brote número 17 de esta enfermedad en el país. Se transmite a través del contacto directo con fluidos corporales y mediante la piel lesionada. Provoca hemorragias graves y fallos orgánicos. No existe una cura comprobada para el ébola. La tasa media de mortalidad es de alrededor del 50%, según la Organización Mundial de la Salud. Los Centros para el Control y la Prevención de Enfermedades Africanas habrían advertido previamente sobre el alto riesgo de una mayor propagación debido a los entornos urbanos. El director ejecutivo de la Agencia Sanitaria, el doctor Jean Casella, añadió que el importante movimiento de la población entre las zonas afectadas y los países vecinos también hacía especial la coordinación regional. Alrededor de 15.000 personas han muerto por el virus en países africanos en los últimos 50 años. Esta es parte de la nota que titula la BBC Mundo. La OMS declara brote de ébola en República Democrática del Congo como una emergencia global. Y haciendo interpretación un poco de esta nota, pese a que no es una enfermedad nueva, sin embargo, la enfermedad del ébola no cuenta con un tratamiento, no cuenta con una vacuna, y entiendo que por ahora, por las precarias condiciones para detectar casos, apenas 8 por vía laboratorio, pero con 80 muertes y 246 casos sospechosos, la Organización Mundial de la Salud hace la alerta para reforzar las medidas de rastreo epidemiológico, sobre todo con los países vecinos, con los países de la región. Aclara que no hay condiciones para declararlo una pandemia, sin embargo, a los países vecinos, repito, reforzar los cercos epidemiológicos y la vigilancia epidemiológica, y en el caso de los países de otras regiones, de otros continentes, estar atentos en las informaciones, pero recomienda la OMS no cancelar el comercio, no cancelar los vuelos, porque no representan una amenaza con base científica, sino que más bien en algunos casos son medidas que se han tomado por miedo. Estamos hablando del brote número 17 que se genera del ébola en esta región, en la República Democrática del Congo, y aunque la tasa de mortalidad es de 50%, en los últimos 50 años estamos hablando de 15.000 personas que han fallecido por este virus. También, ya lo dicen en las recomendaciones, la posibilidad de transmisión, tiene que haber contacto corporal, tiene que haber intercambio de fluidos o el contacto con zonas lesionadas. Es lo que explica esta nota de la BBC en su versión en español, BBC Mundo. Ya son las 5:56.
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1: En este lunes, el Evangelio nos recuerda las veces que creemos saberlo todo. Creemos comprender lo que nos sucede. Creemos ya tener las ideas y decisiones ordenadas en nuestro sistema de control. Y resulta que de pronto la vida nos desborda y las situaciones van más allá de nuestro limitado horizonte. Ustedes dicen que creen, pero se dispersan y harán. Gracias, Señor, por conocernos en nuestras fragilidades y asimismo nos sigues amando con tu infinita misericordia. Revisemos nuestro sistema de seguridades. Dejemos un espacio para la novedad que en algún momento llega y nos invita a poner nuestra confianza en Dios más que en nosotros mismos. Enséñanos, Señor, a sentirnos acompañados por ti, también cuando las situaciones arrecien en dificultades y soledad. Acompaña a nuestra sociedad para que todos avancemos unidos y aportando lo mejor que tenemos con cada talento personal e institucional en la reconstrucción social.
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0: ¿Qué tal, amigas y amigos de Radio Fe y Alegría? Buenos días, muy buenos días. Son las 6:03 de la mañana de este día. Hoy es lunes 18 de mayo de 2026 y nosotros continuamos a esta hora en vivo y en directo a través de la Red Nacional de Radio Fe y Alegría. Son más de 20 emisoras conectadas desde las 5 de la madrugada y hasta las 8 de la mañana en todo el territorio nacional. Pero además transmitimos para todo el planeta Tierra a través de Internet, a través de nuestro canal en YouTube, Fe y Alegría Media, al que ustedes se pueden suscribir de forma gratuita, por cierto. Por ahí llegamos a todo el mundo, por donde nos pueden escuchar, pero también nos pueden ver. Esta es la radio que se ve. Héctor Escandel y esta servidora Iranía Costa seguimos acompañándoles, arrancando nuestra segunda hora de Primera Mano. Así que saludamos a quienes se suman, a quienes se incorporan a esta hora a nuestra señal.
1: 0412-691-2454, ese es el punto para la mensajería de texto y la mensajería de WhatsApp. Si está fuera de Venezuela, recuerde siempre +58, ese es nuestro código. Y también en nuestro canal en YouTube, en Fe Alegría Media, allí nos puede dejar su mensaje, allí en la caja de comentarios, como ya lo van haciendo los que nos van escuchando a esta hora de la mañana. Poco a poco vamos a ir leyendo sus comentarios en este programa.
0: Seguimos, vamos a revisar mensajes entonces que llegan a esta hora de la mañana a través de nuestros números telefónicos. Dicen por aquí, buen día, valor del dólar y del euro hoy, de acuerdo a lo que publica el Banco Central de Venezuela. Se mantuvo el mismo valor del fin de semana por ser feriado bancario de 515,18 y el del euro en 601,45 respectivamente. Para esta fecha del año pasado, el valor de ambos fue de 494,32 y el del euro 105,63, dice Ernesto Castellano. A mí me da mucha simpatía, me causa simpatía el mensaje de Ernesto Castellano, porque este es el valor publicado por el Banco Central de Venezuela al cierre de la jornada del jueves. Este es el dólar legalmente vigente a partir de las 8 de la mañana del viernes que pasó, que fue que viernes 15, si no me equivoco, ¿verdad? Viernes 15 de mayo, y que se mantiene vigente hasta mañana a las 8 de la mañana. Mañana a las 8 de la mañana es que empieza a regir el que publicó el Banco Central de Venezuela el viernes después de las 5 de la tarde. Y de hecho, uno abre la página del Banco Central y dice fecha, valor, martes 19 de mayo de 2026, 500,17,96. La diferencia es de casi 3 bolívares. A ver, casi 3 bolívares. 515,18 a 517,96. Pero desde el viernes en la noche todo el mundo está cobrando 518. Lo legal, lo que corresponde es que el valor del dólar sea el publicado en la tarde del jueves. El Banco Central publica para que rija el siguiente día hábil bancario, a partir de la mañana del siguiente día hábil bancario. Es decir, lo que publica el viernes en la tarde no es para el fin de semana, es para después de la primera hora del primer día hábil bancario. En este caso, el martes. No, pero ya todo el mundo ajustó precios y sobre eso no hay ninguna inspección ni ninguna referencia de autoridades. Yo no sé si la gente lo hace porque no entiende la dinámica o por viveza, pero le suman unos bolívares al cambio porque adelantan el cobro de la tasa. Esta que rige desde mañana la están aplicando desde el viernes en la noche. Lo cierto es que legalmente el valor es este, el que comparte con nosotros Ernesto Castellano a través de la mensajería de texto.
1: Bueno, hay más mensajes, Ira. Gente prevenida vale por dos. No aplica aquí, ¿no, verdad? ¿no? No aplica en esto. La prevención. Y a ver, dicen, bendecido día, amigos de primera mano. Indignada por el fallecimiento de la señora Carmen Navas. Eso no debió suceder. Debe haber justicia para ella y su hijo. La pobreza en el país ha aumentado, muchachos. Ruego a Dios que meta su mano. Saludos al gran John Wilson. Esto lo manda la señora Ana Beltrán desde El Tigre, en el estado Anzoátegui. La verdad es que muy conmovedora la historia de la señora Carmen.
0: Sí, bueno, ya era una persona mayor.
1: Complejo, ¿no?
0: Era una persona mayor, es difícil.
1: Sí.
0: No hay ningún señalamiento de algún familiar de la causa específica de su muerte, pero era una persona mayor. Sin duda, estos días la angustia y la tristeza habrán tenido su incidencia, pero no podemos conocer la causa exacta de su fallecimiento. Lo que sí es cierto es que se va sin conocer detalles y la verdad apenas logra confirmar que su hijo le antecedió en ese camino. No tuvo la oportunidad de despedirse de este mundo sabiendo y teniendo claridad de qué era lo que había pasado con su hijo, cuya muerte, según publicaciones oficiales del Estado venezolano, habría ocurrido hace varios meses y en una situación en la que a ella no le habría sido notificada pese a su insistencia y a su búsqueda incesante del paradero de su hijo. Ojalá esto no signifique el olvido del caso y se sigan las investigaciones para aclarar lo que ocurrió con Víctor Hugo Quero Navas. Por supuesto, las reacciones y los comunicados han llovido desde el momento que se conoció el fallecimiento de la señora Carmen y supongo que los vamos a seguir viendo a lo largo de este día. Buenos días, Iraní, y a todo el elenco de Fe y Alegría. Pariaguán amaneció sin agua, a merced de los tanqueros, se dice Ángel Hernández, a través de la mensajería de texto a esta hora de la mañana.
1: Bueno, y también se reporta Juanchón, mira, a esta hora. Juanchón desde Buenos Aires, en la Argentina, manda su acostumbrada captura de pantalla. Lo hizo bien tempranito, Juanchón, a las 6:26 de la mañana, hora de Buenos Aires, marcaba su termómetro 6 grados de temperatura. Hoy la mínima para Juanchón será de 5, la máxima será de 16. Y tiene frío, Juanchón, full sintonía, muriendo del frío, y no ha llegado el invierno. Se nos informa que las provincias de Argentina está la temperatura en menos 2 grados centígrados. Probablemente serán las provincias del sur de la Patagonia que están en menos 2. Y si en el norte, en Buenos Aires, están en 6 grados, imagínese usted.
0: Más mensajes que van llegando a esta hora de la mañana a través de nuestros números telefónicos. Dicen que un día como hoy, 18 de mayo, pero en 1920, el Papa Benedicto XV distinguió con el título de Basílica Menor a la Iglesia de San Juan de Dios, hoy también conocida como Basílica y Santuario de Nuestra Señora del Rosario de Chiquinquirá, en la ciudad de Maracaibo. Eso ocurrió hace 106 años. También un día como hoy, 18 de mayo, y en ese mismo año, 1920, en Polonia nació Karol Wojtyla, lo a hoy San Juan Pablo II. Nacimiento hace 106 años. Mira, nació el mismo día. San Juan Pablo II nació el mismo día que nombraron Basílica Menor a la Basílica de la Chinita. Qué curioso. Cada 18 de mayo es Día Internacional de la Mujer en el Sector Marítimo y Día Internacional de la Fascinación por las Plantas. José Arias es quien nos envía el mensaje para recordarnos estas fechas de hechos registrados un día como hoy.
1: Bueno, fascinación por las plantas. Habría que definir fascinación porque el alcance de la fascinación por las plantas. Yo creo que tengo mucha simpatía por las plantas, pero no sé si estoy fascinado completamente por las plantas. Mi mamá sí tiene una fascinación por las plantas, conversa con ellas, les pregunta, les dice, las regaña, las felicita. No sé las plantas si le entienden o no le entienden. Yo creo que sí, porque al final hasta cambian después de sus tertulias. Y hay mucha gente, ¿no?, que se les pone el ojo a las plantas de una manera que para otros se nos es incomprensible. Pero bueno, existe el día de la fascinación por las plantas. También llegan mensajes, Ira, en nuestro canal en YouTube, en Fe Alegría Media. Por acá nos saludan desde Alfredo Nava, nos saluda desde Cabimas, en el estado Zulia, por ejemplo. También desde Pariaguán, nos escribe Johnny Zulbarán. También dice que por acá Antonio Marcano dice muy buenos días para todo el staff de Primera Mano, feliz inicio de semana. Y también escribe Aixa Guevara, también su mensaje, no le gusta el himno de Ali Primera. Bueno, entre gustos y colores, entre gustos y colores. Son mensajes que nos llegan a nuestro canal en YouTube en Fe y Alegría Media.
0: Más mensajes que siguen llegando por el 412-691-2454 a esta hora de la mañana. Dicen por aquí, buenos días al equipo de Fe y Alegría. Héctor Eiraní, siempre activo con las mejores noticias del día. Escribe Álvaro Olivar desde el estado Guárico.
1: Bueno, más mensajes. A ver. Dicen por acá, buenos días, Iraní. Una pregunta. ¿Al sector privado no le toca el aumento que dio la presidenta encargada? Se pregunta. Hasta donde yo sé, ella dijo sector privado también le toca aumento de 200 por los 40 son, porque los 40 son del Cestaticket, dice este mensaje. Aclárame la duda, por favor. Bueno, yo entiendo que el aumento del ingreso mínimo es eso, el ingreso mínimo. Si el sector privado estaba por encima del mínimo, no tendría que ajustar. Si el sector privado ofrece ingresos por debajo de ese mínimo, en teoría tendría que ajustar el mínimo de cada trabajador. Pero no hemos, como decía Ira la semana pasada, creo que no ha salido incluso la gaceta todavía para saber exactamente cuál es el rubro de cada cosa. Y al final es lo que siempre hemos dicho de la discrecionalidad incluso de las bonificaciones. Si los bonos son una discreción del patrono, que puede ser el Estado, puede ser un privado, ahí está el detalle. Ese concepto de ingreso mínimo, la verdad es que si fuera salario mínimo, uno da por hecho que es la entrada mínima que debe tener un trabajador, porque bueno, hay un concepto, hay una constitución que lo establece, hay un mandato. Ahora, no tenemos la gaceta como para saber si el ingreso mínimo es el equivalente al salario mínimo. Yo creo que no, pero no sé tú, Ira, cómo lo ves. Yo no, ahí me enredo.
0: Que creo que fueron claros.
1: Al no tener conceptos, no. Yo me enredo.
0: No, creo que fueron claros. Leida Marcela León dijo que el único acuerdo, y era lo que hacía referencia Delcy Eloína Rodríguez como presidenta encargada cuando hizo el anuncio, hubo un acuerdo entre los sectores sindicales y los sectores empresariales e industriales, y es que acordaron que iban a tratar de llevar los pagos bonificados a su personal en el caso donde no se cumpliese a un ingreso mínimo de $240, incluyendo esta ticket. Pero no es que le van a aumentar $200 a todos los que trabajan en el sector privado, no, sino en aquellos casos donde hubiese trabajadores que estuviesen ganando por debajo de eso al mes, entonces llevarlos a ese ingreso mensual que no es salario, porque no hubo aumento del salario mínimo. Y lo que legalmente están obligados a pagar todos los sectores es salario mínimo, eso es lo que está en ley. Hay una distinción, tú la haces, Héctor, es importante tenerlo claro, hay una distinción legal entre lo que significa salario y lo que significa ingreso mínimo integral, como le llama el gobierno. Le llama de otro modo precisamente para no cumplir la obligación legal, porque si le llamase salario mínimo, tiene que cumplir la obligación legal que está establecida tanto en la Constitución como en la Ley Orgánica del Trabajo, y eso se está incumpliendo desde hace varios años. A los privados, solo aquellos que estén por debajo de ese ingreso mínimo, si es un acuerdo, no es una obligación, es un acuerdo que pueden cumplir o no cumplir, ya, ojalá lo cumplan, y lo cumplirán, me imagino, los que estén agremiados con Fedecámaras y Fedeindustria, que son los firmantes de ese acuerdo con los representantes sindicales, sí, que participan de estas mesas de consulta por el salario. Eso es lo que hay sobre el sector privado, pero no es que a todos les van a aumentar $200. Eso no. Ya queda a voluntad de los patronos querer o no hacer algún ajuste a sus trabajadores. 6:18 minutos. Dicho esto, avanzamos.
1: Vamos a las gradas.
0: Vamos a revisar información deportiva desde las gradas con nuestro compañero Juan Lucete, quien ya está listo para actualizarnos también con lo que hay en las distintas disciplinas que se practican en nuestro país. Juan, bienvenido, buenos días.
2: Buen día, Dani, buen día, Héctor, y a todos los que nos sintonizan a esta hora de la mañana, que por cierto vi un mensaje por ahí que estaban pendientes de lo que pasó ayer con el Táchira en el fútbol. Y comenzamos precisamente con el fútbol, con Liga Fútbol, con venezolanos en el exterior, porque tenemos resultados, tenemos tablas que se van definiendo tras la jornada 4 de la fase final este fin de semana. La Guaira y UCB empataron 0-0, Estudiantes salió derrotado de local ante Carabobo 2-0. El Táchira precisamente le ganó de visitante en una victoria importantísima de cara a sus aspiraciones de finalista, 1-0 a Metropolitanos en el Olímpico de la UCB. El Portuguesa le ganó 1-0 a la Academia de Puerto Cabello, que por cierto, este fin de semana se actualizaron las noticias con respecto a lo que hablábamos la semana pasada. La presidencia, los dirigentes de Portuguesa emitieron un comunicado explicando esto de las deudas, pusieron el club en venta, admitieron las deudas que se llevan desde hace meses, y bueno, fue brevemente una explicación de lo que se veía en ese comunicado en redes sociales. Aún así, el Portuguesa ayer ganó de local en un espectáculo que hubo entre la gente y jugadores en el José Antonio Páez. Luego del juego, el goleador Jonathan Cañete, el argentino, decía que jugaron con la idea de la niñez, de darlo todo sin pensar en como era antes, como jugaban cuando eran niños. Jugaban y daban todo sin ganar dinero. Pero si se dan estos momentos, en estas circunstancias, imagínense las posibilidades en un contexto normal de profesionalismo. Pero bueno, de esta manera los cuadrangulares quedan en el cuadrangular A. UCB es líder con 6 puntos, Portuguesa le queda de escolta con 5 puntos, con posibilidades de la final y dependiendo de ellos mismos en los próximos dos juegos que quedan. La Guaira con 4 y Puerto Cabello con 4 en este cuadrangular. En el grupo B, Táchira es líder con 7, empatado con Carabobo con 7 puntos también, y Metropolitanos y Estudiantes son los escoltas con 5 y 3 puntos respectivamente. En futbolistas que están haciendo bien en el exterior, también tuvimos actuación destacada con Telasco Segovia y una asistencia de taquito a Lionel Messi en la victoria de Inter de Miami a Portland 2-0. Y Jesús Ramírez anotó doblete con el Nacional de Madeira para conseguir la permanencia de su equipo en la Primera de Portugal y llegar a la cifra de 18 goles esta campaña en la Primera División de Portugal. Un delantero de 28 años que podría ser un 9 transitorio para la selección nacional. Cerramos con el béisbol, porque en MLB Salvador impulsó las dos carreras, la victoria de los Reales con un cuadrangular y ya lleva 7 jonrones esta temporada. Luis Arraez tuvo un promedio de bateo de 667 en 3 juegos contra los Atléticos, incluyendo 2 jonrones. Otras noticias poco positivas, Altuve entró a la lista de lesionados por una lesión en el abdomen sufrida el sábado. Antes de cerrar, repasamos rápidamente la jornada que tenemos hoy en la SPB. Hoy, luego de un fin de semana en el que Gaiteros, Cocodrilos, Marinos y Guayqueríes se pusieron, todas las series se pusieron arriba 2-0 para estos equipos que mencioné. Hoy, lunes 18 de mayo, tenemos Brillantes del Zulia versus Gaiteros en Maracaibo a las 7, Pioneros del Ávila versus Cocodrilos de Caracas también a las 7, Marinos Anzoátegui versus Spartans en Puerto La Cruz y Trotamundos de Carabobo versus Guayqueríes en el Fórum de Valencia. Todos los juegos serán a las 7 de la noche. Como ya los mencioné, los equipos que nombré al principio, quien gane tendrá pie y medio en semifinales y de lo contrario se empezarán a definir algunas series y se cerrarán las distancias en otras. De esta manera finalizamos el resumen del fin de semana del deporte nacional. Los invito a estar atentos mañana nuevamente desde las gradas.
1: Por cierto, Juan, que ayer pasó algo insólito en el fútbol de Brasil. No sé si lo viste, Neymar reclamando con un papelito en la mano porque el hombre estaba en su juego, se lesionó,
2: lo sacaron el árbitro.
1: Ahí en la banda, había un cambio, el árbitro entendió que lo cambiaban por Neymar y resulta que no. Y todo esto se dio en un marco muy, muy cómico porque Neymar ayer estaba tratando de hacer como su último espectáculo para convencer a, a Ancelotti de llevarlo al Mundial, que hoy Brasil va a anunciar su convocatoria ya definitiva para el Mundial. La verdad es que lo de Neymar en el fútbol brasileño, lo del Santos, cada día, de verdad, de mal en peor. Pobre hombre.
2: Bueno, pasan cosas insólitas no solamente en el fútbol, sino en toda América y el mundo.
1: Insólito, sí, es insólito.
0: Son las 6:23 minutos de la mañana. 6:23 minutos y es momento de regresar al Centro de Monitoreo Meteorológico de Radio Fe y Alegría, donde está nuestro compañero Rafael González, listo para seguir actualizando también información sobre la situación climatológica al amanecer de este lunes 18 de mayo de 2026. Rafa, te escuchamos. Buenos días.
3: Muchas gracias, Irani. Aquí estamos listos para llevar este boletín de la mañana, el segundo de esta mañana, que quise decir. Aquí están, así está la situación climatológica a esta hora de la mañana en el país. Sigue lloviznando hacia la costa oriental del lago de Maracaibo, avanza hacia Menegrande, también hacia Trujillo, y hace rato estuvo lloviendo también la bajada a Mérida, por la Zulita se veía algo de lluvia. El resto del país bastante despejado a esta hora de la mañana, bastante tranquilidad con las lluvias esta mañana. Mostramos también lluvias hacia Puerto Ayacucho, pero ha mejorado la última hora las condiciones. Hoy INAME también tiene algunas alertas de altas temperaturas para Guárico y Anzoátegui, especialmente hacia El Sombrero, Valle de la Pascua, Chaguaramas, Santa María de Ipire. Toda esa trayectoria central de Guárico estará con altas temperaturas, y Anzoátegui hacia el sur del Tigre, hacia Soledad, Mapire, toda la zona sur de Anzoátegui con temperaturas igualmente Guárico de 38 a 40 grados. Siguen las alertas de lluvias hoy para Mérida, la zona occidental de Mérida, frontera con Trujillo, tiene alerta de lluvias para la tarde de 45 milímetros de lluvia. Igualmente, Puerto Ayacucho, entre la zona de Puerto Ayacucho y Pijihuaos, es la alerta principal del INAMET en cuanto a las lluvias. Siguen varias tormentas en el Atlántico. La onda tropical número 4 estará llegando mañana, y la onda tropical número 5 se estima estará llegando el viernes a sábado. Así que viene más agua hacia Venezuela. Hay una vaguada que está formada acá en la zona sur de Panamá y Colombia, que está generando mucha lluvia en la fachada pacífica de Colombia, y se está monitoreando porque está generando lluvia en todo el centro de Colombia y podría estar también tocando parte del sur de Zulia y toda la zona oeste del estado Táchira y también parte del Alto Apure para las próximas 48 horas. La zona de Guasdualito ha estado con lloviznas en la madrugada, lluvias también hacia la Arauca, así que estas condiciones pueden estar cambiando para las próximas horas, con más lluvias que nos vienen desde el Pacífico. Fue el segundo boletín de esta mañana. Regresamos a los estudios de la Red Nacional. Adelante, compañeros.
0: Muchísimas gracias, Rafael, por el informe a esta hora de la mañana. Bueno, y son las 6:26 minutos de esta mañana y nosotros vamos a dar la bienvenida a nuestro invitado del día de hoy. Hoy nos acompaña el capitán Carlos Márquez. Él es el capitán del buque 5 Héroes de PDVSA. Además, es miembro directivo del Sindicato Petrolero del Movimiento 21 de Enero y está en vivo y en directo con nosotros a esta hora de la mañana. Capitán Carlos Márquez, bienvenido. Buenos días.
1: Bienvenido, capitán.
0: Su micrófono creo que está cerrado, no podemos escucharle. A ver si puede verificar.
4: Ahora sí.
0: Ahora sí le escuchamos. Bienvenido, ahora. Buenos días.
4: Buenos días. Siempre es un placer estar aquí en la mañana con ustedes nuevamente. Un abrazo y Dios les bendiga.
0: Amén. Bueno, capitán, se ha discutido mucho en estos días en el país sobre lo que ganan los trabajadores de los distintos sectores y también hemos visto múltiples noticias que hablan de las proyecciones de crecimiento que hay y de las intenciones de apalancar ese crecimiento en una recuperación en la producción petrolera. En medio de todas estas discusiones, de los anuncios que se hacen, Quería consultar si las condiciones laborales de los trabajadores petroleros en nuestro país han variado.

0: Pregunta, nos seguimos en la misma situación. O sea, es lo mismo, todavía no se ha terminado de cuajar lo que tanto se ha dicho, pues. Seguimos con las mismas condiciones. No hay salario desde marzo de 2022. El salario desde marzo de 2022 son 130 bolívares, que eran $30 en ese entonces, y que hoy son 0,25 centavos de dólar. Porque se sigue manteniendo la tesis que si se aumenta salario, hay una hiperinflación. Yo creo que eso es totalmente falso, no somos economistas. Yo soy un marinero, egresado de la Universidad Marítima del Caribe, pero tampoco somos ingenuos. Desde marzo de 2022 hasta mayo de 2026 no ha habido aumento. ¿O acaso yo quiero que alguien me explique si ha habido algún aumento salarial en el ámbito salarial? No ha habido aumento y la inflación sigue para arriba, porque tenemos cifras de que la inflación está desde marzo de 2022 hasta mayo de 2026, una inflación de 1.464%. O sea que ahí se le cae todo lo que han dicho. Entonces, esperábamos que el 1 de mayo, como es ya tradición y es un derecho y es un deber, hubiese un aumento salarial. Pues no hubo, fue un ingreso integral de $240 que no fue nuevamente bonificado. Pero que además no se termina de explicar, porque quedaron muchas aristas en el aire, como siempre, siempre lo hacen. Quedaron muchas aristas en el aire y la gente quedó peor de como estaba, porque yo me recuerdo que los anuncios anteriores era lo mismo. Y venía y decían, no, al otro día salía, no, me equivoqué, es menos. Y cuando salía la Gaceta Oficial, era menos que las dos pronunciamientos que habían hecho. Y ya de eso estamos acostumbrados. Con la complacencia y el apoyo del Ejecutivo, de los partidos políticos, de oposición y de gobierno, de los diputados de oposición y de gobierno, porque todos están callados, nadie dice nada. Ni un lado ni el otro, nadie habla de los salarios de los trabajadores porque es un tabú, es caca. Influencer pagado, para no hablar de eso, y perdón, para también darle propaganda a las pretensiones de la modificación de la ley orgánica del trabajo, los trabajadores y las trabajadoras, que más adelante lo vamos a tocar. Pero también con la venia del Tribunal Supremo de Justicia, la Asamblea Nacional, empresarios nacionales y extranjeros, las transnacionales, ahora los Estados Unidos se nos suma, porque los trabajadores estamos de tan malas que ahora tenemos otro patrono. Parece que fue peor el remedio que la enfermedad. Ahora tenemos que esperar que nuestro nuevo amo feudal, los Estados Unidos, el conquistador, el dueño del planeta Tierra, quiera dar los ingresos que entran por petróleo para que el Ejecutivo cancele a los trabajadores. Y bueno, la banca también está ahí y los sindicaleros de oficio están ahí en toda esa cohabitación, porque son amigos, cohabitan entre todos para prolongar la polarización y la hegemonía que se ha mantenido durante 2015 hasta 2026. Dime.
1: Capitán, una pregunta para refrescar un poco la memoria y recordar nosotros eso que usted en algún momento ha explicado. ¿Cuál es la estructura de salarios hoy en el ámbito que usted representa, en el ámbito que usted trabaja, las condiciones de trabajo de los trabajadores de la industria petrolera, así como usted que ha dicho, yo soy un marino, soy egresado de la universidad y usted lo acaba de decir, el petróleo no se saca solo, se saca con mano de obra. ¿Cuánto paga esa mano de obra hoy día en nuestro país?
0: Bueno, yo salario, y yo cobro casi 9.000 bolívares mensuales. Pero lo demás es bonificación. ¿Por qué? Porque de 2018, agosto de 2018, estamos factorizados todos los trabajadores, uniformados o no, en este país. por la circular 20.

0: 1792, que además prohíbe las discusiones de las convenciones colectivas a nivel nacional también de todos los trabajadores. Y con este ingreso, te voy a seguir respondiendo. Nosotros nos regimos por la cláusula 36 del contrato colectivo petrolero, que establece que cuando hubiese un incremento nacional o un aumento de salario nacional, las partes se sentarán a discutir o debatir el salario mínimo petrolero, porque nosotros siempre estamos por encima del salario mínimo nacional. Pero como no ha habido salario de 2022, todo ha quedado ahí en bonificación, todas las tablas salariales están detenidas y los tabuladores que ahora los quieren revisar. Ahora yo quiero preguntar, ¿cómo van a revisar o para qué van a revisar un tabulador o una tabla salarial si no hay salario? Sin salario, ¿cómo van a revisar? ¿Para qué? ¿Para modificarlo? Seguro para dañarlo, porque para modificarlo no creo que lo vayan a modificar. Entonces, ¿cómo quedamos los trabajadores petroleros? Igual, porque no hubo salario. Y hasta ahorita, los representantes de la federación que tienen más, además tienen 12 y 14 años allí, porque no se jubilan, son perpetuos, jubilan a cualquier trabajador que además está haciendo un trabajo funcional, a un soldador, un armador, un capitán, a todo. Pero los sindicaleros de oficio ellos no están jubilados y ya están viejitos ahí. Claro, porque conviene mejor, porque los tienen ahí para que firmen, pues, a los amigos y para que arrebatarle los beneficios laborales y contractuales a los trabajadores. También queremos dejar claro, que siempre lo dejamos claro, que nuestra posición es netamente gremial, sindical y laboral. No somos partidos políticos, porque los sindicatos no son partidos políticos, porque siempre nos quieren vincular con uno, con otro sector, y nosotros simplemente, y los sindicatos son la única herramienta que tienen los trabajadores para su defensa. Entonces, en este contexto, Héctor, en este contexto de este ingreso integral, no arroparon o no beneficiaron a los jubilados ni a la mayoría de la clase obrera de todos los sectores, no fueron beneficiados. Además que dijeron que eran $240, yo vi que en el sistema Patria estaban depositando, era solamente $150, faltaron 50. Entonces, nada nos asombra, pues. Y el sector petrolero no cobra ese bono de guerra, tuvimos en un tiempo cobrándolo, pero los eruditos de la mesa 440, es una mesa laboral, lo quitaron hace años, si no los trabajadores petroleros tuviésemos devengando ese bono de guerra, que ellos lo quitaron. Además, Héctor, no hubo gaceta oficial. Yo estoy esperando que salga la gaceta oficial, porque además contraviene el artículo 1 del Código Civil venezolano. Tiene que salir una gaceta oficial, porque es un decreto del Ejecutivo Nacional, pero aún no ha salido.
1: Hasta ahora, capitán, hasta ahora, ¿ustedes mantienen algún espacio de conversación con el Ejecutivo Nacional sobre las condiciones en las que están trabajando? Este tema de la factorización, que entiendo que tienen un reclamo desde hace tiempo sobre este tema y la posibilidad de recuperación de las tablas salariales y volver a una discusión de contratación colectiva. ¿Hay algún espacio de encuentro, de diálogo, de conversación con el Ejecutivo Nacional sobre las condiciones de los trabajadores petroleros del país?
0: Con las verdaderas bases genuinas, con las catacumbas, como lo dicen ellos, con las catacumbas no hay nada de eso. No hay nada de eso. Ellos tienen allá en Caracas con sus amigos, como siempre lo hemos dicho, un foro de diálogo social, una consulta, unos CPT, todo eso, pero con las bases genuinas no hay nada de eso. No ha habido cabida, pues, durante todos estos años. Ahorita estamos, por instrucciones del Ejecutivo, en unas mesas de diálogo en el CLE, en el Consejo Legislativo del Estado Zulia, en la Gobernación, por unos casos laborales de reenganche, de hacer justicia, de jubilaciones forzadas, de sobrevivientes, que además que en la pandemia, jubilados que jubilaron en la pandemia y los dejaron y no les dieron su dinero, ¿cómo se llama? sobrevivientes que además tienen hijos con una discapacidad y los dejaron sin nada. En eso andamos ahorita. La semana que viene hay dos mesas de las cuales nosotros lo integramos, el Movimiento 21 de Enero y algunos sindicatos clasistas de la costa oriental del lago. En eso andamos. Lo que se le dijo durante la locución del 1 de mayo a nuestros flamantes empresarios por parte del Ejecutivo fue: paguen 240. Los compañeros empresarios, como decimos coloquialmente, brincaron en una pata, porque ellos, la mayoría de los empresarios en este país, paga más de $240. O sea que para ellos no hubo ningún incremento, ningún ingreso integral ni nada. Porque es que tiene, como dijimos al principio, tienen algo, años cohabitando, hermanado, en contra y poniéndole todo el peso a los trabajadores en el hombro de la economía de este país, justificando que no se puede aumentar. Y bueno, ellos siguen justificándose ahí, por ese. Ahora,
2: capitán, permítame la pregunta. Ya usted nos va describiendo un poco el panorama salarial. Sin embargo, en las últimas semanas ha habido flexibilización, por ejemplo, de algunas sanciones a la industria petrolera. Han venido nuevos actores, se ha dinamizado el mercado petrolero venezolano. El gobierno ha informado que han entrado ingresos por vía petrolera, y quería insistir en la pregunta con usted. ¿Nada de estas nuevas condiciones de PDVSA de este año 2026 ha cambiado para los trabajadores que están en la industria? ¿Algo en condiciones de seguridad, por ejemplo? ¿Algo en condiciones médicas? ¿Algo en los uniformes? Recuerdo que usted nos ha descrito que hay problemas incluso hasta para la indumentaria en algún momento para el trabajo. ¿Nada ha cambiado en estos meses?
0: No, sí llega uno que otro, como lo dije en la entrevista pasada. Sí llegan implementos, pero mira, yo no quería tocar el tema en estos días que hubo el incendio en la planta Amarga, porque eso está muy hermético ahí. Entonces, de pronto vienen y empiezan a uno a buscarlo, a perseguirlo, qué tal, porque. Pero mira, hay bragas que son inífugas, que son para que un trabajador pueda ejercer una labor tan peligrosa, no de algodón, porque el algodón se te pega a tu piel, se te adhiere a la piel. Hay bragas que son inífugas, que son las adecuadas para eso. Y por ponerte un solo ejemplo de lo que pasa. Ahora, las condiciones económicas y de bienestar de los trabajadores, sobre todo, todo eso que ha ingresado, todo lo que se dice, eso no se ha visto, no se ve, porque es que hasta que no eliminen la circular 2792, que es la que factoriza los salarios, Héctor, porque si tú cobras de tiempo de viaje 200, 500 bolívares, y te lo agarra la circular y te lo pone en 100 bolívares. O sea, eso también lo decíamos nosotros. ¿Cómo vas a aumentar salario si tú no me quitas la factorización y además el instructivo de los NAPRE, que estamos factorizados dos veces? O sea, que lo que me vas a pagar por aquí, con la factorización me lo sacas por allá. Eso es una realidad, el que no sepa eso. Yeah. Entonces los gentiles burgueses, porque aquí caemos todos, griegos y troyanos, aquí caemos todos, indiferentemente, porque esto no es un tema político, esto es un tema de conquista de los trabajadores, lo que conquistamos los trabajadores con sangre, sudor y lágrimas, que además nadie nunca nos ha regalado nada, todos lo hemos luchado, y ahí caemos todos, rojos, amarillos, azules, morados, todos, pero ¿qué tenemos que defender? Nuestra conquista. Ahora, yo voy a preguntar a la Central Bolivariana Socialista de los Trabajadores, a las federaciones y a las centrales a nivel nacional, que además estaban sentados en un diálogo social, en unas consultas, que ellos después salieron el 1 de mayo, las centrales que estaban sentados con el Ejecutivo, a decir que no estaban de acuerdo. Pero ¿cómo? Si la misma presidenta encargada sacó el comunicado de las reuniones que ellos tenían, que ellos mismos recomendaron bonificar. Y entonces el 1 de mayo salen con un doble discurso a decir que ¿por qué no se aumentó salario? Porque, como dijimos al principio, todos están cohabitando. Hay una cohabitación en este país desde 2015. De 2015 todos se hermanaron para dañar a los trabajadores, para cabalgar sobre los beneficios patrimoniales de los trabajadores, que son beneficios de la familia. Entonces,
1: capitán.
0: Ahora bien, nuestro flamante empresario, como en el 97-98 con Caldera, a modificar la ley orgánica del trabajo. Porque ellos que no pueden pagar las prestaciones sociales porque no tienen dinero. A manipular los medios de comunicación porque pagan hasta influencers, pagan, hay hasta diputados de la oposición, diputados del gobierno, entre ellos José Gregorio Correa, que dice que la ley orgánica del trabajo, y eso es público y notorio, pues lo tienen un TikTok, y hoy lo emplazamos y le pedimos respeto a los trabajadores, a estos compañeros que vamos a nombrar, José Gregorio Correa. Él dice que la ley orgánica no le sirve ni a los trabajadores, imagínate eso. Y que eliminen la inamovilidad laboral, porque los trabajadores somos unos vagos. Además que somos mano de obra barata, además que no tenemos salud, además que no tenemos condiciones dignas de trabajo, también nos llaman vagos. Yo quiero preguntar, en este país, ¿quién ha mantenido todo esto que ha pasado, la hiperinflación, que no la generamos nosotros? Tampoco esas prestaciones sociales ni la retroactividad. Fuimos nosotros los culpables, porque nosotros no somos ministros de finanzas, no administramos la banca, no fuimos el Banco Central de Venezuela con el anclaje legal que autorizó la dolarización de facto en este país. No fuimos los trabajadores, nosotros hemos hecho lo que siempre hemos hecho, poner nuestra mano de obra, vender nuestra labor, es lo único que hemos hecho. Pero más sin embargo, nos insultan. También Jorge Roy, Vicente León de Datanálisis, Jesús Faría. Jesús Faría es el mejor. Jesús Faría.
1: Y Javier Capitán Márquez,
0: que nos llamó mano de obra barata.
1: Capitán Márquez, en medio de esta realidad que comparten los trabajadores, se anuncian reestructuraciones, se anuncian modificaciones en la forma de administrar el tema de la producción petrolera, sobre todo después de la reforma a la ley de hidrocarburos. Se habla de un aumento hoy en la producción diaria de petróleo, de la posibilidad de nuevos contratos. Ya se han firmado, de hecho, contratos con empresas extranjeras para aumentar su presencia en el país. En comparación, cuando usted mira cómo están los trabajadores de PDVSA y los trabajadores que hoy laboran con estas contratistas petroleras que van a ir aumentando su presencia en Venezuela y el control sobre la actividad productiva, ¿cuál es el balance? ¿Cómo compara las condiciones entre quienes están bajo la administración pública o la administración del Estado en PDVSA y quienes trabajan con estas contratistas en términos de beneficios y de condiciones laborales? ¿Todos están iguales? ¿Hay diferencias? ¿Cuáles son esas diferencias? ¿Cómo lo evalúan los trabajadores?
0: Bueno, diferencias siempre hay entre las empresas del Estado y las empresas transnacionales, por supuesto que sí. Ellos, para mantener, como digamos, un poco contentos a los trabajadores, dan unas bonificaciones de alguna cantidad de dinero, que oscilan entre 400, 300, 800 dólares, e incentivan con unas bolsas de comida o ciertas cosas que dan ahí las transnacionales. Pero tampoco cumplen completo, porque al haber una ausencia sindical, no hay control. No hay, aquí, ahí estaba, en Lagunilla estaban los chinos, y los chinos sacaron a todo el mundo de Lagunilla. Trabajadores que tenían 40, 30 años ahí, ellos los sacaron, porque esos son nuestros nuevos amos feudales. Con la ley de zonas económicas especiales, que siempre estuvimos en desacuerdo con eso. Y la ley antibloqueo. Pero bueno, así estamos. Mientras que no hayan elecciones sindicales, van a seguir los mismos actores. Pero más allá de eso, yo creo que para que podamos conversar bien sobre la ley de hidrocarburos, que creemos que es nula, de toda nulidad, y de la ley de minas, creo que tenemos que hacer otro programa, porque es demasiado el abuso de complacer el tutelaje de países extranjeros sobre nuestra soberanía económica y soberanía energética. Esto no se había visto nunca en la vida. Cada vez que reviso y miro y veo mi constitución, porque aquí lo que defendemos es la constitución y nuestras leyes, la ley orgánica del trabajo, las convenciones colectivas, la LOCSIMA, pero sobre todo la constitución. Vemos un entreguismo y por eso te pido que por favor, si podemos en otro momento, podemos conversar muy bien desde nuestro humilde punto de vista. No soy abogado, pero sí sé leer y más o menos interpretar. Y he estado haciendo un trabajo sobre la ley orgánica de hidrocarburos, que fue impuesta además que fue promulgada, dirigida y don Payada, el mismo día, creo que fue el 29 de enero. Ya ahí hay un pelón. Ahí hay un pelón porque tiene que pasar por la Asamblea Nacional. Pero todo eso lo hicieron un solo día. Yo creo que ustedes se acuerdan, fue el 29 de enero. Todo lo hicieron un solo día. ¿Sabes? Creo que debe ser otro, en otro programa hablaremos de una vez la ley de minas, porque vienen también por las tierras raras. Vienen por las tierras raras que aquí están vírgenes en este país y se van a llevar todo. Y ahora yo creo que se les cayó el discurso del neoliberalismo salvaje, del capitalismo salvaje, y ahora estamos tutelados por una minoría que van a entregar la patria a una potencia extranjera. Imagínate que el tipo está diciendo que quiere que nosotros seamos el Estado 51. Ve por dónde vaya la cosa. Por eso decimos que parece que fue peor el remedio que la enfermedad.
1: Bueno, capitán Carlos Márquez, de verdad, muchísimas gracias. Ha sido muy amable por atender los micrófonos y las cámaras de Radio Fe y Alegría a esta hora de la mañana.
0: Bueno, siempre muchas gracias. Un placer conversar, poder hacer una conversa con ustedes y un fuerte abrazo y Dios lo bendiga. Y a los trabajadores, bueno, ánimo, que si no somos nosotros, ¿quién? Y si no es ahora, ¿cuándo? Un abrazo, pues.
1: Ahí escuchábamos y veíamos al capitán Carlos Márquez, él es capitán del buque 5 Héroes de PDVSA, además es miembro directivo del Sindicato Petrolero del Movimiento 21 de Enero, acompañándonos esta mañana y compartiendo parte de las condiciones con las que trabajan en estos momentos en PDVSA. Habíamos conversado anteriormente con él precisamente para revisar estas denuncias reiteradas sobre el tema de la factorización y cómo es que se calcula el salario de los trabajadores y particularmente con todo lo que se proyecta sobre crecimiento en la producción petrolera, pues valía la pena revisar si hay alguna modificación en en lo que están cobrando, en las formas en las que se acuerdan los ingresos de los trabajadores, porque aunque esto es un sector estratégico, sin duda, pues no está incluido en el grupo de cinco de los que mencionó el ministro del Trabajo para recibir lo que llaman el bono de profesionalización, de responsabilidad y profesionalización, porque hay otros criterios que se aplican a quienes trabajan en la industria petrolera para el establecimiento de sus salarios. Ya iremos revisando, por supuesto, más adelante qué impacto tiene sobre las condiciones laborales de los trabajadores todo este tema de la incursión de las transnacionales en esta actividad a la luz de la reforma de la ley de hidrocarburos y la necesidad que habrá, por supuesto, de abrir nuevas plazas de trabajo si lo que se quiere es aumentar la producción petrolera. Héctor, ¿ibas a agregar algo?
2: No, yo estaba creyendo que con esto de la flexibilización de las sanciones y con la incorporación, como tú dices, ¿no?, de empresas que no estaban hasta hace unos meses en el mercado y que alguna vez estuvieron, dije, nada, estas empresas han venido y las condiciones de los trabajadores pues se van a empezar a estandarizar. Me refiero a los temas que ya él nos describía, el capitán, en otras entrevistas, ¿no? Yo recuerdo cuando él hacía la comparativa de cuánto ganaba no es un chofer, porque no es una moto. ¿Cómo se llama, Irani? Perdón, el que maneja el barco, el capitán.
1: El capitán del barco.
2: Uno como él, una persona con su tarea en Canadá, y con su tarea en una petrolera de estas, dice, bueno, nada, si viene fulano, si viene mengano, seguramente que lo van a equiparar al capitán con un capitán de una naviera o una petrolera, en este caso de los Estados Unidos. Pero bueno, ya veo que no ha ocurrido nada. No ha pasado nada con las condiciones de trabajo de los trabajadores. Ojalá que en los próximos meses, en los próximos tiempos, la incursión de las empresas en Venezuela, esas que están pensando, evaluando, o las que ya están en operaciones, pues permita que esas empresas incluso cumplan sus protocolos internos de estandarización. Porque, por ejemplo, una empresa transnacional siempre compite por tener esas certificaciones, ir a la ISO 9001, la certificación tal, que son estándares de calidad, que son estándares de prestación de servicios para sus trabajadores. Ojalá, en cumplimiento de esas certificaciones internacionales, no tengan, como ha dicho el capitán, mano de obra barata, que hablaría muy mal de esas empresas que en pleno siglo XXI tengan a un trabajador ganando 8.000 bolívares, que entiendo fue lo que dijo el capitán, que en este caso el capitán no es nómina de una de esas empresas, pero el que llegue a ser nómina de una de esas empresas, que no gane lo que no debería ganar según esos estándares internacionales.
1: Ya son las 6:54 minutos de la mañana. Les recordamos, 0412-691-2454 es el número telefónico para participar a través de mensajería de texto y mensajería de WhatsApp. Incluyan, por favor, su nombre y apellido y también díganos desde dónde nos acompañan.
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5: 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Europa organizó el Mundial de Fútbol por segunda ocasión consecutiva en Suecia 1958. El país escandinavo tenía los estadios y la logística para montar el evento. En este Mundial, si dos selecciones terminaban empatadas, para definir lugares no se tomaba en cuenta la diferencia de goles a favor y en contra. Debían ir a un juego extra. Y fue así como Irlanda del Norte, Gales y la Unión Soviética eliminaron a Checoslovaquia, Hungría e Inglaterra. Por América asistieron las selecciones de Argentina, Brasil, Paraguay y México. Solo Brasil sobrevivió a la primera fase. En semifinales ganaron Suecia 3-1 a Alemania Federal y Brasil 5-2 a Francia. Los amazónicos llegaron de nuevo a la final y el fantasma del maracanazo aún retumbaba entre los jugadores y aficionados de la verde amarela. Pero Brasil demostró su superioridad en el torneo y con dos goles de Babá, dos del Rey Pelé, quien debutaba en los mundiales con 17 años, y uno de Mario Zagallo, Brasil derrotó a Suecia 5-2 y ganó su primer mundial de fútbol. Al evento asistieron 868.000 personas, promediando 24.800 por encuentro. El francés Jules Fontaine, con 13 tantos, fue el líder goleador de la cita, récord aún vigente para un mundial. 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
1: ¿Qué tal, amigas y amigos de Radio Fe y Alegría? Buenos días, buenos días. ¡Muy buenos días! 7 de la mañana en punto, ya son las 7 en punto de la mañana de este día, lunes 18 de mayo de 2026, y nosotros continuamos en vivo y en directo a través de la Red Nacional de Radio Fe y Alegría, transmitiendo también a través de nuestro canal en YouTube, Fe y Alegría Media. Son las 7 en punto de esta mañana, Héctor Escandel y esta servidora Iraní Acosta, seguimos acompañándoles a esta hora, arrancando nuestra tercera hora de programación y de este espacio de Primera Mano, con el que junto a ustedes revisamos las noticias que nos importan, que nos interesan y que ocurren dentro y fuera de nuestro país. Saludamos a quienes se suman, a quienes se incorporan a esta hora a nuestra señal.
2: 0412-691-2454, ese es el punto de contacto para la mensajería de texto y la mensajería de WhatsApp. Si usted quiere enviar sus mensajes, si está fuera de Venezuela, recuerde +58, ese es nuestro punto de contacto, ese es el código de nuestro país para que el mensaje llegue a buen puerto, a buen destino y lo podamos leer en el programa. También nos puede escribir en nuestro canal en YouTube, en Fe y Alegría Media, allí en la caja de comentarios, así como lo van haciendo otros oyentes, y en este caso otras personas que ven el programa a través de YouTube, también puede ir dejando sus mensajes. Aproveche en YouTube y le da me gusta, yo le voy a dar me gusta al programa de hoy, suscríbase al canal, comparta el enlace con sus amigos, con su familia, con la gente que está interesada en los temas de Venezuela, así hace que podamos llegar a nuevas audiencias cada día y que este espacio, que este ejercicio de periodismo, de comunicación, cada día sea más sostenible. Seguimos.
1: Vamos a avanzar y vamos a seguir revisando noticias que se registran en las últimas horas en nuestro país. Por eso hacemos contacto en vivo, en directo y en caliente con nuestro compañero Alexander Medina, quien se encuentra en la ciudad de San Fernando de Apure, donde más del 80% del municipio con su nombre pasó hasta 7 horas sin servicio eléctrico el día de ayer. Alexander nos ofrece los detalles a esta hora de la mañana. Te escuchamos. Buenos días.
3: Así es, saludos. ¿Cómo están? ¿Cómo les va? Sí, reportando desde la capital de Apure. Este domingo 17 de mayo hubo unos trabajos de mantenimiento programados, según lo que pudimos conocer ya al final de la tarde por parte de Corpolec, dejaron a todo el municipio, a las 4 parroquias, las 2 urbanas, San Fernando y El Recreo y Peñalver y San Rafael de Atamaica, sin servicio eléctrico, repito, por estos trabajos, que en principio la gente entendió que era una falla de la famosa línea La Horqueta Calabozo, que proviene desde el estado de Aragua, pasa por Guárico, y que siempre cuando falla deja sin servicio eléctrico a gran parte del estado Apure. En esta oportunidad se trató de estos trabajos de mantenimiento que había ya planificado Corpolec desde las 9 de la mañana hasta ya pasada las 5 de la tarde. En algunas zonas de San Fernando llegó el servicio eléctrico un poco después de las 5 de la tarde. No se explicó por parte de Corpolec en qué consistieron estos trabajos de mantenimiento de toda la subestación San Fernando 1. Tampoco se informó si luego de estos trabajos van a mantenerse los racionamientos o las administraciones de carga, que acá en el estado Apure han estado bastante fuertes, como en el resto del país, a veces hasta 2 veces, en algunas comunidades por un promedio de unas 4 o 5 horas. Esta falla eléctrica o estos cortes eléctricos también han incidido fuertemente, y ya lo reportábamos la semana pasada, en el servicio de agua potable. De hecho, desde el día jueves, en horas de la mañana, pues el servicio de agua potable está disminuido en un 70%, según información confirmada por el propio gerente de Corpolec, Fernando Quintana, debido pues a la explosión de un transformador en el punto de captación sobre el río Apure. Ya lo mandaron a Caracas para que sea reparado. Mientras tanto, está muy crítico pues el servicio de agua potable. En resumen, además de los razonamientos, además pues de este corte prolongado por más de 7 horas este domingo del servicio eléctrico, todavía San Fernando de Apure tiene muchísimas fallas con el servicio de agua potable, lo que también evidentemente repercute pues en todo lo que es la cotidianeidad de los ciudadanos. Desde San Fernando, Alexander Medina, Radio Fe y Alegría Noticias.
2: Muchísimas gracias a nuestro compañero Alexander Medina, y nosotros vamos a ir desde San Fernando hasta la ciudad de Maracaibo. Vamos a ir al occidente, en el estado Zulia. Allí la vialidad deteriorada y los apagones prolongados afectan la cotidianidad del sector Altos 3 en Maracaibo. Nuestra compañera Oriana Galué nos amplía. Adelante.
4: En el sector Altos 3, parroquia Francisco Eugenio Bustamante, los vecinos denuncian la falta del servicio eléctrico, que va con cortes desde 2 a 5 horas diarias, y la falta de pavimentación, que afecta a los choferes de las líneas Claveles y San Miguel desde hace más de 7 años.
5: Pésimo, pésimo. Se nos va dos veces al día. A veces se nos va por 5 horas, luego se va por 2 horas, se va en la noche y luego se va en la madrugada.
6: Y las calles están fatales, malísimas. Estamos ahorita en los buses de la parada de socorro. Está el tráfico, está demasiado colapsada la calle, muy mal, muchas grietas. Mis compañeros todo el tiempo están dañándosele los buses, los cauchos, todo. Y con respecto a la luz, es otra cosa también que nos está... está acabando con el pueblo.
7: La falta está bien feo por aquí, y esto, llame esa bote de agua, eso que está ahí de cada rato. Y eso afecta bastante los carros, los pudres, todo el tren, todo se daña.
4: La falta de mantenimiento de las calles y áreas verdes de la zona dificulta el tránsito y la recreación. Choferes del transporte urbano expresan que los botes de aguas ocasionan el deterioro de la vialidad, lo cual produce el daño de los trenes delanteros de sus vehículos de trabajo. Por su parte, los vecinos explican que los cortes eléctricos afectan a las personas de la tercera edad y a aquellas que padecen de alguna condición médica que habitan en el sector. Desde Maracaibo, Oriana Galué, Radio Fe y Alegría Noticias.
1: Agradecemos a nuestra compañera Oriana Galué, y de Maracaibo nos vamos a ir ahora hasta la ciudad de Barquisimeto, porque sí, los apagones causan estragos en algunos sectores. Ahora hay que incluir también el despacho de combustible, pues han regresado las colas a la ciudad de Barquisimeto como consecuencia de esta situación. Yosimar Pereira nos cuenta más.
8: La capital larense marcó una semana crítica ante el retorno de las colas en las estaciones de servicio, con tiempos de espera que van entre las 5 y 8 horas para lograr surtir combustible. La frustración es el común denominador entre los conductores, quienes deben invertir gran parte de su jornada laboral y personal en esta espera. El equipo de Radio Fe y Alegría Noticias consultó a algunos usuarios en las colas de las estaciones de servicio en Barquisimeto, y estas fueron sus impresiones.
9: Estamos desde las 10:30, de las 10 que buscamos a ella en la escuela, y tenemos, ya son las... las 11:52, ya casi 2 horas tenemos aquí, y bueno, no nos han dicho nada porque en todas las bombas se está viendo la cola.
10: El proceso de cuando se termina la gasolina, tiene que esperar que llegue la gandola, descargar todo ese proceso. Bueno, la situación se ha, digamos, personalizado más estos últimos 3 días. Había estado normal. No sabemos qué es lo que está pasando.
11: Somos de Churuguara, ya tenemos aquí varias horas ya esperando. Está un poquito fuerte la cola. Todavía no nos han dicho nada. Se sabe que está la cosa fuerte con la gasolina, porque nosotros venimos aquí a zona también y no hay. Nosotros siempre echamos gasolina en la bomba El Porvenir. Y tampoco había gasolina a la hora que nosotros pasamos ahí a las 6 de la mañana. No sé qué estará pasando, no hay comentario de nada.
8: El impacto de esta escasez en el servicio ha golpeado esta segunda semana de mayo al sector transporte para la recarga de gas y combustible, donde los pasajeros se ven afectados principalmente en las horas pico. Es el reporte desde Barquisimeto, Yosimar Pereira para Radio Fe y Alegría Noticias.
2: Muchas gracias a nuestros compañeros de Radio Fe y Alegría Noticias, a los reporteros, reporteras, a quienes nos van contando las noticias de un nuevo amanecer en cada una de las regiones de nuestro país, desde San Fernando, pasando por Maracaibo y también en el centro occidente, ahí en el estado Lara. Hay más mensajes, Iras, que va mandando la audiencia, que va mandando la gente para compartir con nosotros esta mañana. En YouTube, por ejemplo, algunas reacciones que tienen que ver con la entrevista, con la que estábamos hace algunos instantes. Por acá decían, buenos días Héctor Iraní, Juan Carstens, tenía la duda, dice, me cuesta creer que el estimado capitán devengue 130 de salario mínimo, por favor aclarar. Él explicaba cuál era la estructura de su salario, decía 8.000 y algo más o menos lo que recibía. Y también decía Eliana Uribe, él dice que gana 9.000 bolívares sin bono de guerra. ¿Cómo sigue trabajando? Se pregunta, cuando hasta un obrero de una escuela recibe el bono de guerra. Aparte, estuvo desde 2022, dice, hay algo que no dice. Bueno, son las reacciones que también se generan en la audiencia de parte por la entrevista hoy que sostuvimos con el capitán de la industria petrolera venezolana.
1: Mensajes que siguen llegando a esta hora de la mañana, también a través del 0412-691-2454, dice por acá. Muy buenos días, muchachos, por acá Luis Rondón desde la Gran Caracas aún. Le pregunto, en las noticias de hoy no está lo que explotó el fin de semana en el lago de Maracaibo. Saludos a mi madre Elvira, que los escucha todos los días. Eso ocurrió el viernes en horas de la mañana. Está publicado, por cierto, en nuestro portal web. Fue noticia el fin de semana en distintos portales. Lo último conocido fue el anuncio de PDVSA, de Petróleos de Venezuela, de una investigación para tratar de determinar las causas del incidente, y dijo que los trabajadores que habían resultado heridos pues habían sido atendidos de acuerdo a los protocolos de seguridad de PDVSA. El sábado, cuando compartía la nota en el programa del día sábado, decía que Lago Mar ha sido una planta que ha estado involucrada en hechos, en accidentes que se han registrado en años anteriores. En el 2016 y en el 2023 también ha estado involucrada. Esperemos que en este caso pues PDVSA ofrezca públicamente las explicaciones que haya que conocer sobre la situación que generó este incendio, que dejó al menos dos trabajadores lesionados el pasado viernes. Pero repito, la nota está publicada en nuestro portal web, Radio Fe y Alegría Noticias, y fue difundida por los medios de comunicación durante el fin de semana.
2: También nos escriben por acá, buen día, fui rico 2 días, pagaron el bono, le pagué al bodeguero, sigo endeudado, le debo al platanero, escribe Julio Rangel desde San Fernando. Me encanta. ¿Qué le encanta, señor Julio? ¿Seguir endeudado o le encanta el bono? ¿O es su eslogan de Apure me encanta? Ahí me genera la duda.
1: Creo que es la firma del mensaje de
2: texto. Sí, estoy echándole broma al señor Julio, que dice que fue rico por 2 días, pero bueno, le pagó al bodeguero y todavía le debe el platanero.
1: Bueno, vamos por parte. Como por parte, ahora le puede volver a fiar al bodeguero, pero no al platanero. Entonces hay que comer sin plátano estos días. A ver, más mensajes que llegan a esta hora de la mañana. Dicen otro mensaje que llega a esta hora. A ver si lo podemos leer. Dice, Dios mío, agua para el sector Curazaito de la R10 de Cabimas. ¿Hasta cuándo? Se preguntan en este mensaje. Están hartos esperando tener y contar con el servicio de agua potable.
2: Por acá dicen, buenos días para todos. Es F. Rizzo, será Francisco, desde el estado Guárico. Mi pregunta es la siguiente. ¿Quién es el dueño de los hidrocarburos en Venezuela? ¿Son los políticos los dueños? Dicen, ¿es de cámaras o es el pueblo de Venezuela? Porque no se coloca uno o más artículos en la ley orgánica de hidrocarburos que obligue a entregar X porcentaje del ingreso por venta de hidrocarburos directamente a los venezolanos. ¿Por qué? Es la única forma de evitar que se los roben todo, dice F. Rizzo en este mensaje. Bueno, hay un libro, hay una teoría sobre los hidrocarburos y los recursos naturales, sobre los minerales raros y no tan raros, en las que, por horario, creo que no puedo decir textualmente el título del libro, pero es un estudio en el que hacen una comparativa de una descripción, mejor dicho, del destino de muchos países que tienen petróleo y minerales. Y no hay, hasta la publicación de ese libro, que entiendo fue en los años 80, no había ninguno que no tuviera unos índices altísimos de corrupción asociados a los hidrocarburos y a las tierras raras, a los minerales. No quiere decir esto, por supuesto, que tiene que ser una ecuación, una constante en la ecuación. No quiere decir esto que no pueda haber ningún país que tenga recursos y que los pueda gestionar de una buena manera. Pero bueno, nada, los recursos naturales históricamente, y también vale mirar en la historia, ¿no?, han generado en muchos casos más problemas que beneficios para muchos países, sobre todo países en el continente africano, que creo que fue el objeto de estudio principal de este libro, de esta publicación. Y sobre esa pregunta, ¿quién es el dueño? La Constitución dice quién es el dueño. El dueño es el país. Y al final, el tema de la soberanía y quién la ejerce y de qué manera se gestiona, se supone que un país, y se supone no, y en la realidad es así, nuestro país está representado por un Estado y ese Estado tiene unos poderes y así se gestiona esa idea abstracta. Así se aterriza en la práctica, en la cotidianidad, la idea de país, la idea de Estado, la idea de patria, ¿no? Que tiene una serie de componentes, una serie de elementos, y que al final por ahí uno puede ir, entiendo, puede ser la ironía de su mensaje, pero por ahí puede ir la respuesta para saber quién es el dueño de los hidrocarburos en Venezuela.
1: Nada, yo diría que corrupción hay en todos los estados con o sin recursos naturales.
2: Además, sí.
1: Solo que cuando hay este tipo de recursos, pues hay más recursos, hay más gente. Para eso existen controles o se crean normativas que permitan detectar y corregir y castigar a quienes lo cometan. Entonces el índice de corrupción es mayor o menor en función del grado de impunidad que lleva o conlleva cada caso señalado y la acción efectiva de las autoridades para sancionar, para castigar a quienes lo cometan. Y se supone que nosotros recibimos beneficios de la explotación petrolera. El más directo es el precio de la gasolina. Los venezolanos no pagamos.
2: Y todas las importaciones que hacemos.
1: No pagamos, no, pero para decir el más directo de todos es ese. Nosotros no pagamos el costo de mercado del combustible. Porque 0.50 no es el costo. Y mucho menos en este momento en el que estamos en plena guerra de Medio Oriente y el cierre del Estrecho de Hormuz. Y el precio del galón de gasolina en el resto del mundo pues está en otro nivel. Nosotros no lo pagamos, ahí recibimos parte. Cuestionado, por cierto, por algunos especialistas más tecnócratas que dicen que nos comemos las ganancias vendiéndonos barato gasolina. Y luego se supone que las otras ganancias deberían ir a los sistemas públicos, sistema de salud, sistema de educación y un larguísimo etcétera. Ah, si no es eficiente, tal vez eso hace pensar que poniéndonos a cada uno nuestro pedacito como accionistas de PDVSA, creo que hubo, a ver, ¿quién fue? Manuel Rosales en el 2006.
2: Manuel Rosales, mi negra.
1: Cuando fue candidato a la presidencia, ofrecía mi negra una tarjeta.
2: Hace 20 años ya, hace 20 años.
1: Hace 20 wow. años, como uno de sus programas de gobierno, en parte de su campaña, promocionó la tarjeta mi negra. Como una sí. alternativa de depositarle en una cuenta bancaria a cada venezolano como accionista de PDVSA parte de las ganancias.
2: Esa no se la sabía Yuhat, te apuesto que esa no se la sabía
1: Yuhat. Bueno, no Yuhat. Sé, imagínate, Yuhat, ¿qué edad tendría el 2006? Juan dice, yo tampoco.
12: Menos... 2 años.
2: Sí, Luis.
12: 2 años, en 2006.
1: Tenía Juan, ¿ah? Yuhat, no sé si había nacido, ¿ya había nacido?
12: También igual, 2 años.
1: 2 años 2006. Tenía. 2 añitos tenía. Pero bueno, como una opción. Lo cierto es que todavía estamos investigando a ver qué fue lo que pasó. Por ahí hay unas demandas, ¿no? Contra ex directivos de PDVSA precisamente por corrupción. Muy buenos días. Envía sus saludos. José, ya le cambié el nombre, Jonás Parra, que como siempre está en sintonía del programa junto a su esposa a través de TuneIn Radio y nos escribe a esta hora de la mañana. También escribe la señora Diana Cárdenas, dice de la mano de Dios, escuchándonos a esta hora de la mañana y en sintonía del programa.
2: Por acá dicen buenos días, buenos días Héctor y Dani, Dios los bendiga, sigue la sequía en Colinas de Maravén, agua para las Colinas de Maravén. Esto lo escribe Carlos Pérez Prado, reportando sintonía. Es una denuncia reiterada, lo de las Colinas de Maravén. Esto es en Pariaguán, si mal no recuerdo.
1: Sí, allá en el estado Anzoátegui. Y también envían por acá, dice, buenos días, atención al ministro del Trabajo. ¿Cuándo piensan anunciar lo de las tablas salariales? Pregunta Miguel Noguera, desde Guárico. Mira que todavía estamos esperando que saquen la gaceta, a ver si es que va a salir en gaceta o no. Pareciese que no, porque no puedo creer que una gaceta se tarde tantos días en salir. Hoy es 18 de mayo. El anuncio se hizo el 30 de abril, hace más de 15 días.
2: Se acabó el tóner.
1: Pero si es que ya no la imprimen, ahora es digital.
2: Se fue el internet.
1: Se hackearon la página, debe ser.
2: No han pagado el internet. No hay.
1: Bueno.
2: ¿Qué te puedo decir?
1: Llegan a través del 0412-691-2454.
2: Vamos, hay una nota, perdón, Aira, hay una nota que publica el diario El Aragüeño. El Aragüeño, a ver si la podemos retomar rapidín, porque creo que puede ser incluso una pista, ¿no? Para una práctica que se pudiera retomar, porque la traigo justamente porque no recuerdo una práctica y necesito ayuda. Dice Corpoelec y empresa privada ejecutan proyecto. Ya las palabras Corpoelec y empresa privada ya me parece una novedad. Corpoelec y empresas privadas ejecutarán proyecto de alumbrado en la llovizna. El Ministerio del Poder Popular para el Ecosocialismo continúa con la transformación de los espacios para el sano compartir de las familias en el Parque La Llovizna en el Estado Bolívar. Esto es en Ciudad Guayana. En el lugar se lleva a cabo la restauración de las malocas, el alumbrado, la demarcación, la limpieza de senderos y sistemas de riego, entre otras labores. La Autoridad Única de Ambiente de Bolívar y director de la Unidad Territorial Ecosocialista, Yesiel Gascón, informó que ya culminó la restauración de la primera maloca turística que sirve de mirador y son uno de los lugares favoritos de las familias. También destacó que pronto comenzará un proyecto de alumbrado de la cascada con la ayuda de la Corporación Eléctrica Nacional y la empresa privada, además del sistema de riego, que es vital para el mantenimiento del parque. La nota es escueta, es pequeñita, ¿no? Pero ya eso, ya me pareció una novedad. Corpoelec y empresa privada, porque si mal no recuerdo, la semana pasada leíamos, Irani, que en Nueva Esparta la empresa privada le pedía a Corpoelec permitirle participar en proyectos de generación o distribución de energía eléctrica. Y aquí esta novedad de al menos para alumbrar una cascada, o una cascada no, la cascada del Parque La Llovizna, van a contar con la colaboración por esta nota, o el trabajo, o la contratación, o la licitación, la verdad es que no sé cuál es la figura, de la empresa privada en conjunto con la Corporación Eléctrica Nacional.
1: Son las 7:23 minutos de la mañana. Bueno, y otro de los temas que también está reseñado por la prensa en la mañana del día de hoy tiene que ver con un reciente anuncio que hizo el Ejecutivo Nacional y que tiene que ver con la posibilidad de reestructuración de la deuda en nuestro país, la reestructuración de la deuda externa. Algunos portales de noticias reseñan la participación de organismos multilaterales en este tema. Ya el Fondo Monetario Internacional ha dicho que no participa, que no le ha sido solicitado financiamiento para este asunto, pero hay otros agentes que sí empiezan a intervenir en este tema. A propósito de esto, el portal Efecto Cocuyo publica entre sus notas como titular la siguiente interrogante. ¿Están dadas las condiciones para la reestructuración de la deuda externa? E intentan responderle en un análisis que hacen del contexto económico de nuestro país respecto a esos más de 170 mil millones de dólares que debemos a acreedores, a demandantes, por distintas razones desde que Venezuela entrase en default técnico mucho antes de las sanciones, por allá por el año 2017 más o menos. La nota empieza con la descripción del contexto, dice: un proceso integral y ordenado de reestructuración de la deuda pública externa del país y de la deuda de petróleos de Venezuela fue anunciado por el gobierno encargado de Delcy Eloína Rodríguez. El objetivo central, según el comunicado difundido, es poner la economía al servicio del pueblo venezolano, liberar al país de la carga de la deuda acumulada y sentar las bases para un renacimiento de prosperidad, justicia e igualdad. La decisión se toma 8 días después de que el Departamento del Tesoro de Estados Unidos, a través de la Oficina de Control de Activos en el Extranjero, la OFAC, emitiese la licencia general número 58, que autorizó de forma limitada la prestación de servicios legales, financieros y de consultoría al gobierno venezolano, incluyendo PDVSA, lo que abrió la puerta a una posible reestructuración de la deuda. Economistas consultados por este portal de noticias señalan que no es la primera vez que desde el Ejecutivo se comunica esta intención, por lo que aún está por verse si va a ejecutarse y bajo cuáles condiciones y términos, que de momento se ven bastante complejos. Giorgio Cunto advierte que no ejecutar el proceso correctamente es tan malo como no hacerlo. Y José Guerra dijo que no será un proceso rápido por los tipos de deuda y múltiples acreedores. De momento, desde la vicepresidencia sectorial de economía del gobierno encargado de Delcy Eloína, se indicó que en unos meses saldría un marco macrofinanciero y de sostenibilidad, por lo que de la calidad de este, señalan los expertos, dependerá si el punto de partida para ese proceso de negociación de la deuda, que asciende a 170 mil millones de dólares, es adecuado. Luego hablan de la buena voluntad, de lo que va a tardar este proceso y de las condiciones necesarias para el mismo. Y por supuesto, hacen referencia a quién está funcionando como empresa o firma asesora de este proceso, que también está reseñado en distintos portales, que es Centerview Partner, quien alerta que sin el apoyo técnico del Fondo Monetario Internacional y sin auditorías independientes, la percepción sobre la calidad de los datos que aporta Venezuela puede jugar en contra de este proceso. Venezuela lleva mucho tiempo sin una infraestructura estadística confiable y más de una década sin publicar información fiscal consolidada, dijo esta firma sobre

0: que ha permitido de alguna forma que en Venezuela la especulación y la incertidumbre sean condiciones permanentes sobre la economía, porque los agentes económicos, los empresarios, los industriales, los inversionistas, incluso los consumidores no tienen referencias claras, oficiales para tomar decisiones, ahora pase factura, porque ahora no solamente se perdió la confianza a lo interno, sino también a lo externo de nuestro país. Y dado que las autoridades siguen siendo las mismas, pues no habría demasiadas razones para confiar en que lo que ahora van a publicar sea verdad, sobre todo porque tienen muchos años sin hacer publicaciones. 10 años acumulan en no publicar los datos reales de cuál es la situación económica de nuestro país, lo que obliga o lo que hace que los expertos sugieran que haya auditorías independientes que permitan recuperar esa confianza. Y eso me permite mezclar un tema con el otro, aunque no parecieran tener nada que ver, que es lo económico con la situación de respeto a derechos humanos e investigaciones por casos como el de Víctor Hugo Quero. Recuerdo, por supuesto, en este momento, las exigencias de organizaciones no gubernamentales y de expertos de la Organización de Naciones Unidas pidiendo una investigación independiente sobre ese caso. Eso tiene que ver con confiabilidad y con transparencia. Y así como se exige en el pleno de derechos humanos, pues en economía no solamente es una exigencia, sino que es una condicionante. Dicen por ahí, lo han dicho siempre los expertos, no hay nada más cobarde que el dinero. Y ese es el primero en huir cuando tiene miedo de que no se garantice. De ahí que hay empresas transnacionales que todavía dudan sobre la posibilidad de invertir en nuestro país, pese a las reformas al marco normativo en la materia de hidrocarburos, porque antes tampoco era legal ni se permitían las expropiaciones en las condiciones en las que se dieron, y por eso Venezuela tiene esta deuda, porque parte de la deuda es por las expropiaciones practicadas que luego terminaron en demandas en instancias internacionales que perdió nuestro país y que nos obliga a pagar indemnizaciones y además los equipos que nos quedamos. La nota es muy amplia, está en el portal Efecto Cocuyo, de las muchas que están publicadas en este día a propósito del anuncio reciente de reestructuración de la deuda externa que compartió el Ejecutivo Nacional. 7:31.
1: La confianza se gana y se puede ganar con una práctica de transparencia, permitiendo que técnicamente se haga una revisión de los datos que se publican, se contrasten, se publique la evidencia, y el reconocimiento de la realidad también es parte de eso. La negación de la realidad en muchos casos genera mucha desconfianza. Cuando en la calle ocurren cosas, en la cotidianidad están ocurriendo cosas, y luego los datos que se publican de manera oficial la contradicen de una manera muy drástica, eso genera no menos que desconfianza. Vamos a ir con Rafael González, que tiene otro tipo de datos, los datos del clima, para hacer una nueva revisión, a ver de lo que va ocurriendo con el clima para este inicio de semana. Rafa, adelante.
2: Muchísimas gracias, Héctor Escandela, allá en los estudios. Aquí sí hay datos bastante, Dinamé publicando datos 24 horas al día sobre la situación climatológica, y ya en plena temporada de lluvia pasó la onda tropical 1 la semana pasada. La onda tropical 2, recordemos que fue suprimida por el Centro Mundial de Estadísticas del Clima, pero en Venezuela, a pesar de que se suprimió, registró lluvias hacia la región capital, Caracas, todos los valles de Miranda, toda la zona de Miranda montañosa, y también la parte de plana allí en los valles del Tuy. Y la onda tropical 3 pasó el fin de semana sobre Venezuela generando lluvias hacia el sur de Amazonas, Apure, y también parte de Táchira, Zulia y el estado Barinas. La onda 3 está ahorita al sur de Panamá generando lluvias también en toda la zona de Colombia y en Panamá. La onda tropical número 4, información de última hora de INAMED, señala que está sobre Surinam.

0: estará llegando mañana sobre Venezuela. Y la onda tropical número 5 viene en la isla de Cabo Verde, por todo el medio de la zona de convergencia intertropical, que está un poquito movida hacia el sur. Los vientos del norte la presionan, presionan los vientos monzónicos y también hacia la zona sur, entrando por Brasil, Surinam y tocando inicialmente a Venezuela por la Guayana Esequiba y los estados del sur, Bolívar, Amazonas y también Apure. Estas son las condiciones para esta semana que nos presenta INAMED, y para la próxima semana ya también, por los vientos que soplan, por lo menos van a pasar dos o tres ondas tropicales, según lo que se ve el trayecto de las que ya están saliendo del África y también del Océano Pacífico. Último avance de ahora de INAMED, nos dicen que tenemos altas temperaturas para Guárico y Anzoátegui. Guárico en toda la parte central, Valle de la Pascua, El Sombrero, Saraza y Anzoátegui del Tigre hacia toda la zona sur, Mapire, Soledad, inclusive pudiera estar afectando al estado de Bolívar, la ciudad capital de Ciudad Bolívar. Estas temperaturas estarán oscilando hoy entre 38 y 40 grados, según las indicaciones del INAMED. Está lloviendo intensamente en el lago de Maracaibo. Había mejorado un poquito en la última hora, pero se alborotó la lluvia y posiblemente pudiera estar en las próximas horas avanzando hacia el norte o mejorando las condiciones, más bien hacia el sur. Se mueve la lluvia a 10, 11 de la mañana, pudiera estar avanzando hacia el centro sur del lago de Maracaibo, para la tarde ya estar tocando nuevamente la zona que esta mañana estuvo con lluvias, el sur del lago hacia Tucarí y toda la subida a Mérida por la zona de la Zulita, es lo que indica el satélite. Así que pendientes toda esta zona del estado Zulia, en la mañana bastante lluvia, para la tarde también se registrarán lluvias, pero al norte del estado Táchira y la frontera de Venezuela y Colombia hacia Casibar-Cubo encontrados. Es un poco la situación climatológica del resto del país, hoy bastante despejado, esperando ya mañana el paso de la onda tropical número 4. Agradecidos a todos de la sintonía, regresamos a los estudios de la Red Nacional.
1: Muchísimas gracias,
0: Muchas gracias, Jorge.
1: Rafael, por el informe siempre completo. El boletín con las condiciones del clima que nos acompañan en la jornada del día. Nosotros vamos a avanzar y vamos a ir hasta los Andes venezolanos. Vamos a la ciudad de Mérida, donde estudiantes de la Universidad de los Andes exigen que se respete el pasaje estudiantil. Nuestra compañera Diane Nivel Dávila nos amplía.
2: Estudiantes de la Universidad de los Andes denunciaron que los transportistas no están respetando el pasaje estudiantil, un derecho que fue establecido en Gaceta Oficial el pasado 13 de marzo del año 2026.
3: Mi nombre es Henry Díaz, soy estudiante del segundo año de Derecho. Hay una situación crítica para el estudiantado, que no les están respetando el pasaje estudiantil, el medio pasaje estudiantil acordado en Caracas y fue nombrado y dictaminado en Gaceta Oficial.
2: Por otro lado, Richard Soto, quien es dirigente estudiantil del movimiento Fuerza ULA, hizo un llamado al Ejecutivo Nacional para que intervenga y garantice el respeto a este beneficio.
4: El pasaje estudiantil fue conquistado a través de luchas y está establecido en la ley, en Gaceta Oficial número 43.335, el pasado 13 de marzo del 2026. Por eso hacemos las exigencias al Ejecutivo Nacional, presidente encargado Delcy Rodríguez y ministro de Transporte, Jacqueline Farias, hagan que se respete el 50% y que se cancele el subsidio. A los transportistas les digo, dejen de estar amedrentando a los estudiantes y de estar bajándolos de las unidades por exigir lo que les corresponde. Hago un llamado a los estudiantes que hagan respetar su derecho del 50%. Nosotros no vamos a descansar hasta conseguir de nuevo el pasaje estudiantil. Vamos a conseguir ese beneficio de que muchos dirigentes dieron su vida por conseguir. decirlo. El pasaje estudiantil se respeta.
2: Pidió a los transportistas respetar la normativa y dejar de lado el amedrentamiento hacia los estudiantes que exigen el cumplimiento de sus derechos. Finalmente hizo un llamado a la comunidad estudiantil a mantenerse firme y exigir el respeto de este beneficio que les corresponde. Desde Mérida, Diany Bel Dávila, Radio Fe y Alegría Noticias.
5: Muchísimas gracias. Vamos a ir a esta hora hasta el estado Monagas. Allí está nuestra compañera Angelis Gamboa. Y es que 4 niños murieron ahogados en una laguna de la capital del estado Monagas. Angelis, por favor, explícanos. Adelante.
6: Lo que sería una visita familiar terminó convirtiéndose en una tragedia para las familias Pereira y Morocoima, luego que 4 niños perdieran la vida por inmersión en una laguna situada en el sector Manuelita Sáenz de San Jaime, en la ciudad de Maturín. El lamentable hecho ocurrió pasada las 11 de la mañana de este pasado sábado, cuando se dio alarma a que 3 menores y su primo había desaparecido en las aguas del afluente ubicado detrás del patio trasero de una vivienda. Las víctimas eran 3 hermanos de 12, 11 y 8 años y su primo también de 11 años. Los hermanos Pereira son procedentes de la ciudad de Anaco, estado Anzoátegui. Según versiones de los hechos, los menores se encontraban jugando en las adyacencias de la laguna cuando presuntamente uno de ellos se resbaló y cayó al agua. En un intento de salvarlo, otro de los pequeños se lanzó al afluente. Sin embargo, también comenzó a hundirse. La desesperación llevó a los otros 2 niños a intentar auxiliarlos, pero igualmente fueron sorprendidos por la profundidad y terminaron perdiendo la vida en el agua. Uno de los niños, testigos de lo ocurrido, salió corriendo a buscar ayuda y minutos después un hombre logró sacar a los cuerpos de la laguna, aunque lamentablemente los menores ya no presentaban signos vitales. Debido a la magnitud del suceso, funcionarios de los diferentes organismos de seguridad adscritos a la Secretaría de Seguridad Ciudadana del Estado Monagas se trasladaron al lugar para atender la emergencia y resguardar la zona, también para realizar el levantamiento de los cuerpos y trasladarlo hasta la morgue del Hospital Universitario Dr. Manuel Núñez Tovar en Maturín. Se espera que en las próximas horas los hermanos Pereira sean trasladados hasta la ciudad de Anaco, donde familiares y allegados le darán cristiana sepultura. Desde Maturín, en estado Monagas, Angelis Gamboa, Radio Fe y Alegría Noticias.
1: Muchísimas gracias, Angelis. Para quienes nos han estado preguntando, hoy es lunes bancario, hoy no trabajan las entidades financieras, así mantienen activos sus servicios online. Para quienes quieran hacer algunos trámites, la banca electrónica sigue funcionando, pero las oficinas no abren sus puertas. Mañana estarán retomando sus actividades. Bueno, se nos acabó el tiempo en la Red Nacional de Radio Fe y Alegría. Yo seguiré acompañándoles a través de Fe y Alegría Media otra hora más, luego de revisar las noticias del continente y de la sesión de yoga con el profesor Luis Zabalet. Pero a quienes nos han acompañado y nos han dejado acompañarles a través de la Red Nacional de Radio Fe y Alegría, les digo que hasta la próxima, recordándoles, siempre sonrían, eso es gratis. Héctor,
5: yo los dejo por ahora, nos encontramos mañana, será hasta un próximo encuentro. Adiós.

0: Son las 7:43. 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
4: América Latina y el Caribe, qué gusto compartir este inicio de semana, 18 de mayo del 2026, el Contacto Sur edición matutina. Hoy, cuando se conmemora el Día Internacional de los Museos, una iniciativa del Consejo Internacional de Museos que busca resaltar el papel de estos espacios como puentes entre culturas, guardianes de memoria y también motores del cambio social. Les acompaña Yolani Pérez desde los estudios de Radio Progreso en el centro de Honduras. Autoridad Electoral oficializa finalmente el balotaje entre Keiko Fujimori y Roberto Sánchez en Perú. Organización Mundial de la Salud declara emergencia internacional tras brote de ébola en República del Congo. En Venezuela, la suspensión del sueldo de educadores también afecta a estudiantes de poblaciones indígenas. por vencer el plazo para que el Poder Judicial remita al Congreso Nacional de Honduras la propuesta de nueva ley de Consejo de la Judicatura.
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4: Abrimos la agenda informativa, amigos y amigas, contándoles que Keiko Fujimori, la hija del dictador Alberto Fujimori, ganó, recordemos, la primera vuelta el pasado 12 de abril en Perú, con el 17,1% de los votos, seguida de Roberto Sánchez con el 12%, ha informado el Jurado Nacional de Elecciones, tras concluir el conteo oficial de los caóticos comicios y certificar que ningún candidato alcanzó la mayoría absoluta y que la diferencia entre los postulantes mejor posicionados es irreversible. El ultraconservador Rafael López, con el 11,9%, quedó en tercer lugar y desconoció los resultados. Sánchez le ganó por apenas 21.209 votos. Impugnaremos de inmediato este grave delito de traición a la patria. No aceptaremos resultados producto de fraude y corrupción, dijo el exalcalde de Lima a través de sus redes digitales. La primera vuelta estuvo marcada por retrasos en la entrega de material electoral en Lima, la capital de Perú, lo que obligó a las autoridades a reabrir algunos centros de votación al día siguiente. No obstante, a pesar de señalar graves deficiencias, la Observación Electoral de la Unión Europea otorgó a la elección un visto bueno pleno.
5: Se establece que ninguna de las fórmulas presidenciales ha obtenido más de la mitad de los votos válidos, sin computar los votos viciados y en blanco. Cantidad requerida para ser elegido presidente y vicepresidente de la República.
6: El ultraconservador Rafael López Aliaga terminó en tercer lugar con el 11,9%, con unos 21.200 votos menos que Sánchez. La primera vuelta electoral estuvo marcada por retrasos en la entrega de material electoral en Lima, lo que obligó a las autoridades a reabrir algunos centros de votación al día siguiente. A pesar de señalar graves deficiencias, la misión de observación electoral de la Unión Europea otorgó a la elección un visto bueno pleno. Es la cuarta vez que Keiko Fujimori, de 50 años, compite por la presidencia.
7: Hoy está en riesgo la estabilidad económica, la democracia, la libertad para emprender y para trabajar. Pero hoy también quedan en evidencia las grandes deudas por parte del Estado.
4: La campaña para el balotaje se prevé polarizada, con visos muy similares a la de la segunda vuelta del año 2021 entre Keiko Fujimori y el destituido mandatario Pedro Sánchez.
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4: Seguimos siempre en el sur de América y en Venezuela. La suspensión de sueldos de educadores también afecta a estudiantes de poblaciones indígenas. La acción de la Secretaría de Educación está afectando a la comunidad estudiantil de un estado amazónico en Venezuela, nos informa José Blanco desde Radio Fe y Alegría.
8: 120 estudiantes de los municipios Alto Orinoco y Manapiare del estado Amazonas se quedan sin docentes producto de suspensión que se enmarca en la sinceración de cargos que lleva adelante el Ministerio de Educación. Denuncia que realiza el profesor Adolfo da Silva, presidente del Sindicato de Maestros del estado Amazonas, quien puntualizó que la suspensión de los profesores afecta a las poblaciones más lejanas de la región.
9: La educación en el estado Amazonas está pasando por un momento crítico. Primero, por las suspensiones, la ola de suspensiones, egresos de nómina que se han hecho de manera ilegal. Digo ilegal porque se han hecho sin el debido proceso a cada trabajador que han suspendido y le han quitado el salario acá en el estado Amazonas. Que estas suspensiones han llegado a las comunidades más lejanas de nuestro estado Amazonas, en los municipios, en las cabeceras del río Orinoco, río Cunucunuma, el municipio Manapiare, en los últimos del río Pencua. O sea, todo lo que tiene que ver con esta geografía vasta, prácticamente cerramos la escuela. Entonces serían como 120 estudiantes que serían afectados en el sentido de no tener a un maestro allí disponible para ejercer, poner en práctica pues la educación en esta comunidad.
8: Da Silva agregó que por la distancia de los municipios hacia la capital de la región y por la falta de recursos económicos, los docentes suspendidos no han podido solventar sus casos administrativos.
9: Sin contar los que no pueden llegar, como le dije anteriormente, de esos municipios lejanos, para llegar a Puerto Ayacucho es un poco difícil el tiempo y el dinero, porque es bastante difícil conseguirlo, y aquí lo que se maneja es peso colombiano, y el peso colombiano se, bueno, arropa lo que es el valor del bolívar en nuestro estado.
8: El dirigente sindical se puso a disposición de las autoridades del Ministerio de Educación para que intercedan y garanticen la educación del estado Amazonas. Desde Caracas, José Blanco, Radio Fe Alegría, Noticias.
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4: Y nos quedamos en Honduras y les contamos que el plazo que brindó el Congreso Nacional al Poder Judicial para que éste elaborara un borrador de ley del Consejo de la Judicatura y la carrera judicial está por culminar. En recientes acercamientos entre diputados y magistrados se informó que ya se tienen grandes avances. Aún falta definir el documento final.
10: Ya tendremos con nombre y apellido si vuelve a haber un fracaso en el Consejo de la Judicatura.
11: Y ese precisamente es el reto, que el Congreso no seleccione para evitar los vicios del pasado que provocaron resultados negativos, resalta el abogado López Lowe.
12: Se ha visto a lo largo de los últimos años, no en la administración pasada, no con esta Cámara Legislativa, de que lo que sucede frecuentemente o reiteradamente es la politización de carácter partidaria, no la politización como política, sino que de carácter partidario en la elección de los altos funcionarios, tanto Corte Suprema de Justicia, Fiscal General, los consejeros del Consejo Nacional Electoral, etcétera. Entonces nosotros creemos que el ámbito de la Corte Suprema de Justicia podría permitir de que realmente haya una mejor selección en base a la meritocracia.
11: El Consejo de la Judicatura, ya teniendo una ley aprobada, debería de garantizar la autonomía funcional y administrativa de jueces y magistrados de la propia Administración de Justicia, que es en muchos casos política. Sin embargo, el plazo está por vencer y será en el campo del legislativo cómo se defina al final, si la propuesta de la Corte o cambiará a su favor para tener participación. Pablo Martínez.
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4: Cerramos este Contacto Sur contándoles que tras más de 80 muertos, la Organización Mundial de la Salud ha declarado ayer domingo una emergencia internacional por una epidemia de ébola en la República Democrática del Congo, donde se ha confirmado un primer caso en Goma, ciudad en manos de una milicia apoyada por Ruanda. El reporte cortesía de la agencia AFP.
6: La Organización Mundial de la Salud declaró una emergencia internacional por una epidemia de ébola en la República Democrática del Congo. Tras más de 80 muertos, el temor a una mayor propagación aumentó el domingo cuando un laboratorio confirmó el caso en Goma, ciudad en manos de una milicia apoyada por Ruanda. Por el momento, la OMS ha declarado el segundo nivel más alto de alerta, siendo la pandemia el máximo. Además, la organización advierte que se desconoce la magnitud del brote. Por su parte, la ONG Médicos Sin Fronteras afirmó que prepara una respuesta a gran escala. Hasta la fecha se han registrado un total de 88 fallecidos y 336 casos sospechosos de esta fiebre hemorrágica altamente contagiosa, según informaron el sábado los Centros Africanos para el Control y la Prevención de Enfermedades en un comunicado. El virus se transmite entre las personas a través de los fluidos corporales o la exposición a la sangre de los infectados, que solo son contagiosos una vez que presentan.

0: avances en vacunas y tratamientos.
1: Así cerramos este Contacto Sur de inicio de semana 18 de mayo, agradeciéndoles a cada uno de ustedes que a través de las distintas programaciones de las socias de la Asociación Latinoamericana de Educación y Comunicación Popular ALER se enteran de lo que acontece en América Latina, el Caribe y el mundo. Hasta mañana.
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4: 7:59. Arte. 7:59.
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0: Muy buenos días, amigas y amigos, bienvenidas. Bienvenidos sean a una nueva edición del programa El Cardenal de las Comunidades a través de esta, la señal de Radio Fe y Alegría 97.5 FM con todas las voces. Les saludamos a esta hora de la mañana en la dirección de la estación, la profesora Raiza Mogollón. En la producción general, Joamir Noguera, en la asistencia de producción, y en las redes sociales, María Gabriela Álvarez y Yosimar Pereira. Quien tiene el gusto y el placer de acompañarles desde esta hora de la mañana, Rosendre Víez, el cardenal de las comunidades, está en vivo, en directo y en caliente para todos ustedes en este maravilloso día lunes 18 de mayo de este año 2026, iniciando la penúltima semana de este quinto mes de este año 2016. Qué rápido ha transcurrido este mes de mayo, el mes de las flores, el mes de las madres y también el mes del cumpleaños de nuestra productora María Gabriela Álvarez, que nos lo recuerda todos los santos días. Así que bueno, preparémonos porque arrancamos una nueva semana. Seguramente muchos de ustedes ya activos en sus labores y sus funciones de trabajo. Un saludo a todos los que nos están escuchando allí en ese centro de trabajo, en esa oficina o en su vehículo particular, en la unidad de transporte donde usted vaya a esta hora en la señal de Radio Fe y Alegría. Gracias por conectarse con nosotros. Recuerden que esta es la radio que también se ve. No solamente tiene la oportunidad de escucharnos a través de Radio Fe Alegría 97.5 FM, sino que también tiene la posibilidad de vernos a través de nuestro canal en YouTube, Radio Fe Alegría Barquisimeto, y también en nuestra cuenta en Instagram, arroba Radio Fe Alegría BQTO. Allí también en el Instagram Live estamos ofreciendo para todos ustedes este programa de radio en esta mañana de este maravilloso día lunes 18 de mayo. Mis mejores deseos en el arranque de esta nueva semana para todos ustedes. Para mí, para todo este equipo, es un placer y un gusto levantarnos bien temprano, preparar todos los contenidos informativos del día para estar de lunes a viernes de 8 a 9 de la mañana con ustedes aquí en El Cardenal de las Comunidades.
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0: Claro que sí, vamos a iniciar como todos los días con las efemérides, las fechas más destacadas, las que marcan la historia de la humanidad, de nuestro país y también de nuestro estado Lara. Hoy, 18 de mayo es Día Internacional de los Museos. Escuche bien, el 18 de mayo celebramos el Día Internacional de los Museos para concienciar a las personas acerca de la relevancia de los museos como medio para el intercambio cultural. Yo hace tiempo que no voy a un museo, pero bueno, tendré la obligación y el compromiso de acudir a estos espacios. Aquí en Barquisimeto tenemos el museo en pleno centro de la ciudad de Barquisimeto, donde constantemente se están presentando muestras en estos museos. También tenemos el Museo de la Divina Pastora en Santa Rosa. Ahí sí se ha acudido más, con más frecuencia. En este año 2026, en el Día Internacional de los Museos, el lema es Museos uniendo un mundo dividido. Destaca el papel que tienen los museos como espacios de encuentro, diálogo y entendimiento en una sociedad marcada por las divisiones culturales, sociales y geopolíticas. Cada 18 de mayo, pues el Consejo Internacional de Museos pone en valor la capacidad de estos espacios para conectar con comunidades, fomentar la inclusión y promover el respeto hacia la diversidad. Importante que estos espacios también se conviertan en espacios para conectar con las comunidades. Usted, desde su barrio, de su sector, puede organizar una ida al museo donde toda la comunidad pueda tener la posibilidad de conocer las exposiciones. Hoy también, lunes 18 de mayo, arranca la semana Laudato Si. A lo mejor este término a usted no le suena, pero hoy comienza una semana para la acción. Como cada año, la Iglesia Católica Universal se une para celebrar la semana Laudato Si, un momento anual de oración, reflexión y acción concreta inspirada en la encíclica Laudato Si, escrita por el Papa Francisco. En este año 2026, desde este 17 de mayo, es decir, desde ayer domingo y hasta el próximo 24 de mayo, los católicos de todos los continentes volverán a responder juntos, no solo con palabras, sino con acciones en la semana Laudato Si, una celebración mundial que conmemora la publicación de esta encíclica del Papa Francisco, que exhorta a la humanidad a cuidar nuestra casa común y abrazar la ecología integral. Más que un aniversario, es una invitación a orar profundamente, a reflexionar honestamente y a actuar de manera concreta, donde se invita pues a las comunidades, escuelas, universidades, hospitales, movimientos, comunidades religiosas, familias y personas a activar una esperanza en la acción, una acción concreta para reducir el consumo de energía, por ejemplo, organizar un servicio de religioso para el diálogo, revisar las prácticas que estamos teniendo para con el ecosistema ambiental, involucrar a los jóvenes en el liderazgo. Bueno, en fin, son muchas las acciones que se pueden emprender durante esta semana, la semana Laudato Si. 8:09 de la mañana. Vamos con las noticias más destacadas de este día.
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0: Así es, ingresamos a nuestra página web radiofealegrianoticias.com y la principal noticia, creo que la noticia que acapara todos los medios de comunicación social del país. Y bueno, por ser la más destacada, no quiere decir que sea la noticia más positiva. Lamentablemente tenemos que informar que murió la señora Carmen Teresa Navas. La noche de este domingo, 17 de mayo, murió la señora Carmen Teresa Navas, de 81 años. Ella es la madre del preso político Víctor Hugo Quero Navas, sobre quien se confirmó su fallecimiento el 7 de este mes, aunque su mamá tenía más de un año buscándolo por distintos centros penitenciarios. La información la dieron a conocer los periodistas Rafael Hernández y Marjorie Méndez a través de sus redes sociales, donde informaban el fallecimiento de la señora Carmen Teresa Navas, quien pues marcó la pauta informativa, lamentablemente, porque duró un tiempo largo buscando a su hijo, que estaba privado de libertad. Preguntó en todas partes y nadie supo darle una respuesta concreta. Lamentablemente, el 7 de este mes, pues recibió la más dura de las noticias de que su hijo había muerto meses antes. Bueno, seguramente esta situación afectó emocionalmente a la señora Carmen y bueno, lamentablemente murió anoche. El país reacciona, son múltiples las opiniones, los comentarios y las condolencias que se levantan en el país que anoche recibió esta lamentable noticia y que hoy sigue lamentando la muerte no solamente de doña Carmen, que es importante, sino también la de su hijo Víctor Hugo Quero Navas. Paz a su alma. 8:11, vamos a la pausa. Ya venimos con más del Cardenal de las Comunidades.
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2: 8:11.
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0: Ya son las 8 de la mañana, 14 minutos, 8:14 minutos de la mañana. Estamos de regreso con todos ustedes con más del programa El Cardenal de las Comunidades por aquí, por la señal de Radio Fe y Alegría 97.5 FM y también a través de las multiplataformas digitales en YouTube, en nuestro canal Radio Fe y Alegría Barquisimeto y en Instagram arroba Radio Fe y Alegría BQTO. Vamos al encuentro con las noticias y las informaciones más destacadas.
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0: Así es, donde nace la noticia, allí llega el Cardenal de las Comunidades. Y bueno, hay muchas noticias e informaciones que se han registrado durante el fin de semana. Una situación que ha marcado la pauta, no solamente el fin de semana, sino en la última semana o en la semana pasada, tiene que ver con el suministro de combustible, donde pues se evidencia una situación particular con la venta y distribución de la gasolina. A más de uno nos tocó hacer la respectiva colita para poder surtir combustible nuestros vehículos. Lo cierto es que en las últimas horas el gobernador del estado Lara ha atribuido las fallas en el suministro del combustible al racionamiento eléctrico. El gobernador del estado, Luis Reyes Reyes, desmintió este domingo que exista desabastecimiento de combustible en la región y en el país. Atribuyó las colas que se han registrado para surtir gasolina a las limitaciones operativas derivadas de los esquemas de administración de carga que han afectado el territorio nacional durante los últimos dos meses. Enfatizó que el volumen de combustible asignado a la entidad se mantiene estable, incluso se ha incrementado mediante el despacho de muchas más gandolas. Detalló que la frecuencia de la distribución del eje Iribarren en Palavecino aumentó un promedio de 35 unidades a una recepción que oscila entre 38 y 40 gandolas diarias, lo que garantiza inventario suficiente en las plantas de almacenamiento locales. Es decir, gasolina hay, lo que no hay es electricidad para que las estaciones de servicio, según el gobernador del estado, puedan surtir combustible. Además, dijo que el 45% de las estaciones de servicio en Iribarren cuentan con planta eléctrica, pero el 55%, es decir, la restante, no cuenta con planta eléctrica. Y según él, cuando no hay luz en esas estaciones de servicio, ese 55% de estaciones de servicio, que es un promedio como de unas 55 estaciones de servicio, porque aquí, si mal no recuerdo, hay unas 100 estaciones de servicio. Es decir, que unas 55 estaciones no cuentan, cuando no cuentan con servicio eléctrico, no pueden despachar. Tienen gasolina, según él, pero no pueden despachar combustible. Por lo pronto, dijo que se va a reunir en una mesa de trabajo con Corpoelec Lara, a fin de normalizar la atención en horario diurno, es decir, que haya luz siempre en todas las estaciones de servicio y que los cortes que estaban programados para el día en las inmediaciones de esas bombas sean luego en la tarde o en la noche. Bueno, esperamos a ver si esto es posible. porque la situación para surtir gasolina ha alterado, digamos, la dinámica de los ciudadanos, incluyéndonos, en el estado Lara. Son múltiples las historias que hemos recogido nosotros en las estaciones de servicio. En lo particular, tuve que irme el sábado a las 4 de la mañana para tener la mejor posibilidad de lograrlo, y lo logré. Gracias a Dios, después de una hora pude surtir combustible, eso sí, madrugando. Seguimos con más Diario del Informador, el diario de Barquisimeto. Los empresarios que han sobrevivido son el bastión para construir el país próspero. En el marco de una visita del escritor, empresario y experto financiero Luis José Oropeza Barquisimeto, la Cámara de Industriales de Lara, conjuntamente con el movimiento de CODE, promovió un conversatorio para analizar y buscar nuevos enfoques a los escenarios actuales. Fue una apretada agenda del escritor, con entrevistas, por cierto, estuvo aquí en El Cardenal, encuentro con influencers, conferencias en universidades y también en el mundo político. Y con los empresarios también se reunió, donde pues hubo un espacio para conversar sobre temas de economía, también de plantear formas diferentes de ver y de actuar frente al escenario desafiante que tiene el país. Y bueno, todo un desarrollo de una agenda marcada por nuevas visiones, nuevas formas de ver el país. 8:19 minutos de la mañana, entre otras noticias, Diario de Lara, La Prensa. Comunidades en Palavecino se plantan contra el pico y poda. Vecinos del municipio Palavecino y ambientalistas reportaron y denunciaron ante la Defensoría del Pueblo la tala indiscriminada de árboles por parte del plan pico y poda de Corpuelep. Residentes y ambientalistas del municipio Palavecino denunciaron que existe una tala indiscriminada de árboles por parte de la empresa eléctrica. Exigen a la Defensoría y la Fiscalía Ambiental instalen mesas de trabajo con Corpoelec para revisar los protocolos actuales y frenar el daño ambiental en el estado Lara. Estas son las noticias más destacadas de este día. Usted las consigue en nuestra página web radiofealegrianoticias.com y también en los portales web de noticias de nuestra región. Vamos a la pausa, 8:20 minutos. Vamos, al regresar recibimos a nuestro invitado del día de hoy en el Cardenal de las Comunidades. Ya regresamos con más.
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3: 8:21 minutos. 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

0: Ya son las 8 de la mañana, 23 minutos, 8, 23 minutos de la mañana. Estamos de vuelta con todos ustedes con más del programa El Cardenal de las Comunidades a través de esta, la señal de Radio Fe y Alegría 97.5 FM con todas las voces. A esta hora transmitiendo en vivo para todos ustedes a través de la señal de Radio Fe y Alegría 97.5 FM. Bueno, estamos listos y preparados para recibir a nuestro invitado del día.
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0: Así es, vamos con la entrevista del día. Hoy en el programa El Cardenal de las Comunidades nos acompaña Rafael Erice. Él es el coordinador o el comisionado de la región Lara de los Scouts de Venezuela. Hoy nos acompaña acá en la señal de Radio Fe Alegría. Muy buenos días, Rafael. Un placer y un gusto que nos acompañes en esta mañana aquí en el programa El Cardenal de las Comunidades. ¿Cómo estás? ¿Cómo amaneces?
2: Todo fino, Rosender. ¿Cómo estás? Buenos días. Bueno, gracias por la invitación nuevamente, por acá una vez más pues compartiendo con ustedes que siempre están consecuentes ahí con todo el trabajo que hacemos, todas las actividades. Bueno, por acá estamos comenzando nuestra gira de medios de lo que es el aniversario de los Scouts de Venezuela. Este año ya vamos por 113 añitos apenas, un poquitico ahí que llevamos haciendo un trabajo importante con las comunidades, con los jóvenes, a nivel educativo. Bueno, ahí vamos.
0: Gracias, Rafael, por aceptar nuestra invitación, por elegir a Radio Fe y Alegría como el primer medio a visitar en esta gira de medios a propósito de este nuevo aniversario del Movimiento Scout de Venezuela y en particular por traer buenas noticias arrancando la semana.
2: Bienvenido. Sí, es así, Rosender. Mira, parte de lo que vamos a estar haciendo es, bueno, además de la celebración como tal, que este es nuestro aniversario, tenemos 2 semanas con actividades. Esta semana pues vamos a estar visitando los medios para contarle a todo el mundo todas las novedades que tenemos este año, con diferentes actividades, diferentes propuestas que hemos activado, y adicional a eso, la próxima semana ya es como tal la semana de desarrollo del aniversario. Tenemos varios días de celebración. Esta semana específicamente lo hemos dedicado a los voluntarios adultos. Nosotros, bueno, un poco para explicarte, que lo hemos comentado en otros momentos, pero somos los jóvenes, los muchachos que están desde 6 a 21 años, y luego los adultos que somos responsables, que tienen entre 21, o digamos es a partir de los 21 años para ser adultos voluntarios. ¿Qué hacen esos adultos voluntarios? Dedican su tiempo, que es muy valioso, a veces solo los sábados, pero a veces es un poquito más, para planificar, organizar, crear actividades que sean idóneas para los muchachos. Entonces quisimos este año tomarnos un tiempo especial para ellos, para poder reconocer esa constancia, ese trabajo, esa dedicación que tienen, y que podamos, valga la redundancia, reconocerlos a través de una estrategias de reconocimiento que tenemos nosotros en la institución.
0: Claro que sí, y bueno, estoy mirando la página oficial de Scout, dice que faltan 6 días, 16 horas y 27 minutos para la semana Scout, que es una de las celebraciones más significativas del movimiento Scout en Venezuela. Y bueno, cada año reúne a jóvenes, adultos, voluntarios de todo el país para conmemorar la historia, los valores y el impacto educativo del escultismo venezolano. Y qué bueno que una semana antes ya nos están invitando a y están recordándonos que se viene un nuevo aniversario de los Scouts.
2: Es correcto, Rosana. Mira, nosotros desde hace 113 años, que es lo que estamos cumpliendo en este momento, venimos haciendo un trabajo en Venezuela de formación de jóvenes a través de estrategias educativas que se han combinado con lo que es la educación formal o la educación de la casa, la educación académica, y nosotros pues aportamos el granito de arena que seguramente fortalece valores, permite que los jóvenes se independicen, se desarrollen integralmente, los jóvenes y los adultos, igual, todos los miembros voluntarios. Este año parte de lo que estamos celebrando, digamos, o parte de lo que estamos promoviendo es el bienestar de todas las personas que están dentro de la institución y pues que están a nuestro alrededor. Y bueno, estamos tratando de desarrollar actividades que van en pro de la salud mental, la salud física, el desarrollo pleno de nuestras capacidades, nuestras habilidades, Y que eso pues se convierta en el día a día, ¿no? Que no sea simplemente algo circunstancial cuando las personas se sienten enfermas o que tienen algún interés por ponerse de moda, sino que sea algo constante y que pues podamos mejorar nuestra calidad de vida. Eso como lema anual tenemos. Además de eso, hemos creado otras actividades o tenemos otra actividad bien particular que desarrollamos siempre durante la semana SCAO, durante el aniversario, que es el Día del Uniforme. El Día del Uniforme para nosotros es muy importante. Primero celebramos dos cosas. Uno, ese es nuestro

0: Verán a muchas personas en su trabajo, en su escuela, en su universidad, seguramente portando el uniforme para promover todo lo que hacen.
1: Claro que sí, es un signo, un símbolo, ¿no? Que identifica al Scout, en este caso en Venezuela y en cualquier lugar del mundo. He leído que este año quieren aprovechar la fuerza que tienen las multiplataformas digitales, las redes sociales, para hacer llegar el mensaje a tanta gente que se conecta a través de las multiplataformas para tener información, para conocer mucho más de lo que hace el movimiento Scout, cómo está estructurado. Y bueno, los medios de comunicación tradicionales como la radio también siendo este espacio y a propósito de eso realizan esta gira de medios, ¿no?
0: Sí, Rosendo, fíjate, nosotros en algún momento, bueno, por diversas razones, quizás desconocimiento, estábamos como un poco, quizás por nuestra naturaleza, solamente nos ocupábamos de estar presentes en algunos espacios, pero no habíamos entendido la importancia que es difundir el mensaje. Y el mensaje, más allá de que suene a algún cliché, es el mensaje educativo que es hacer o construir un mundo mejor. Es parte de lo que nosotros promovemos. ¿A través de qué? A través de valores, a través de la formación, a través de la educación, a través de compartir entre nosotros los miembros con las comunidades. Entonces eso nos llevó a poder hacer un análisis y entender, bueno, que tenemos que estar presentes en todas las plataformas, como tú dices. Redes sociales, medios de comunicación, tradicionales y alternativos el día de hoy, o sea, hoy en día que ya tenemos muchas opciones. Entonces eso nos ha llevado a poder crear estrategias a través de las redes sociales para que no solamente en vivo directo o las personas que están cercanos a los grupos de scouts conozcan lo que hacemos, sino que también podamos difundirlo y darlo a conocer a través de esos medios. Hay personas que quizás están, nosotros hay zonas geográficas en Venezuela donde no tenemos como tal presencia scout. Pero hay personas interesadas y a través de las redes sociales o a través de la difusión que hemos hecho de nuestros programas de Scout, han podido conocer un poco más sobre los Scouts. Entonces se van involucrando, se van interesando y bueno, seguramente se interesan por participar en las actividades.
1: Claro que sí. Bueno, Rafael, vamos a ir a una pequeña pausa. Son las 8:32 minutos de la mañana. Se viene un avance informativo de Radio Fe y Alegría Noticias, pero al regresar de esta pausa, seguimos conversando
0: Seguro.
1: sobre lo que es el 113 aniversario del movimiento Scout en Venezuela. Ya regresamos con más del Cardenal de las Comunidades.
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3: 8:32 minutos. 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
4: Lunes 18 de mayo iniciamos esta jornada de avances informativos a nivel nacional. El padre Joel Somoza, párroco de la Divina Misericordia en San Fernando de Apure, también se pronunció sobre la muerte de la señora Carmen Teresa Navas, hecho que ocurrió este domingo 17 de mayo, y pidió justicia no solamente para ella, sino para todas las familias de personas privadas de libertad por motivos políticos.
5: La historia de Carmen Navas ha tocado el corazón de muchos venezolanos, incluyendo el mío, y pensar que Carmen Navas no solo dio su vida, sino que dedicó los últimos meses para clamar justicia, para tocar puertas que no se abrían, para hablar en medio del silencio de un hijo que le había sido arrebatado. Hoy su cuerpo se cansó, pero su amor trascendió en los corazones de muchos venezolanos y de muchas personas en el mundo entero. Pensar en su muerte es también pensar en esa canción que dice: una madre no se cansa de esperar. Ella esperó muchos meses ante la injusticia y finalmente hoy es ella quien va al encuentro de su hijo. Descanse en paz, Carmen Navas, y pidamos todos al Señor que historias como estas no se repitan en nuestra sociedad, ni en el país, ni en el mundo entero, y que el Señor tenga piedad de todos los que hacen daño y practican la injusticia, el orgullo y la imposición del poder en el mundo entero.
4: Los detalles en nuestra www.radiofeyalegrianoticias.com. A esta hora les acompañó Alexander Medina.
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3: Ya son las 8:36, 8:36 de la mañana de este bonito lunes 18 de mayo de este año 2026. Hoy conversando en la entrevista de este su programa El Cardenal de las Comunidades con Rafael Erice, él es comisionado del Movimiento Scout aquí en el estado Lara, y bueno, trayéndonos buenas noticias porque se viene la semana de aniversaria del Movimiento Scout, 113 años, una semana cargada de actividades, también de muchos temas de reflexión, y conocer el Movimiento Scout siempre es importante. A veces uno en la calle va y se consigue personas portando la indumentaria, el uniforme de Scout, y bueno, no termina de entender qué hacen, qué es lo que realizan. Pero bueno, el Movimiento Scout, con tantos años en el país, un movimiento en el que está integrado básicamente por niños, adolescentes, jóvenes, pero también muchos adultos que van pasando otras funciones, pero que con la misma esencia. Rafael, creo que es importante hablarle a estas nuevas generaciones, a la sociedad, que aún a pesar de tantos años el Movimiento Scout, no conocen en detalle lo que ustedes hacen como movimiento.
4: Sí, Rosiander, mira, nosotros como organización, como te comentaba hace ratico, en todos estos años que tenemos funcionando, hemos tratado de conectar con las comunidades, poder estar presente en la sociedad y poder generar cambios y impactos positivos siempre. ¿A través de qué? A través de todo nuestro programa educativo, que nos lleva a poder formar a los muchachos, o a poder educar, valga la redundancia, para que ellos tengan, fortalezcan sus valores, esos valores que vienen de la casa y de la escuela. ¿Cómo lo hacemos? Lo hacemos a través de actividades lúdicas, a través de actividades que permitan que ellos desarrollen sus intereses y sus habilidades, sus competencias inherentes a educación. Ecología, educación ambiental, contacto con naturaleza, nuevas tecnologías, nuevas energías, todo ese tipo de cosas lo creamos en programas ideales y atractivos para que los muchachos pues puedan desarrollar ciertos proyectos, o más que proyectos, ciertas estrategias que sean divertidas y además de eso constructivas para ellos. Digamos, todo esto te lo comento porque más allá de todo lo que nosotros hacemos, que tú dices, la gente no sabe de repente qué son los escados, nos ven por ahí uniformados, vestidos de verde, y dicen, ¿qué será lo que ellos hacen? Campamento, seguramente, fogata. Sí, también hacemos eso, tenemos contacto con la naturaleza, hacemos vida al aire libre, pero eso es una parte apenas de todo lo que nosotros contemplamos en nuestro programa Escado. Más allá allá de todo eso, lo que invitamos a las personas a que se acerquen a los grupos Scout. Uh-huh. Nosotros somos una organización voluntaria que invita a todas las personas a que sean parte de esto. Y seguramente vamos a tener algo muy interesante para cada una de las personas que quieran conocer.
3: Claro, además que en la estructura, ¿no?, del movimiento Scout están temas relacionados a cómo se van distribuyendo, ¿no? Entiendo que hay una, en esa estructura está la manada, la tropa y el clan. ¿Lo dije bien?
4: Sí, magnífico. Solo te faltó uno, pero no pasa nada porque esa era otra parte de la que íbamos a hablar hoy. Fíjate, Rosender, a través de la evolución que hemos tenido nosotros como organización y como movimiento, hemos ido descubriendo que los jóvenes han cambiado. Digamos, yo también he cambiado, soy joven todavía. Somos jóvenes. Los jóvenes han ido variando, han ido evolucionando y eso nos ha permitido poder entender los intereses y realidades que tienen. Entonces entendimos que la manada se comprendía de niños que van entre 6 años y 10 años. Uh-huh. La tropa, que son los que ya van como que a la adolescencia, comprendimos que son jóvenes que van desde los 10 años o 11 años hasta los 14 años. Y luego teníamos como un bache, digamos, entre los muchachos que tenían 15 años y 21 años, que es como la unidad última que teníamos, que es el clan. Uh-huh. Entonces, habían jóvenes que tenían, digamos, 15, 16, 17 años, que no se entendían con los que tenían 18, 19 y 20 años porque tienen otros intereses, definitivamente. Es un tema evolutivo de las personas. Entonces, hicimos una evaluación y decidimos crear una unidad nueva, que además se está implementando. Eso está calientico, nuevo, salido del horno.
3: Eso es lo novedoso hoy. Este es el innovador que nos vas a hablar.
4: Es correcto. Esa es la unidad de caminantes. La unidad de caminantes es una unidad que reúne a jóvenes que van entre 14 y 18 años, exactamente. Ellos tienen un proceso que es esos jóvenes que están saliendo de la adolescencia y entrando a una adultez, uh-huh, digamos. A una adultez todavía no madura, pero... adulto joven, exacto. Están entrando al joven adulto, mejor dicho. Adulto joven somos nosotros. el joven adulto. Entonces, ese proceso que estamos llevando ahí, lo estamos implementando y nos ha ido muy bien. Porque ha calado bastante bien. Porque teníamos, como te digo, un bache o un vacío ahí entre ese rango de edad. Lo estamos implementando a nivel nacional en diferentes estados y ha ido muy bien. Porque claro, los jóvenes que no se sentían, que no se encontraban, digamos, como que dónde estaban, han calado en esa unidad y, bueno, se está llevando bastante fin.
3: Bueno, como para sumar conocimientos, manada, tropa, clan y caminante.
4: Al revés, manada, tropa, caminantes, clan.
3: Ah, ok.
4: Quedó así, pero está bien, está bien.
3: Ahí somos. Está la estructura. Y bueno, en el marco de estos 113 años, seguramente muchas personas quisieran participar en las actividades si son abiertas para otras personas. O también, como este espacio está vinculado a las comunidades, ¿cómo desde los sectores populares de Barquisimeto pueden vincularse directa o indirectamente con algún grupo scout de la ciudad?
4: Mira, Rosetter, facilito dos cositas ahí con respecto a lo que me preguntas. Primero, tenemos otras actividades la próxima semana. Vamos a estar con el Día del Uniforme el miércoles. Además de eso, el fin de semana del 28-29. Sí, el día sábado, perdón, que no me recuerdo qué día cae. 30 de mayo, vamos a estar realizando una actividad deportiva, va a ser en el centro de la ciudad, igual por ahí en las redes sociales vamos a estar publicando todo eso. Y además de eso, seguramente en cada grupo, en cada zona geográfica donde estamos ubicados, vamos a estar haciendo actividades para conmemorar y celebrar lo que es el aniversario de la Asociación Escada Venezuela. Aparte de eso, Rosender, aprovechando que me comentas esto con Fe y Alegría, siempre hemos estado muy vinculados con todo lo que engloba Fe y Alegría, porque hacemos cosas muy parecidas en las comunidades. Uh-huh. Compartimos con la comunidad, llevamos educación, llevamos conciencia, digamos, solidaria. Y lo que las personas pueden acercarse, mira, nosotros tenemos en este momento 10 grupos en el estado Lara, que estamos distribuidos entre Palavecino, Cabudare, toda la zona metropolitana de Iribarren y Sanare. En Sanare tenemos el grupo Escao Andrés Eloy Blanco, Guerreros de Yacambú, en el municipio de Andrés Eloy Blanco. Ellos se reúnen en la plaza, perdón, en el parque que está en el centro del pueblo. Adicional a eso tenemos en lo que es Iribarren o lo que es Barquisimeto, tenemos el grupo Escao Carlos Laurel, que está hacia la zona de Cerritos Blancos. Tenemos el grupo Escao Hermano Juan, que está en el colegio Hermano Juan, al lado de Chicolandia. Uh-huh. Tenemos el grupo Escao Monseñor Romero, que ellos se reúnen en el Trompillo. ya más hacia el centro, tenemos el grupo Scout La Salle, que se reúnen en el Colegio La Salle, el grupo Scout Nueva Segovia, que se reúnen en el Liceo María Pereira Daza, detrás de la botella, el grupo Scout General Jacinto Lara, que se reúnen dentro del zoológico, dentro del Parque Bararía de Zoológico, Zoológico Bararía, perdón, el grupo Scout Simón Bolívar, que se reúne en el Parque del Este. Y luego en Cabudare tenemos dos grupos de scouts, que son el grupo scout Telepaima, que se reúnen en la avenida principal de Valle Hondo, y el grupo scout Lisandro Alvarado, que se reúnen en la calle 9, en el parque de la Chucho Briceño. Esos son los, digamos, 10 grupos scouts que tenemos activos en este momento. Esperamos tener más grupos scouts en otras zonas geográficas, en otras comunidades. Tenemos algunos proyectos para poder formar grupos scouts. Igual sabemos que hay personas interesadas en las comunidades que a veces nos contactan por las redes sociales, porque bueno, de repente tienen un grupo de jóvenes, a lo mejor hay interés en que los jóvenes estén haciendo cosas positivas, pues estamos prestos para que nos contacten y pues seguramente podemos hacer el trabajo de organización para eso.
3: ¿Y dónde pueden contactarlo?
4: Importantísimo. Nos pueden seguir a través de las redes sociales, arroba Scouts de Venezuela, arroba Scouts Lara Piso, y puedo dar mi número de teléfono para que me contacten, 0414-525-0528, Rafael Erice, por ahí me pueden contactar y seguramente los vamos a orientar.
3: Claro que sí, bueno, y también pueden formar parte de estos 113 años del Grupo Scout, desde el Movimiento Educativo Fe Alegría, y particularmente de Radio Fe Alegría, Fe Alegría de Comunicación. Bueno, felicitarles por estos 113 años de labor ininterrumpida, de un servicio que se presta a la comunidad, a la ciudad, a la sociedad en general, y bueno, por ahí estamos, también haciendo cosas similares, lo decías tú, en el contacto con las comunidades, desde lo pedagógico y educativo, formando, educando, ayudando a que las nuevas sociedades y las nuevas generaciones pues puedan tener conceptos importantes para su formación y que esto vaya en paralelo con la educación formal. Tu mensaje, Rafael, para los jóvenes y para la familia, las comunidades que nos escuchan por aquí a través del programa El Cardenal de las Comunidades, nos escuchan y nos ven.
4: Correcto. Rosendel, primero que todo, bueno, gracias por las felicitaciones, por la, digamos, el recibimiento por acá. Bueno, queremos invitar a todas las personas pues a que se acerquen a las actividades, se acerquen a las actividades de Scout. Seguramente van a poder conocer muchísimo más de lo que hacemos y vamos a tener vamos a tener esa relación, esa interacción para que desde lo positivo pues podamos construir un mundo mejor, una sociedad mejor y el mundo que queremos.
3: Claro que sí. Bueno, agradecemos a Lee Palacio que viene llegando ya en la despedida por este enlace que ha tenido con nosotros aquí en Radio Fe Alegría para que hoy Rafael Erice esté con nosotros en los estudios de Radio Fe Alegría, no solamente para que lo escuchen nuestros oyentes, sino también para que los vean a través de las multiplataformas digitales. Y bueno, quiero consultar a la página de los Scouts. Faltan 6 días. 16 horas y 7 minutos.
4: Correcto.
3: Qué interesante, ¿no? Este conteo regresivo que están teniendo de la Semana Scout 2026. Y de algo que no hablé y quisiera aprovechar este inciso rapidito, Rafael, es que te vi en redes sociales y en tus estados del WhatsApp entregando un kit aniversario. Y vi que muchos jóvenes estuvieron recibiéndolo y hoy en la página hacen referencia a este kit aniversario de unos emblemas, entiendo que tienen que ver con el aniversario 113 del Movimiento Scout.
4: Sí, Rosender, mira, que queríamos que fuese inolvidable. Bueno, todos los años los aniversarios y nuestra Semana Scout es inolvidable, pero este año queríamos que fuera más inolvidable aún. Entonces creamos unos símbolos, como dices tú, nuestra insignia aniversario, que es una insignia que nos colocamos en el uniforme.
3: Creo que la cargas allí.
4: No la cargo hoy. No la tengo. Esta es la del año de que nos identifica de este año 2013.
3: Ajá.
4: De 2026, perdón. Y esta es una que usamos acá, que es la del aniversario. No me la he colocado porque estaba arrancando hoy.
3: Claro.
4: Y la otra es una pañoleta, que es la otra cosa que nos identifica a nosotros como Scout, que es una pañoleta aniversario de edición especial. Sacamos solamente 113 pañoletas. Y 113 personas tuvieron la oportunidad de poderla obtener. Claro, sacamos unas de edición no especial, no es de colección.
3: Una réplica.
4: Una réplica, digamos así, que no es colección. También es alegórica al 113 aniversario. Y pues bueno, ya se agotó. Fue sold out, de verdad, que apenas salió. Porque todos queríamos ser parte de este aniversario y tener ese recuerdo bonito, importante, y que seguramente pues va a marcar un punto de partida para muchas cosas en el tiempo.
3: Yo voy a decir una travesura. Todos queremos una pañoleta de esa, del Grupo Scout de Venezuela. Vi la imagen, el emblema, espectacular el diseño, de verdad que es coleccionable, una edición limitada. Y bueno, felicidades en este nuevo aniversario. Gracias, Rafael, por acompañarnos. Gracias a Lee por enlazar con nosotros y por preferirnos como la primera radio de esta gira de medios, y además traernos buenas noticias en el arranque de una nueva semana con tantas noticias que quizás nos tienen cabizbajo, pero bueno, siempre es importante traer la buena noticia de la semana también arrancando aquí a Radio Fe y Alegría. Gracias, Rafael, por acompañarnos. Vamos a la pausa, ya venimos con el segmento final del programa del día de hoy.
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5: 8:50.
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0: Ya son las 8 de la mañana, 53 minutos, 8:53 minutos de la mañana de este lunes. Lunes, inicio de semana, lunes 18 de mayo de este año 2026. Estamos en vivo a esta hora a través de la señal de Radio Fe y Alegría 97.5 FM. Y a esta hora rápidamente vamos al contacto con Yosimar Pereira, periodista de Radio Fe y Alegría. Ella nos trae información de lo que ha sido noticia en Fe y Alegría de Comunicación, la inauguración de la aula inmersiva para transformar la educación de los jóvenes y adultos que cursan estudios en este programa educativo de Fe y Alegría. Adelante, Yosimar.
1: En un movimiento estratégico hacia la modernización educativa, Fe y Alegría Educomunicación Lara marcó la pauta el pasado 14 de mayo al inaugurar su primera aula inmersiva. Esta innovadora propuesta de realidad virtual está diseñada para transformar las prácticas pedagógicas de más de 400 estudiantes entre jóvenes y adultos en la entidad, posicionando a la institución como referente en el uso de tecnologías de vanguardia aplicadas al aprendizaje práctico en el centro occidente del país. La profesora Raiza Mogollón, quien es directora de Fe y Alegría Educomunicación Lara, destacó que este proyecto no solo es una mejora de infraestructura, sino una apuesta también por la excelencia académica.
2: En Fe y Alegría Educomunicación hoy marcamos una pauta, que es hacer que la tecnología entre en el proceso educativo para un aprendizaje significativo. ¿Qué queremos hoy? Que nuestros participantes, más de 470 participantes, puedan estar en esta tecnología de vanguardia para su proceso académico a través de las menciones que se imparten en Fe y Alegría Educomunicación.
1: Los beneficiarios pertenecen a los 9 centros educativos que integran el programa en el estado Lara, quienes ahora cuentan con esta herramienta que permite simular entornos reales vinculados a sus menciones de estudio. La directiva de la institución hizo un llamado a los sectores productivos y a la comunidad en general a seguir apoyando estas iniciativas que dignifican la educación técnica en Venezuela. La meta de Fe y Alegría Educomunicación es seguir ofreciendo una educación de calidad que no solo informe, sino que también transforme realidades a través de la inmersión digital y el acompañamiento humano. Es el reporte desde Barquisimeto, Yosimar Pereira, para Radio Fe y Alegría Noticias.
0: Muchas gracias, Yosimar Pereira, por el reporte a esta hora de la mañana a través de la señal de Radio Fe y Alegría. Quiero saludar a esta hora a Rolando Azuaje. Nos dice por acá, buenos días al gran equipo del Cardenal de las Comunidades. Saludos, licenciado Rosendre Vives. Un saludo a nuestro querido oyente Rolando Azuaje a esta hora de la mañana. También nos dicen, buenos días, felicidades y gran trabajo lo que hacen los Scouts de Venezuela. Felices 113 años. Otro mensaje, buenos días, es para reportar que en Cerritos Blanco hacen un buen trabajo con los niños y jóvenes, muy integrados a la comunidad, el grupo SCAO. Y finalmente nos saludan por acá y nos dicen, buenos días, Cardenal, gracias por estar allí conectados con nosotros a través de la señal de Radio Fe y Alegría. Y bueno, con estos mensajes nos vamos despidiendo, agradeciéndoles a todos ustedes su sintonía, agradeciéndoles la posibilidad de conectarse con nosotros diariamente a través de la señal de Radio Fe Alegría. Nos despedimos en la dirección de la estación, la profesora Raiza Mogollón, en la producción en general, Joamir Noguera, en la asistencia de producción y redes sociales, María Gabriela Álvarez y Yosimar Pereira, quien tuvo el gusto y el placer de acompañarles hasta esta hora de la mañana, Rosendre Revíez. Que tengan un feliz y bendecido día. Quédense en sintonía de Radio Fe Alegría. En breve comienza el programa Compartiendo de la red cooperativa Seco Sesola. Feliz día para todos, feliz semana.

0: 8:57.
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0: Muy buenos días, bienvenidas y bienvenidos al programa Compartiendo, un espacio para el encuentro comunitario, programa que es producido por la red Secocesola, que se transmite de lunes a viernes de 9 a 10 de la mañana, por acá por Radio Fe Alegría 97.5 FM, la radio de todas las voces. Hoy, lunes 18 de mayo, estamos transmitiendo nuestro programa 1280.
1: Muy buenos días, Joel. Pues recordando que este programa llega a ustedes a través de Radio Fe y Alegría 97.5 FM. En la dirección del emisor está la profesora Raiza Mogollón. En la coordinación general, el licenciado Rosender Evíez. En la producción de Radio Fe y Alegría, Barquisimeto, el profesor Joamir Noguera. Y quien tiene el placer de estar con ustedes acá hoy, Joel Rivero, y quien les habla, Reinaldo Gómez.
0: Así es, Reinaldo, y hoy nuestro programa, bueno, va a ser un programa bien variado, dándole inicio a esta semana, pero vámonos con nuestra sección Secocesola en persona. Y en esta ocasión vamos a escuchar la vivencia de uno de los productores de la red Secocesola, y en esta ocasión escuchemos a Saúl Quintero.
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3: Estamos con Saúl Quintero. Saúl Quintero Núñez. Él está súper emparentado con toda la cooperativa. Bueno, en la cooperativa hay muchos Quinteros y muchos Núñez. En este momento él tiene 22 años, pero una cosa increíble es que él tiene 10 años dentro del movimiento cooperativo. Apenas a los 12 años se incorporó. Saúl, ¿cómo llegaste tú a hacerte socio? ¿Qué te atrajo de hacerte socio de la cooperativa Estiguates en el estado Trujillo?
4: Bueno, desde en un primer momento, más que todo fue la educación que uno percibe estando en un grupo. O sea, mi papá se integró a pocos años de haberse formado la cooperativa. A través de ello, yo prácticamente desde que tenía 7 años me integraba con él en las diferentes reuniones, iba con él. Siempre me gustaba eso, o sea, lo educativo, aprender, conocer otras partes, otras experiencias de otras personas. Eso fue más que todo lo que me hizo integrarme a la organización. Y debido a eso, pues empecé a trabajar y a conocer los fondos que manejábamos, fondos de financiamiento, fondos de salud, toda la cantidad de fondos que tenemos, y me fui involucrando un poco más y cada día pues me enamoré más de la organización. Y debido a eso pues tengo 10 años de estar integrado a la cooperativa.
3: En este momento, si te pidiera cuáles son las cosas más importantes para tu vida que tú has aprendido como miembro de la cooperativa Estiguat.
4: Bueno, Teresa, son tantas que en realidad pues las voy a menorizar y las voy a explicar en pocas palabras. Una de tantas es trabajar organizado. Otra cosa es equidad, compañerismo. O sea, que en diferentes situaciones, a lo mejor yo no puedo manejar X situación, pero están los demás compañeros que me ayudan a resolverla. Por ejemplo, el día a día, la economía. La economía, a lo mejor yo no tengo con qué arreglar el medio de transporte que tengo para cargar la mercancía. Lo hablo en la organización, y si es de dar un financiamiento para que yo arregle mi modo de transporte, me lo dan y entonces yo resuelvo. Resuelvo y sigo trabajando. Pero de lo contrario era imposible. Si un ejemplo, el carro de transportar la mercancía se me queda sin cauchos. ¿De dónde voy a sacar yo X cantidad de dinero en el momento que no lo tenga? O sea, hay momentos en que uno vende y tiene la posibilidad, pero hay otros momentos en que no tiene porque en realidad está asistiendo a la cosecha que tiene a medio ciclo. Entonces se pide el financiamiento, se habla con los muchachos, se le dice, bueno, la voy a pagar cuando arranque la mercancía, y se apura el financiamiento y resuelvo y pongo a trabajar mi carro otra vez.
3: En este momento, ¿cuántos socios son parte de la cooperativa Estiguate?
4: En este momento somos 23 asociados.
3: ¿Y todos tienen esa facilidad que tú dices de apoyarse unos con otros?
4: Y todos tenemos la facilidad de apoyarnos unos con otros. Todos la tenemos. En un primer momento éramos 18 asociados y se integraron 5 asociados más que nosotros llamamos presocios. Presocios porque están viviendo y conociendo la forma de trabajo que nosotros tenemos como organización. Entonces, damos un transcurso de 6 meses a un año para que el presocio, el presocio exprese cómo se siente dentro de la organización. Pero de igual manera tienen los beneficios de financiamiento. Tiene todos los beneficios como si fuera un asociado en un momento que entra.
3: Qué bueno, muchísimas gracias de verdad a Saúl por esta experiencia que has tenido y bueno, siendo tan joven ya tener 10 años como parte del movimiento cooperativo. Muchísimas gracias.
4: Gracias, Teresa, a ti.
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0: Bien, recuerden que esta sección Se Cose Sola en Persona y todas nuestras secciones también las pueden encontrar en nuestro canal de iVoox como @RedSeCoseSola. Bueno, y como les decíamos al principio de este bloque, vamos a tener un programa bien variado. Allí iniciamos nuestro programa con una canción de nuestra música venezolana, de nuestro folclore llanero. ¿Cómo se llama este tema, Reinaldo?
1: Así es mi copla, interpretada y compuesta por Cheo Hernández Prisco.
0: Bueno, así es, Cheo Hernández Prisco, quien es conocido como el coplero coleador, y a pesar de que Cheo Hernández Prisco tiene sus cuantos años todavía, la voz se le escucha intacta, Reinaldo. No es porque sea una grabación que pensemos que hace, ¿no? Esta canción se estrenó hace poco tiempo, y todavía la voz de Cheo Hernández Prisco de verdad que se escucha intacta. Así que allí teníamos ese tema. Así es mi copla con Cheo Hernández Prisco. Bueno, recordando que hoy vamos a tener un programa bien variado. Desde hace algún tiempo hemos tenido algunas entrevistas con compañeros de las unidades de producción cooperativa, mejor conocida como la UPC, y entonces hemos tenido una serie de entrevistas con todos estos compañeros para dar a conocer qué es lo que ellos, las actividades que ellos realizan dentro de estas UPC. Entonces, bueno, hemos tenido diferentes entrevistas con lo que es el grupo ECNA, hemos tenido también con los compañeros de Tulipán, también con las compañeras de 8 de marzo. Entonces, hemos tenido varias entrevistas y hoy, bueno, vamos a tener también una entrevista con los compañeros de Crocepor. Ellos son los que hacen el café Lo Nuestro. Así que vamos a tener esta entrevista también de igual manera para dar a conocer las actividades que ellos realizan dentro de la cooperativa Crocepor. Ellos son productores cafetaleros de Portuguesa, pero bueno, también ellos tienen esas actividades que hacen allá en la cooperativa y cómo las realizan, porque no es que solamente puede ser que yo tenga una siembra de café, Reinaldo, y el café se me está inmontando y entonces voy yo solo, no, sino que entre ellos mismos también se ayudan a hacer las diferentes actividades.
1: Así es, Joel, pero entonces vamos a un corte y ya volvemos con nuestro programa compartiendo para que escuchemos esta entrevista de la cooperativa Crocepor, una entrevista realizada por Milexa Peña y el compañero Alex Domínguez.
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2: 9 y 12 minutos. 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
3: Continuamos con nuestro programa compartiendo un espacio para el encuentro comunitario. Bueno, como Joel decía al principio del programa, hoy vamos a tener una entrevista con los compañeros de Crocepor. Esta entrevista hecha por la compañera Milexa Peña y Alexander Domínguez. Y por parte de la cooperativa Crocepor vamos a tener a Maglis Petit, Bonifacio Jiménez y Remigio Sánchez. Así que escuchemos esta entrevista.
4: Muy buenos días. Hoy para nuestro programa Compartiendo vamos a estar conversando con una cooperativa que es parte de la red SeCoceSola. Como organismo de integración cooperativo conformamos alrededor de 50 grupos. Entre estos está la cooperativa Crocepor, ubicada en el estado Portuguesa. Hoy vamos a hablar con varios de los integrantes de esta cooperativa. Vamos a estar conversando con Maglis Petit, Bonifacio Jiménez y Remigio Sánchez. Buenos días, ¿cómo están?
5: Buenos días.
6: Buenos días, compañero.
7: Buenos días, compañero.
8: ¿Nos puedes decir dónde queda esta cooperativa?
5: La cooperativa se encuentra ubicada en el estado Portuguesa, específicamente en el municipio Espino, parroquia La Aparición.
4: Nos han contado que este sitio es muy fresco, es una zona más o menos alta. ¿Nos pudieran decir alguna característica de esa zona? Porque cuando hablamos del estado Portuguesa pensamos que el estado Portuguesa es solamente llano y hay zonas altas que es donde se cultiva el café y donde ustedes hacen vida, ¿verdad?
6: De los productores de nuestra cooperativa, pues ubicado tanto en la parroquia Aparición como en la parroquia La Estación, pues tenemos altura sobre el nivel del mar, productores que están desde los 500 metros sobre el nivel del mar hasta 1400 metros sobre el nivel del mar, al igual que en el municipio Araor, que también tenemos productores.
8: ¿Nos puede decir por qué se llama Crocepor?
6: Crocepor se llama porque queríamos organizar allí a varias uniones de productores que existían, pues, para que entonces en los diferentes caseríos, tanto del municipio Opino como del municipio Araure, entonces tratamos de darle ese nombre donde Centro Regional de Organizaciones Cafetaleras del Estado Portuguesa sirviera como que estábamos allí reorganizando a esos productores que andaban pues en diferentes uniones de productores, en diferentes caseríos, y queríamos tener entonces unificado ese nombre como productor.
4: Entonces estamos hablando de que es un proceso donde tienen varios años. ¿Cuántos años han estado en ese proceso desde que comenzó?
6: La cooperativa Crocepor comienza legalmente en el año 80 y se registra como cooperativa Crocepor en el 8 de agosto del año 81.
4: Estamos hablando de todos estos años que han vivido este proceso. Y de esta cooperativa, ¿qué actividades realizan?
7: Bueno, nuestra actividad es con el café, en que hacemos allá en nuestra cooperativa, y ese es un proceso que llevamos para nuestra marca, que es el café nuestro, y que primero lo pasamos por la clasificadora como bien organizadito para que salga un buen sabor, y después, bueno, a la tostadora para traerlo hasta acá, hasta la red de que se coge sola. Pues otras actividades que tenemos también, que vamos al campo, limpiamos, hacemos callapa y todo eso por ahí como compañeros que somos, y todo aquello lo hacemos con el colectivo que somos todos nosotros, que eso es lo que nos gusta a nosotros, hacerlo en colectivo.
8: ¿Alrededor de cuántos asociados están en estos momentos como cooperativa?
7: Nosotros somos 65 asociados que habemos en la cooperativa. Hacemos vida en la cooperativa 40 asociados, porque los demás están en la zona alta del municipio Espino, como le decía el compañero Bonifacio, que están en la zona alta, por allá que ya son de la tercera edad.
8: ¿Y cómo hacen para organizarse en cuanto a algunas actividades? ¿Cómo lo hacen?
7: Bueno, cuando nosotros vamos a hacer alguna actividad, primero hacemos la reunión y entonces en el colectivo sacamos la idea qué es lo que vamos a hacer. Por lo menos vinimos a este programa y nos reunimos y nos invitaron y aquí estamos. Bueno, vamos a organizar. ¿Quiénes van allá? Bueno, va el compañero y fulano.
8: Bueno, estamos conversando con los compañeros Maglis Petit, Bonifacio Jiménez y Remigio Sánchez, que son trabajadores asociados de esta cooperativa. Maglis, ¿nos puedes decir cuántos tiempos ya tienes tú dentro de la cooperativa? Porque se ve bastante joven.
5: Yo dentro de la cooperativa tengo aproximadamente 5 años. Se puede decir que soy de la tercera generación, ya que mis abuelos fueron parte de la cooperativa. Mi papá, que ya es una persona fallecida, también fue parte de la cooperativa y gracias a él es que yo estoy ahí.
8: Así que le estamos dando paso a esa generación de relevo.
4: Y bueno, el resto de los compañeros, Bonifacio y Remigio, ¿cuánto tiempo tienen participando en la cooperativa Crocepor?
6: Afortunadamente llegué a la cooperativa Crocepor en el año 86, quiere decir que ahora el 12 de octubre estoy cumpliendo 40 años de estar haciendo vida en la cooperativa.
7: Bueno, yo tengo 38 años que llegué a la cooperativa y ahí me he mantenido y he luchado por que mi familia esté dentro del movimiento cooperativo y gracias a Dios tengo 3 de mis hijos que están ahí también trabajando en la cooperativa, que es asociado, que ya son de la cooperativa.
4: Hay algo muy importante que ustedes viven como cooperativa, que es la participación activa de la mujer. Más o menos en porcentaje, ¿cuánto es de la mujer y cuánto es de los hombres?
6: Queremos tener como el 40% de mujeres y un 60% de hombres, ¿verdad? Porque por lo menos de mis hijas, 2 que hay allí, las 2 son mujeres. No tengo ninguno de los varones participando. Y el hermano, que también tiene sus hijos allí, también tiene 2 mujeres participando, hija de él.
4: Es importante también transmitirle a todas las personas que no conocen cómo se organizan, qué días se reúnen, cómo toman las decisiones, ya que son una gran cantidad de personas y muy importante que la mujer está presente con su visión femenina dentro de toda la organización. ¿Cómo viven ustedes ese proceso?
5: Aparte de reuniones extraordinarias que se hacen cada vez que hay que tomar una decisión de último momento, la cooperativa se reúne con todos los asociados, los que estamos activos dentro de ella laborando y los que están en el campo, cada último jueves del mes.
4: ¿Y los horarios? ¿En qué sitio específicamente se reúnen y desde qué hora a qué hora?
5: Nos reunimos en las instalaciones de la torrefactora, ahí en la Aparición de Ospino. Nos reunimos aproximadamente desde las 9 de la mañana hasta las 3 de la tarde.
4: Entonces luego de, si es desde las 9 de la mañana hasta las 3 de la tarde, ese día no hacen la actividad concreta de estar ni moliendo café, ni sembrando, ni nada de eso. ¿Cómo se da esa dinámica?
5: Ese día no se elabora. Si es algo extremadamente necesario, hay un equipo que lo hace mientras el otro equipo está reunido. Pero generalmente se intenta no elaborar esos días de reuniones para que todos estemos presentes y participemos.
4: Para que poner en contexto a todas las personas, de la zona alta donde se siembra café a donde es la reunión en la torrefactora, ¿cuánto tiempo más o menos el traslado?
6: Hay zonas donde tenemos que durar 1 hora y media para llegar donde está la parcela. Y hay zonas donde en 45 minutos, media hora, podemos llegar a la parcela. Por eso te decía que hay zonas donde están a 500 metros sobre el nivel del mar y zonas donde están a 1400 metros sobre el nivel del mar. Por lo menos, mientras más altura, pues más distancia.
4: Sí, es importante saber eso porque es el esfuerzo, la disciplina y la dedicación que todos ustedes le ponen, no solamente al trabajo concreto, sino a la organización y a cómo toman las decisiones. Cuando llegan a la reunión y hay un punto que hay que tratar, cómo toman esa decisión, de qué manera, tal vez hay un director de debate para poner en contexto a todas las personas, ya que son una cooperativa, cómo se desarrolla esa actividad.
7: Nosotros acostumbramos allá en la cooperativa que cada último jueves del mes leemos el acta y ponemos los puntos que vamos a tratar y ahí pues nos guiamos por esa agenda que hacemos para desarrollar esa reunión. Lo que decía la compañera, nosotros varias veces también hacemos convivencia en la zona alta de allá del municipio Espino, pues porque hay varias comunidades donde estamos ubicados, que hay los asociados. Está Santa Ana, Montesverde, La Entereña, Hacha, Las Nueces. Hacemos convivencia. Entonces, cuando se viene el jueves, ahí hacemos una evaluación de lo que hemos hecho, del trayecto, del tiempo que tenemos.
4: ¿Y en qué momento comenzó esa relación con Secosesola? Ya que Secosesola aquí en el estado Lara, en Barquisimeto, y ustedes allá en Portuguesa, ¿cómo comenzó esa relación?
6: Comenzamos como UPC, como Unión de Productores, ya en el año 92-93, que nace la marca de café El Cooperativista en la cooperativa Crocepor, y comienza esa relación como UPC, los grupos de UPC que iban a conformar parte de la red.
4: O sea que comenzaron a participar aquí a través de el café, trayendo el café y poder distribuirlo a través de la red Seco Sesola, de la red de feria en este caso. ¿Todavía siguen participando? ¿Qué días vienen a las reuniones de la red Seco Sesola?
5: Sí, seguimos participando.
4: ¿En qué reuniones participan de la red de feria?
5: Participamos en las reuniones de preplan local, plan local, en las reuniones de impuestos.
4: O sea que en cada momento también forman parte de las decisiones que tomamos todo como red Seco Sesola.
5: Como somos parte de la red, hemos intentado estar activos lo más que podemos, a pesar de que somos de otro estado.
8: Bueno, agradecemos a Magli Petit, Bonifacio Jiménez y Remigio Sánchez, trabajadores asociados de la cooperativa Corocepor, ubicada en el estado Portuguesa. Nos vamos a un espacio musical, pero no se aparten de nuestra sintonía. Aquí al regreso continuamos con Corocepor, cooperativa ubicada en el estado Portuguesa.
0: Bueno, Reinaldo, y es momento de hacer un pequeño corte musical y nos vamos con el tema Si Estuvieras Aquí, este tema que es interpretado por los Amigos Invisible y Mariana Vega. Esto es un cover que realizaron los Amigos Invisibles, donde invitaron a varios artistas. Dentro de todos estos artistas invitados está la venezolana Mariana Vega, así que estos venezolanos triunfando también en el exterior. Así que nos vamos con el tema de los Amigos Invisibles, Si Estuvieras Aquí. Thank you.

0: 9 y 28 minutos.
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5: Son las 9:28 de la mañana. A esta hora nos vamos a Mérida. Está nuestra compañera Dianibel Dávila. Nos dice que estudiantes de la Universidad de los Andes exigen respeto por el pasaje estudiantil.
6: Estudiantes de la Universidad de los Andes denunciaron que los transportistas no están respetando el pasaje estudiantil, un derecho que fue establecido en Gaceta Oficial el pasado 13 de marzo del año 2026.
7: Mi nombre es Henry Díaz, soy estudiante del segundo año de

0: Sí, Rodríguez y ministro de Transporte, Jacqueline Farias, hagan que se respete el 50% y que se cancele el subsidio. A los transportistas les digo, dejen de estar amedrentando a los estudiantes y de estar bajándolos de las unidades por exigir lo que les corresponde. Hago un llamado a los estudiantes que hagan respetar su derecho del 50%. Nosotros no vamos a descansar hasta conseguir de nuevo el pasaje estudiantil. Vamos a conseguir ese beneficio de que muchos dirigentes dieron su vida por conseguirlo. El pasaje estudiantil se respeta.
1: Pidió a los transportistas respetar la normativa y dejar de lado el amedrentamiento hacia los estudiantes que exigen el cumplimiento de sus derechos. Finalmente hizo un llamado a la comunidad estudiantil a mantenerse firme y exigir el respeto de este beneficio que les corresponde. Desde Mérida, Dianibel Dávila, Radio Fe y Alegría Noticias.
2: Muchísimas gracias, Dianibel, por este reporte informativo. Con esto cerramos este avance de esta hora. Siga en nuestra sintonía.
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2: Una brevísima pausa, son las 9:31 de la mañana.
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5: En el segmento anterior estábamos hablando con los compañeros de Crucepor, Maglis Petit, Bonifacio Jiménez y Remigio Sánchez, que vienen, son integrantes de la cooperativa Crucepor. Estábamos hablando de la organización, de cuando están en las reuniones, llegan a algunos acuerdos, tienen una dinámica. ¿Qué otras experiencias han vivido dentro de la parte educativa como Crucepor?
6: Bueno, para mantener la cooperativa en pie, tenemos que hacerlo de una manera organizada y, por decir así, en pequeños grupos, como son las instancias. Está la instancia educativa, la instancia administrativa, contraloría y la instancia que se creó hace poco, que es instancia de financiamiento.
5: O sea, cada una de esas instancias tiene su actividad específica. ¿Pudiera nombrar alguna actividad específica de alguna de esas instancias?
6: En la instancia administrativa encontramos lo que son las tres figuras representativas de la cooperativa, que son las tres figuras firmantes, las que están autorizadas para firmar cualquier tipo de permisología en el banco, entrar a las cuentas, movilizar todo. En la instancia educativa están encargados de la parte educacional del movimiento educativo dentro de la organización, de los nuevos asociados, de los aspirantes, de quienes quieren formar parte, de las formaciones que se reciben dentro de la cooperativa. Todo eso lo llevan a cabo organizativamente ellos. En la instancia de financiamiento se encuentran compañeras que están actualmente realizando labores de mejoramiento a la caficultura para toda la organización. Por ejemplo, las planificaciones que se han hecho este año son las visitas a los campos, que las terminamos hace poco con la visita a las nueces, que pueden encontrar los videos en nuestras redes sociales. Todas esas actividades se han logrado a través de ese fondo. Ese fondo se creó llevando como modelo el fondo de acá de la red de Secosesola. A partir de ese, nosotros creamos el de nosotros y hemos logrado financiarnos con abonos, con fertilizantes y con cualquier necesidad que el caficultor tenga.
5: Todas esas experiencias muy importantes en la toma de decisiones de la cooperativa Crucepor. Pero ya entrando en materia concreta, hablando sobre el café, ese proceso, ¿cómo lo viven ustedes? Ya que son parte de la misma comunidad que se organiza para la siembra de ese café y todo su proceso.
7: Afortunadamente, hoy ya tenemos en nuestra cooperativa productores de semillas, tenemos semilleristas, las personas a cargo del mantenimiento de las plantas de café, los que hacemos la recolección, la selección, el beneficio húmedo, el trillado y la selección, pues para llegar a tener nuestro producto empaquetado, nuestro café.
8: Cuando hablamos de proceso del café, ¿nos pueden comentar, esta siembra es directamente de la cooperativa o son parte de algunos productores?
9: La cooperativa Crosepol, bueno, ahora dice que somos 65 y cada asociado tiene su parcelita, como llamamos nosotros allá. Y desde ahí, pues, nosotros traemos la materia prima para la cooperativa. Y de ahí, pues, como decía la compañera, se encarga un equipo de seleccionarlo para llevar al proceso. Nosotros somos los que producimos café y lo traemos a la cooperativa.

0: activa y ahí traemos el café nuestro.
1: Pudiéramos decir que entonces realizan todo el proceso completo, como decía el compañero Bonifacio, el vivero, luego primero el semillero, luego el vivero, la siembra, la cosecha y todo el proceso a través de la torrefactora que ustedes mismos tienen para envasar y luego traer el café hasta aquí a la red de feria.
2: Estamos en toda la cadena productiva, es decir, que hasta nosotros mismos lo promocionamos, o sea, el café que entregamos en las tacitas para que la gente conozca nuestro sabor y nuestro aroma.
3: Y como cooperativa, ¿cuál ha sido el reto? Porque hay momentos donde tenemos alto y bajo. ¿Sí? En estos momentos, como Crosseport, ¿cuál ha sido el reto como cooperativa?
0: Una de las partes que nosotros vamos a cumplir 45 años en ahorita el 8 de agosto, como usted acaba de decir, el reto ha sido que hemos tenido alto y bajo, hemos pasado por fuerte tiempo, pero hemos tenido un reto, en un año tuvimos bajitico y cuando hicimos acá el enlace acá con las redes, volvimos otra vez a superarnos para arriba como cooperativa que somos, pero en la unión, en el colectivo. Ese reto lo hemos cumplido así, con el colectivo.
1: Entonces le están dando importancia a el trabajo en equipo, o sea, el formar parte del organismo de integración. Se cose sola porque hay muchos grupos que también a través de su experiencia se van nutriendo y se van ayudando, que es lo que está planteando el compañero Remigio.
4: Claro que sí. Por ahora podemos decir que gracias al reto que nos hemos trazado, así como la compañera decía, tenemos fondos de financiamiento, también tenemos fondos de salud, tenemos la instancia de materia prima, tenemos la instancia de torrefactora, que es la que se encarga del proceso del producto. Bueno, creo que hasta ahora logramos decir que están consolidadas todas las instancias, que estemos completos con la experiencia, quizás no, pero vamos persiguiendo eso. Al decir que estamos tratando de hacer un proceso de mejoramiento a la caficultura, debido a que los caficultores, no solamente los de Venezuela, sino casi todos, por los cambios climáticos, pues se han vivido grandes descuidos en los cafetales, y por esas razones que hemos tratado de buscar la manera de tener plantas resistentes a plagas y a enfermedades como lo estamos haciendo ahora.
3: Como dices que se han especializado, ¿en qué momento hacen para buscar ayuda, cómo ir mejorando en cuanto a la calidad y en cuanto a esa mejora de plaga, de cómo mantener estas siembras en buen estado?
4: Nos hemos apoyado con algunos técnicos que despachan algunos insumos y algunos técnicos también que son de la empresa, asociados a la cooperativa. Para la cuestión del mejoramiento y la calidad del café, hemos tenido charlas de personas que han estado participando en diferentes niveles de la producción de café de especialidad, y eso nos ha servido a nosotros de mucho, pues en estos momentos, tener esos conocimientos.
1: Ustedes han transmitido en estos momentos a través de su participación que el café para ustedes es parte de su vida. Y hablando de parte de su vida, en el caso de Maglis Petit, que es la más joven y siendo una mujer, una chica, como parte de la cooperativa Crosseport, o sea, ¿qué te motivó a ti a estar dentro de la cooperativa y qué has sentido para ser parte de la cooperativa y qué te inspira para que sigas participando en dicha cooperativa?
2: Mi inspiración viene, como lo comenté hace un rato, desde mi padre. De los hijos de mi papá, yo soy la única que está en la cooperativa actualmente. No sé si en algún momento mis hermanos decidan formar parte de ella también. Yo duré, después que mi padre murió, yo estaba muy pequeña, duramos tiempo alejados de la cooperativa, ni mi mamá ni mis hermanos sabían nada de allá. Luego se acercan asociados a llamarnos, a motivarnos para regresar hasta allá. Yo, cuando termino mis estudios de bachillerato, comienzo a trabajar dentro de la cooperativa. Poco tiempo después me hice asociada. Ahorita tengo una niña chiquitica que, gracias a Crosseport, es que la he sacado adelante, y espero de Crosseport por seguir ahí y ver a mi niña crecer ahí también junto a mí, y que se formen muchas cosas bonitas como organización y como compañeros que son.
1: Bueno, pero para Bonifacio, sí, estando en otro momento de su vida y viviendo otras experiencias dentro de Crosseport, o sea, ¿qué nos pudieras decir qué te ha inspirado, qué sentido tiene para ti Crosseport en tu vida?
4: Yo lo vi que el trabajo en equipo es mucho más llevadero, mucho más fácil, y de verdad que haber permanecido todos estos años que tengo en la cooperativa, eso me da la experiencia de que es posible, porque tengo 8 hijos ya formados, todos viejos ya, y ha sido con la ayuda de Crosepol. Entonces yo creo que ellos se sienten motivados de estar allí, porque 2 son asociados y 2 están por allí como diciendo, cuando yo sea grande voy a ser asociado también.
1: Eso es muy importante, de que cada uno de ustedes ha vivido y siente la cooperativa y esta actividad como parte de su vida. Y en el caso de Remigio, ¿qué dice con respecto a sus vivencias?
0: Yo vi una vivencia en el 84, que se hizo un primer curso de cooperativista allá en mi caserío, y estuve, participé, me colé ahí también. No me invitaron, pero me colé, y de ahí para acá me gustó mucho, pues, y esa experiencia, la experiencia como los compañeros, la cooperativa, fueron y dictaron un curso de cooperativa, y de ahí para acá me emocioné, y fui llegando a la cooperativa, llegué como asociado, y gracias a la finca que tengo, se lo doy gracias a Crosepol, porque ella me fue la que me prestó ese servicio, y de ahí para acá, bueno, me entregué a eso.
3: En estos momentos, Crosepol, ¿qué proyectos tienen a seguir?
4: Continuar con el mejoramiento de la caficultura, seguir en el mercado con el producto terminado y, si es posible, abrirle mercado a los cafés mejorados, a los cafés de especialidad, para muy pronto ser de nuevo exportador de café.
3: Bueno, agradecemos a Maglis Petit, Bonifacio Jiménez y Remigio Sánchez por esta valiosa entrevista. Y así que los compañeros que nos estén escuchando en este momento, cuando veamos en nuestras ferias de consumo familiar nuestro café, ya sabemos que viene desde el estado Portuguesa, Ospino y Araure.
5: Bueno, vamos a un corte musical. En esta ocasión vamos con esta canción, Ahí Estabas Tú, interpretada y compuesta por el cantante colombiano Fonseca. Así que ya regresamos y no se despeguen de nuestra sintonía.

0: 9:44.
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4: Bien, y continuamos en nuestro programa compartiendo un espacio para el encuentro comunitario. Queremos agradecer a la compañera Milexa Peña y al compañero Alexander Domínguez por haberle realizado esta entrevista a la compañera Maglis Petit, Bonifacio Jiménez y Remigio Sánchez. Estos compañeros pertenecen a Crocepor. Ellos son de allá del estado Portuguesa, productores de café del estado Portuguesa, el cual son también una UPC, una unidad de producción de la red Secosesola, integrados a la red Secosesola, el cual ellos hacen el café Lo Nuestro. Y de verdad que bueno, interesante haber escuchado esta entrevista, todo el trabajo que ellos realizan y de todo eso también cómo lo hacen, cómo hacen ese trabajo organizativo, cómo se organizan ellos para lo que es la siembra del café, para revisar el café, para ir hasta los campos donde están ubicados la siembra de café y ayudarse mutuamente entre ellos mismos con todas sus actividades y bueno, también lo que es la parte educativa dentro de Crocepor y claro, también dentro de la red Secosesola. Bueno, así que muchísimas gracias a los compañeros por esta interesante entrevista. Pero bueno, es momento de escuchar nuestra sección Rápido y Sabroso. Así que vayan corriendo a buscar lápiz y papel para que aprendamos a hacer esta receta de Rápido y Sabroso, como lo es el pastel de manzana.
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5: Hoy en nuestra sección Rápido y Sabroso les vamos a dar una receta deliciosa de una tarta de manzanas que se prepara de manera muy fácil y que puede servir para cualquier celebración. Anoten los ingredientes. Son sencillos de recordar. Una taza de leche en polvo, una taza de harina de trigo, una taza de azúcar, una barrita de margarina, de esas que vienen 100 gramos de margarina, el jugo de 2 limones y alrededor de 4 manzanas. Pueden ser manzanas rojas o manzanas verdes. Recuerden que la manzana verde siempre tiene un poquito más de ácido. Y también van a usar canela. Como ven, es muy sencillo los ingredientes. Leche en polvo, harina de trigo, azúcar, el jugo de los limones, 100 gramos de margarina, las manzanas y la canela para espolvorear. ¿Cómo se prepara? toman las manzanas, las pelan y las pican en rebanadas muy delgaditas. Entonces, en un molde refractario que van a llevar al horno, van a poner una camada de lasca de manzana. Le echan goticas de limón y luego canela. Otra camada más de manzanas con otras goticas de limón y canela. Y al final van a poner esta preparación. Mezclan en un envase y con las manos reúnen el azúcar, la leche en polvo, la harina de trigo y eso lo mezclan junto con los 100 gramos de margarina que han derretido. Entonces, cuando ustedes lo amasan, eso queda como boronas de galleta. ¿Y por qué se llama tarta al revés? Que le dicen algunos, porque va primero la fruta y luego al final va la parte, digamos, como de las galletas, que es la que ustedes van a hacer. Lo meten al horno después que ustedes aplastan esta preparación que parece como de galletas molidas encima. La tapan bien, la aplastan bien y eso lo llevan al horno por 180 grados alrededor de 35-40 minutos. El olor les va a decir cuando esté listo, porque la manzana se va a ir cocinando, va a ir soltando su jugo delicioso. El limón le da ese punto de ácido especial y la parte de arriba se pone tostadito como una gallita. Por eso es una tarta de manzanas al revés espectacular. Esto fue rápido y sabroso.
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4: Bueno, recuerden que todas estas recetas y todos nuestros micros, o también esta entrevista que le realizamos a los compañeros de Prosepor, las pueden encontrar a través de nuestras redes sociales como @redsecocesola. También las pueden encontrar en nuestro canal de iVoox. Y como nos pueden encontrar como @redsecocesola en todas nuestras plataformas digitales. Allí nos pueden encontrar como @redsecocesola en Instagram, en Facebook, en TikTok, porque tenemos nuestro canal de TikTok. Allí nos pueden encontrar como @redsecocesola. Así que bueno, para todas las informaciones también nos pueden ubicar en todas nuestras redes sociales. Así que bueno, nuestro canal de iVoox para todas estas recetas y bueno, todas las entrevistas que pueden encontrar allí en nuestro canal de iVoox. Bueno, también es momento de nuestra sección ¿Sabías qué? Así que escuchemos esta sección y bueno, ya regresamos para más información.
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5: ¿Sabías que como todo lo que hacemos, entre las cooperativas de la red Se Cocesola hemos creado nuestro propio fondo de financiamiento para cubrir necesidades colectivas? Este fondo de financiamiento sirve para compra de semillas, insumos agrícolas, implementos de trabajo, edificaciones, capital de trabajo. ¿Cómo nutrimos este fondo? Las cooperativas agrícolas y las unidades de producción aportamos un porcentaje del valor de los productos que arrimamos a las ferias. Y las ferias aportamos un porcentaje de nuestras ventas. La autogestión de nuestros propios recursos sin depender de otros es un proceso profundamente educativo.
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0: Bueno, Joel, ya que estamos con las informaciones, para hacerte parte de nuestro servicio funerario cooperativo, tienes que ir a la cooperativa más cercana a tu domicilio para que puedas integrar 8 de tus familiares para que formen parte de este acuerdo que venimos construyendo entre todos. Bueno, Joel, pueden ubicarnos por nuestras redes sociales como Red Se Cocesola. Ahí también podemos darle información sobre lo que es este servicio funerario de la Red Se Cocesola.
4: Bueno, también es importante recordar, Reinaldo, no atrasarnos en cuanto a lo que que es la cancelación del pago funerario, para que no vamos a tener una suspensión, bueno, más adelante, y entonces vamos a tratar de mantenernos al día en cuanto a lo que es el servicio cooperativo funerario. Bueno, Reinaldo, y con todas estas informaciones llegamos a la parte final de nuestro programa Compartiendo, un espacio para el encuentro comunitario. En la dirección de la estación está la profesora Raiza Mogollón, en la coordinación el licenciado Rosender Evíez, en la producción general de Radio Fe Alegría, acá en Barquisimeto el profesor Joamir Noguera, recordando que esta es una producción del amplio equipo de comunicación de la red Secocesola. Y hoy estuvimos hablando para todas y todos ustedes, mi compañero Reinaldo Gómez, y desde los controles quien habla para todas y todos ustedes, Joel Rivero. Pero nos vamos con un tema de nuestro compositor de esta semana en nuestra sección Venezuela habla cantando. ¿Y cómo se llama el tema,
0: Reinaldo? Así es, Joel, nos vamos con la canción La Veragacha, compuesta por Juan Ramón Barrio, quien se tomó el honor y la atribución de hacer esta canción, y bueno, interpretada por Ilan Chester. Esta canción que la hicieron en honor a la Veragacha, a Isidra, conocida popularmente la Veragacha. Fue un personaje icónico y folclórico de nuestra ciudad a mediados del siglo XX. Fue tan popular en nuestro sector, acá en Barquisimeto, que lleva también, digamos que un sector de acá llamado por su nombre, y también en la entrada de Barquisimeto tiene una estatua cuando venimos entrando acá. Así que escuchemos.
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1: Nueve y 59 minutos.
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2: Muy buenos días, iniciamos la jornada informativa de este lunes 18, destacando que con los constantes racionamientos eléctricos no solo alteran la dinámica económica doméstica de los ciudadanos, sino que también actúan como un factor detonante de severas complicaciones de salud, tanto mentales como físicas. Así lo advierten las psicólogas Valentina Álvarez y Stephanie Carrillo, quienes coinciden en que la pérdida abrupta de la energía irrumpe la forma drástica de las rutinas laborales y del hogar, esto desencadenando respuestas psicosomáticas y emocionales entre la población, por lo que ofrecen herramientas como la respiración, la técnica de Görlitz, un ejercicio de atención plena que ayuda a conectar con el presente a través de los cinco sentidos. Hasta aquí este avance, les acompañó María Gabriela Álvarez.
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3: Son 18. 18. 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

0: Buenos días, así al son de Jorge Luis Chacín y su Estoy Contento. Llegamos al programa número 53 de Punto de Partida cuando son las 10 y 5 de la mañana. Tengan todos una excelente semana. Hoy tenemos un programa muy, muy, muy, muy especial. Espero que lo disfruten y antes de desarrollarlo, vamos a darle los créditos a la emisora. Punto de Partida llega bajo la dirección de la profesora Raiza Mogollón, en la coordinación el licenciado Rosendere Díez, en la producción general Joamir Noguera, en la producción y locución del espacio, quien les habla Rosalía Mendoza, certificado de locución 43.955. Los invito a interactuar a través de mis redes sociales en X, arroba Rosalía Mendoza, en Instagram, arroba Rosalía Mendoza A, y a través de mi línea telefónica 0414-551-4854. 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Y déjate sorprender. 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Y bueno, hoy tenemos un programa muy interesante, como ya les adelanté, es la conversación que sostuve el día jueves con las doctoras Mónica Bastida, la doctora Victoria Prado y la doctora Milagros Marín. Ellas van a desarrollar este viernes 22 en la ciudad de San Felipe, estado Yaracuy, la jornada interdisciplinaria de Nuevos Horizontes en Voz y Audición. Y el programa de hoy está muy, muy interesante. Por esa razón, esta primera parte va a ser más corta para poder darle entrada a la conversación. En las efemérides del día, voy a celebrar el nacimiento de Carol Voltiga, el Papa Juan Pablo, el Santo San Juan Pablo II. Hoy también es el Día Mundial de los Museos y es el Día de la Fascinación de las Plantas. Y bueno, como ya les dije, esta primera parte va a ser muy corta porque quiero empezar a compartir la interesante conversación que sostuve con las doctoras Bastida, Prado y Marín. A continuación, vamos a escuchar la primera parte de la conversación. Buenas tardes, bienvenidas a Punto de Partida. Hoy tenemos un programa muy especial dedicado a la voz y a la audición, vistos desde horizontes diferentes, porque una mirada siempre va desde el punto de partida al horizonte. Pero vamos a desarrollar esta conversación desde distintos horizontes a un mismo punto. Vamos a mirar a la voz y a la audición desde distintas perspectivas. Desde la perspectiva de la doctora Victoria Prado, médico foniatra, ya ha venido antes al programa. Vamos también a ver la percepción y la visión de la voz y la audición desde la mirada de la doctora Mónica Bastidas,
1: Milagros Marín.
0: ah, Milagros Marín, y de la doctora Mónica Bastidas. Entonces, tres profesionales muy humanas, muy comprometidas, que me han conmovido. Y yo sé que lo que vamos a conversar acá también les va a tocar la mente y el corazón a más de uno. Y ese es el objetivo.
1: Ustedes están desarrollando una jornada que se llama Horizonte en Voz y Nuevos Horizontes en
2: Horizonte.
1: Voz y Audición. Háblennos de qué se trata esa jornada y de qué las movió a ustedes a ser parte de esa jornada. Empezamos por la doctora Mónica Bastida.
3: Bueno, gracias por la invitación.
1: Ajá.
3: Un gusto estar aquí. Y bueno, esta jornada nos mueve o nos motiva a llevar una buena información o una información un poco más actualizada de cómo nuestros mismos colegas en otros lugares pueden trabajar en la misma área con mejores herramientas, con nuevas estrategias, que podamos transmitir la información y para que ellos también nos transmitan su forma de trabajo y su información necesaria para trabajar en el mismo campo, en el mismo paciente que requiere ese apoyo o esa ayuda.
1: Muy bien, esta jornada tiene una característica muy particular porque ustedes pertenecen acá al estado Lara, pero esta jornada se va a efectuar en San Felipe, estado Lara, Cuba. Es un reto también para ustedes trasladarse
3: Así
1: a un
3: es.
1: estado que es vecino, pero que tiene realidades diferentes. A ver, doctora, que la doctora
4: Y la Rosa
1: Milagros
4: María.
1: Marina.
4: Bueno, para mí siempre tenía como esa especie de algo que me movía de regresar al estado Yaracuy, bien sea por raíces familiares. Ya había sido estudiante a través de la UCLA, allá en mi pasantía de foráneo, y como residente, ya como médico, hice 2 años de residencia de pediatría. O sea, yo me formé en el estado de Yaracuy. Entonces, es como una especie de regresarle un poquito de mi aprendizaje, ya como especialista, y dar a conocer todas las herramientas que he podido desarrollar a lo largo de mi carrera. Y ver también un poquito de interrelacionar los diferentes conocimientos, experiencias que tiene ese grupo de especialistas con nuestra realidad. Ellos pueden aportar algo para mí o para nosotros. Igualmente, nosotros va a ser un intercambio recíproco de especialidades, no solamente en el área de la foniatría, sino en el área de la otorrinolaringología, en el área de la rehabilitación, igualmente para darles a conocer un poquito también sobre los auxiliares auditivos de alta tecnología. Entonces, un poquito le vamos a ampliar un poquito de conocimientos.
1: Muy bien, a ver, doctora Victoria, ¿qué la mueve a compartir el conocimiento, a compartir la experiencia en la jornada que se va a desarrollar?
5: Fíjate, es una pregunta que casi siempre me hacen detrás de que uno forma parte de un equipo multidisciplinario para dar una conferencia pedagógica, ¿qué es lo que hay? ¿Qué es lo que te mueve? Y yo siempre digo que la pregunta que me hago es ¿hacia dónde quiero llegar? Y en este caso, ciertamente vamos a hablar de muchos temas académicos, pero lo que más nos preocupa en este momento es el abordaje del paciente como tal. Teniendo un equipo multidisciplinario en una región tan amplio, ¿okay? Tenemos que hacer del conocimiento de todos, que es posible atenderse de alguna u otra manera en su propia región, para que el paciente obviamente lo tenga más cercano y tenga más posibilidades de abordaje. Entonces, es en pro del paciente. Ciertamente, como dice la doctora, todos estamos prestos a aprender lo que tenemos para dar y lo que tenemos para recibir, porque es un intercambio que es muy valioso. Pero aquí el plus es hacia el paciente.
1: Muy bien, ¿y qué temas, qué aspectos son los que van a ser abordados a lo largo de la jornada? ¿Cuáles son los temas más álgidos o más sensibles o los temas que ustedes consideran que esa región tiene que abordar, tiene que empezar a mirar? Porque ustedes también están inspirando a los médicos y técnicos que hacen vida en esa ciudad a mirar hacia lugares nuevos o hacia lados que han sido odiados. ¿Cuáles son los principales temas que se van a abordar en esta jornada?
3: Empezando por, desde mi perspectiva del área de otorrinolaringología y otología, vamos a abordar el tema de cómo vamos a manejar esa pérdida auditiva del paciente y qué posibilidades tecnológicas o médicas o quirúrgicas se le pueden ofrecer en favor de mejorar su audición y por ende mejorar su comunicación. Porque la finalidad en cuanto a la audición es mantener al paciente conectado con el entorno y poder manejar una audición adecuada para que haya una buena comunicación.
1: Claro, porque de la audición adecuada también depende la calidad de comunicación a través de la voz. Muy bien. ¿Qué otro tema van a abordar a lo largo de la jornada?
5: Bueno, fíjate que nosotros en este caso tenemos dos horizontes bien planteados, como es la voz y la audición. Ajá. Pero hablamos casi siempre de prevención, sí, es cierto. Esta vez queremos es trabajar en base al diagnóstico precoz. Entonces, por ejemplo, en mi área vamos a trabajar en base a la voz, de saber cómo se produce, cuáles son sus cualidades, y en ese aspecto vamos a hablar las patologías, la parte preventiva, los cuidados diarios, y también vamos a hablar acerca del área laringológica, que es una especialidad también importante para trabajar en ese punto en particular. Pero aquí vamos a trabajar en el diagnóstico precoz, ¿okay? En esas dos áreas en particular.
0: Bueno, vamos a una pausa y enseguida regresamos con más de esta interesante conversación.
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0: 10 y 17 minutos.
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3: Estamos de vuelta acá en Punto de Partida y a continuación la segunda parte de la interesante conversación. Previamente a que nos sentáramos a hacer esta conversación, yo escuché la palabra tamizaje.
4: Tamizaje o cribado.
3: Muy bien, entonces, doctora, lúzcase, por favor.
4: Bueno, todo niño recién nacido debe ser evaluado desde el punto de vista auditivo, así como se le coloca su BCG, su polio, su prueba talón, igualmente eso entra dentro del protocolo de todo niño recién nacido. O sea, todo niño que egresa de una sala de partos, de un área privada, él debe salir con una evaluación audiológica a través de las emisiones otoacústicas, ya pasó o no pasó. O sea, eso es imperativo, porque nosotros, para que ese niño tenga voz, debemos darle, determinar si ese niño oye o no oye bien. Todo depende de cómo se va a desarrollar ese niño si nosotros evaluamos la audición de manera precoz.
3: ¿Y ese paso ha sido obviado en muchos casos?
4: Muchos casos. En otros países, ahorita el protocolo COPEP, ¿qué dice? Que al mes todo niño ya debería saber, debemos saber como especialistas si ese niño oye o no oye. Si no pasó, quiere decir que ya a los 3 meses ya debe tener un diagnóstico, ya, exacto. Y a los 6 meses ya debe tener la atención, bien sea adaptación de auxiliares auditivos o el implante coclear y su respectiva rehabilitación auditivo-verbal.
3: Claro, porque hasta los momentos esos casos de deficiencias auditivas se han determinado es cuando ya el niño está en edad escolar y generalmente son las maestras, son terceros los que intervienen, claro, en la detección de esa circunstancia.
4: Exacto.
3: La detección de la anomalía como tal la hacen los médicos, pero quienes hacen el llamado de atención de que algo no está bien, de que el niño no está haciendo algo normal. Para alguien de su edad, son terceros.
4: Exacto.
3: No son los padres y no son los médicos. Entonces, ¿cuáles son los hallazgos generalmente? ¿Cómo llega un niño de 7 años a la consulta siendo niño con déficit de audición que nunca fue diagnosticado?
4: Ya esa es una ventana, bueno, que hemos cerrado prácticamente.
3: Ajá.
4: Porque hemos perdido tiempo valioso para ese desarrollo del lenguaje. Entonces, mientras más detectemos precozmente el problema de hipoacusia, de algún tipo de grado de hipoacusia, mucho mejor vamos a lograr un mejor desarrollo del lenguaje y, por supuesto, también un buen aprendizaje.
3: Claro, porque una persona que no tenga comprensión auditiva y no se pueda comunicar, difícilmente va a poder adquirir conocimientos.
4: Correcto.
3: Y va a poder también transmitirlo con calidad.
4: Socializar.
3: Exacto. Uh-huh. Y un punto que también considero que es importante, y agradezco que ustedes estén acá y que también puedan hacer la alerta a la audiencia, es que muchas veces los padres no se dan cuenta o no se quieren dar cuenta de la realidad y dejan pasar como que las banderitas rojas, las señales que...
4: Correcto.
3: Que van siendo como que...
4: Señales de alerta.
3: Señales de alerta por no encontrarse con un diagnóstico que tarde o temprano los va a alcanzar. El hecho también, quiero que también me hablen de la tecnología. ¿Cuántos padres les entregan a los hijos un dispositivo para que se entretengan y con ese dispositivo no pueden desarrollar habilidades de comunicación, no pueden interactuar, no pueden hablar. Y muchos niños crecen pensando que son tímidos, que no hablan porque no se quieren comunicar y resulta que tienen un problema patológico, un problema anatómico. ¿Cómo ustedes como médicos consideran que puede ser el abordaje adecuado de parte de los padres ante una realidad que ya les está dando señales?
0: Bueno, desde el punto de vista tecnológico hay muchas controversias. El problema no está en la tecnología, el problema está en saber usarla en pro de lo que tú necesitas. Porque el niño puede aprender algunas cosas didácticas con la tecnología, pero la socialización obviamente ahí está nula. Entonces, la tecnología es buena en cierta forma y dependiendo, por supuesto, de la edad, porque el cerebro tiene que hacer muchas actividades y muchas funciones para madurarse. Pero si tú lo hiperestimulas desde un punto de vista y desde otro lo hipoestimulas, entonces va a haber una diferencia.
3: Un desequilibrio.
0: Un desequilibrio. Entonces el niño puede tener más irritabilidad, aunque sea muy inteligente. Puede saber defenderse, saber el abecedario a los 2 años, pero resulta que no sabe pedirte agua. Entonces hay que estar pendiente. No es ni no ni sí.
3: Claro.
0: Es saber qué es lo que debes hacer y cómo lo debes hacer. Porque finalmente nosotros estamos en una etapa en la cual probablemente la tecnología nos va a ir arropando cada vez más. Y a lo mejor a nosotros vamos como al 50%, pero puede que a nuestros hijos, cuando tengan cierta edad, dentro de 20 años, van a estar al 100% tecnologizados. Entonces, realmente es enseñarles el uso correcto de los dispositivos electrónicos y no es ni para callarlos, ni para calmarlos, ni para que yo pueda cocinar, ni para que yo pueda lavar, sin que me molesten y poder hacer todo lo que necesito hacer en la casa. Puedes darle su espacio, pero en ese lograr el equilibrio tienes que hacer la contraparte.
3: Muy bien.
0: Esa es la realidad del abordaje, el deber ser.
3: Muy bien. ¿Y cuáles son las señales que le pueden permitir a un adulto, a un padre, identificar que algo está pasando, que no está oyendo bien, aparte de que no se haya hecho el tamizaje? ¿Cuáles son las señales que un padre cualquiera, una madre cualquiera puede empezar a ver en su casa con sus hijos? ¿Cuáles son?
5: A veces pasa que los padres llegan a la consulta porque les llama la atención que llaman al hijo y no les presta atención. O está distraído viendo televisión, algún programa que le llama la atención, pero no nos está escuchando. Entonces, bájale volumen que te estoy llamando, y siguen el niño sin prestarle atención. Entonces ya ellos, yo creo que no están escuchando bien. El primer paso que hacen es, vamos a ver qué hay dentro del oído, si es que hay un tapón de cerumen, un cuerpo extraño, algo que esté ahí obstaculizando el paso del sonido. Cuando ya el otorrino, el especialista, le pueda advertir que no hay nada obstaculizando, ahí vienen los estudios. Y es ahí cuando cae esa realidad que usted dice, que se dan cuenta de que hay una falla auditiva, una pérdida auditiva, sea de cualquier grado, que va a empezar a interactuar o interferir en esa audición. A veces es una abuela, ese niño no me está prestando atención. O a veces son los docentes. Cuando ya llegan a una etapa escolar, que ven que el niño tiene una conducta muy diferente al resto de los niños promedio para esa edad.
3: Muy bien. Entonces, el llamado también es a la audiencia que se cerciore, se percate de cualquier
5: alerta.
3: Sí,
5: porque es que puede ser que uno le esté hablando de frente y el niño escucha porque la bilateralidad o la binauralidad, como se dice, permite que el sonido vaya hacia los dos oídos. Pero si yo me enfoco en solo hablarle de un solo lado, que es el lado que me escucha tanto, y por el otro lado tiene un ruido, una licuadora, un motor, un televisor, algo, él no le va a prestar sonido, perdón, no le va a prestar atención a la voz que lo está llamando, sino al sonido que está escuchando que le llama la atención.
3: Muy bien. ¿Y cuáles son las señales desde el punto de vista de la voz que pueden ayudar a un padre y a una madre a identificar que algo está pasando?
0: un niño que habla muy fuerte, el niño que generalmente ni siquiera habla sino grita, eso también es parte del problema auditivo, un niño que se pone ronco con frecuencia, estar ronco no es normal, hay una particularidad en esas cuerdas vocales que está fallando. No siempre es por una lesión, a veces son por alteraciones simplemente mecánicas, problemas de respiración, pero algo está fallando desde el punto de vista del área de la voz que te hace que tengas esa señal de alerta.
3: Ajá. Cuando no articulan palabras.
0: Esta es la parte del lenguaje. ¿Okay? En la parte del lenguaje tenemos al niño que puede tener 5 años o 6 y no decir la R, o no pronunciar o articular la R. También esa persona que habla con la F así como siempre, como una Z. Ajá. O que, por ejemplo, en vez de decir taza, te dice casa, te coloca una letra por otra en una palabra. O, por ejemplo, también hay trastornos de la secuencialización, que es cuando generalmente tú debes decir la casa es roja, no roja, la casa es. Ajá. Entonces tiene que haber una estructuración gramatical con unos componentes que deben

0: la carta de comprensión.
1: Te responde algo que no es, por ejemplo, en la comprensión lectora, si tú le dices la casa es roja, ¿de qué color es la casa? Verde. Ajá. Algo está pasando.
2: O que no haya escuchado palabras, o que no haya comprendido.
0: O por fragmentos. Ajá. También. Exacto. Ahí es muy importante, digo, también la interrelación que debe tener con el pediatra. Si tú tienes un control consecutivo de ese niño con el pediatra, eso es una fusión en la cual tanto la madre o los padres deben darse cuenta o transmitirle esa información al pediatra. Y el pediatra debe referir, al ver que hay una alteración en el área del lenguaje, referir a foniatría para su diagnóstico exhaustivo. Sí, y ver qué se va qué conducta se va a tomar.
1: En la elaboración del plan de trabajo siempre es importante pasar obviamente primero para elaborar el diagnóstico, porque si tú no tienes un diagnóstico, claro, ¿cómo tú elaboras un plan de trabajo correcto?

0: 10:32.
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4: Bueno, seguimos con la tercera parte de esta interesante conversación.
5: Entonces, a veces pasa mucho que las mamás, como tienen dificultades de lenguaje, lo llevan al terapeuta de lenguaje.
6: Directo.
5: Está mal.
6: Ajá.
5: Que va a recibir terapia, sí, él va a recibir. Pero, ¿cómo va a saber el terapeuta de lenguaje qué es lo que tiene que hacer si primero
6: que va a corregir
5: el diagnóstico? Ajá. Exacto. Entonces, lo primero siempre es hacer un buen diagnóstico.
6: Y el buen diagnóstico lo hacen los médicos.
7: El médico,
6: exacto. No los terapistas, exacto. No los técnicos,
5: ni los auxiliares, no.
6: Ni lo que usted vio en el canal de YouTube.
5: Exacto.
7: Ah, exacto. Exactamente.
5: Bueno, el tema de la guía, que de verdad, ajá, que también no es un problema solo para los niños, también para los adultos.
6: Sí.
5: Porque eso es de ayuda,
6: ajá,
5: pero si tú la sabes buscar bien, porque te puede arrojar un mal diagnóstico y puedes ir por el lado que no es. Entonces buscas un especialista que no es el correcto y bueno, empiezas a buscar en donde no debes.
6: Ya.
5: Y no vas a encontrar nunca la respuesta. Entonces, por ejemplo, tengo a veces pacientes que duran 2 años en terapia de lenguaje y no avanzan. Ajá, y entonces, pero es que ¿quién le dio el diagnóstico? No, es que le dice, diga coco, pero es que resulta que él no sabe soplar burbujas, él no sabe chupar corpitillo, él no sabe hacer bombas de chicle, ni chupar chupeta, ni todas esas cosas que hay que hacer, por dar simplemente un ejemplo,
6: ajá,
5: para que sus músculos que tienen que estar trabajados,
6: ajá,
5: para poder decir coco,

0: pueda hacerlo.
1: Ya.
0: Entonces, no puedes ir al gimnasio el primer día que nunca has ido a levantar una pesa de 100 kilos. Tienes que empezar con uno, dos, tres, hasta que llegas así.
1: Y esos casos se dan en personas que no llevan a sus niños a control de niños sanos, o también se han visto casos de criaturas que llegan con esas condiciones.
0: Aún siendo abordados por un médico pediatra, podría ser, si ese especialista o ese pediatra no tiene conocimiento de esta área, entonces puede hacerlo pasar desapercibido o decirle, tranquila, puedes esperar un poco, y a veces hay cosas que no pueden ni deben esperar. Entonces, no que porque el papá habló tarde, seguro él va a hablar tarde, no.
1: Claro, porque la motricidad, la voz y todo eso tiene que ir como que concatenado y a la misma velocidad para que le permita desarrollarse armónicamente. Porque si queda algo en desfase, va a repercutir en su nivel de aprendizaje. Y incluso en la recuperación de la habilidad que está perdiendo o que ha perdido.
2: Nosotros debemos tener una preparación a nivel fonoarticulatorio. Así tenemos como niños que tienen un labio fisurado, ellos no van a poder emitir la P, porque a soplar, porque no tienen la fuerza para afrontar los labios.
1: A muscular.
2: Exactamente, debe haber una preparación. El que tiene un labio, un paladar hendido, no te va a poder decir, emitir, como debe ser, jojoto.
1: Ajá.
2: O sea, esos fonemas que están, son velares que necesitan, pero si tú tienes un paladar hendido, ¿cómo vas a emitir una J, una K? Porque no vas a poder, pues tienes una abertura. Entonces, eso tiene que ser en conjunto. O sea, esto tiene que ser desde muy etapas tempranas para lograr un buen lenguaje.
1: Y multidisciplinario.
2: Claro, multidisciplinario. Siempre tiene que haber engranado, por supuesto. El especialista que va de la mano, el pediatra. Indudablemente.
1: Es como que el especialista de base.
2: Es la ventana,
1: sí. Es el especialista
2: de base. Claro, por supuesto. Porque es el que está viendo, evaluando continuamente el desarrollo psicomotor de ese niño. Entonces, todos los meses cuando algo está pasando, así que si no ganó peso, no desarrolló bien adecuadamente el lenguaje, algo pasa. ¿Por qué no voltea un niño 8 meses? Se supone que ya debe voltear cuando es llamado por su nombre. Detalles, pequeños detalles que hacen un gran problema.
1: Igual los niños que tienen la lengua pegada con frenillo.
2: Un frenillo puede dificultar la articulación de la R, la R, la N, pero no te va a dificultar para un desarrollo del lenguaje como tal. Algunos fonemas puntuales.
1: Exacto, al corregirse vía quirúrgica, puede rehabilitarse rápidamente.
2: Exacto, la R, la R.
0: Ahorita hay muchas herramientas y hay algunos frenillos que son un poco cortos, pero son flexibles. Entonces, si tú los trabajas, a veces no hace falta ni siquiera que lo cortes. Y el paciente igual puede lograr la articulación correcta del fonema. Entonces, por eso el abordaje tiene que ser multidisciplinario. Tú le vas a decir, por ejemplo, al otorrino, mira, sí tiene el periodo corto, pero yo lo veo que es un poco flexible. Vamos a trabajarlo a ver hasta dónde nos puede dar. No hubo forma ni manera. 6 meses pasó el paciente, entonces, vamos a proceder. Pero es una lengua que ya tú preparaste. Es un músculo que tiene fuerza y tono correcto, que sabe qué tiene que hacer y cómo lo tiene que hacer. Entonces, eso es lo que te da a ti la posibilidad de que no solo la recuperación, sino la rehabilitación sea más satisfactoria. Hay muchísimos casos. Ninguno es causal de que no le puedas dar terapia. Los pacientes con síndrome de Down tienden a tener macroglosia, que es una lengua muy grande para el espacio que tiene el piso de la boca. Pero no es que por eso no le vayas a dar terapia. La lengua no se la puedes recortar, pero sí puedes hacer que tenga una forma de movilización más fluida y que pueda lograr mucha.
1: Que controlen con conciencia la ubicación de la lengua dentro del espacio intraoral.
0: Así.
1: Muy bien. ¿Con qué otras disciplinas se relaciona la audición y la voz?
3: Bueno. En cuanto a la voz, por ejemplo, con un gastroenterólogo. Aparte de foniatra, fonoaudiólogo, terapista, el neurocirujano, perdón, el neurólogo, porque nos va a dar la vía que conecta el cerebro con la expresión del lenguaje. El gastroenterólogo porque nos va a hablar de lo que es la irritabilidad del estómago y el trabajo del esófago en la producción de la voz también. Ajá. Puede ser que tenga músculo perfecto, tiene buena fuerza, pero están irritados, entonces la voz va a salir diferente o difónica o ronca o no sale la voz. Ajá. Aparte del otorrino, también hay que evaluar otras características en el área neurológica. Por ejemplo, hay pacientes que tienen esclerosis lateral amiotrófica o dificultades de la espina dorsal que van a influir en los músculos laríngeos. Por ende, la voz no sale correctamente, pero no es porque la laringe no funcione o no esté bien, es porque hay una afectación a su alrededor que no la deja trabajar como es.
1: Ya, entonces, qué importante es mirar más allá del oído y de las cuerdas vocales.
2: Por supuesto. Un caso es el Parkinson. El Parkinson muchas veces no te da manifestaciones. Todo temblor no quiere decir que es Parkinson. Ajá. Muchas veces hay patologías de voz, de sistémica, que comienzan con problemas del área de voz y el Parkinson no es capaz de eso. ¿Qué pasa con el paciente de Parkinson? Que muchas veces no tiene ese temblor típico del Parkinson, sino problemas en la prosodia. ¿Qué significa prosodia? Es una voz aplanada, en la cual no hay las inflexiones normales. Cuando yo estoy hablando, tiene que haber ciertos cambios en las tonalidades. Exactamente, porque si no es una voz aburrida. Nosotros hacemos inflexiones. El paciente con Parkinson pierde esa prosodia. Nos debe llamar la atención.
4: Bueno, amigos, vamos a una pausa y enseguida regresamos con más de esta interesante conversación.
2: Está fallando, que no necesariamente 10. Es a nivel del órgano.
5: Y 43 minutos. 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
6: 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Esto es Punto de Partida.
4: Seguimos, amigos, con la parte final de esta interesante conversación.
3: Deja de escuchar adecuadamente, deja de interactuar, deja de socializar porque no escucha, no entiende, le da pena, no quiere que le repitan, se va aislando y le damos menos oportunidad al cerebro a que haga las interacciones y se va deteriorando y degenerando. Entonces avanzan las enfermedades cognitivas del adulto mayor, que puede ser la senilidad, el Alzheimer y todos esos deterioros que avanzan más rápido porque el paciente no está escuchando bien.
0: Wow.
3: Solo por eso.
0: Wow. Y no toda infoacusia del adulto
8: pertenece a la previacusia, ¿no?
0: No necesariamente. Puede que un adulto pueda que tenga un tapón de cera.
8: Exacto. No hubo una enfermedad que pierdas audición
0: o más temprano,
8: o que la pierdas más rápido. Exacto. A los pacientes de adultos mayores también se les puede romper el tímpano, por ejemplo. Puede tener otitis. Eso no es solamente de la infancia.
0: Exacto. O los malos hábitos de introducirse
8: los hisopos.
0: Los hisopos. Sí. Es decir, que cualquier alteración en la calidad de audición nos debe llamar la atención.
8: Claro.
0: Y no solamente quedarnos allí, sino buscar a los especialistas para recuperar la calidad de vida. ¿Por qué? Porque ya lo dijo la doctora, eso repercute en los procesos degenerativos de otras funciones cognitivas y funcionales del cuerpo.
8: Exactamente.
0: Ahora bien, se me abrió el compás de la mirada, se me abrió el horizonte. ¿Qué ocurre en la adolescencia cuando en la adolescencia los muchachos también cambian la voz?
2: La puberfonía.
0: Ajá.
2: Por supuesto, hay cambios en la muda vocal.
0: Ajá.
2: En la niña no es tan evidente, porque es un cambio muy pequeño, muy sutil. En cambio, en el varón es casi una octava. Es mucho el cambio. Entonces, hay cambios anatómicos, en la cual el varoncito, la laringe está alta como la niña. Esa laringe tiene que descender para grabarse la voz. Si esa laringe no desciende, se mantiene en tono agudo y es el niño que se le van los gallitos. Es un tono bitonal. Entonces, nosotros en la consulta podemos sacar ese niño y llevarlo a su tonalidad adecuada, que la grabada. Concierto. Hay que atenderlo. Hay que atenderlo porque el bullying es el niño que va a parecer una hembrita.
0: Ajá.
2: Inclusive hay hombres ya adultos que llegan con esa tonalidad de voz y es muy desagradable porque tú no sabes si es un del sexo masculino o del sexo femenino.
1: Ah, sí, de hecho yo hoy vi una entrevista en un programa de televisión español. Estaba distraída, estaba haciendo lo que me correspondía, pero no estaba viendo el televisor y yo pensaba que estaba hablando una mujer. Cuando yo veo, era un hombre el que estaba hablando.
2: De eso, porque no hubo una buena, adecuada muda vocal, no hubo una intervención en el momento ideal para poder atender ese cambio de voz.
1: Wow.
2: Es lo que llamamos muda vocal.
1: Y eso puede inducir a que por miedo al bullying,
2: claro,
1: el muchacho se quede callado, no interactúe, se aísle socialmente.
2: Sí, por supuesto.
8: Cambio, haya patrones de cambio de conducta, de irritabilidad, insomnio, problemas, o sea, eso
2: y el adolescente.
8: Emocionales.
3: Sí. Y los adolescentes también hoy en día con la tecnología, los audífonos permanentemente colocados, van al gimnasio, van a hacer deporte,
0: 24 horas.
3: Sí. Eso no dejan descansar esa membrana timpánica todo el día vibrando con esa cantidad de sonido. Y a los adolescentes también se les pueden plantear formas de rescatar esa audición, sea tal vez con un descanso de estos dispositivos, pero también ofreciéndoles auxiliares auditivos de ciertas ganancias para que ellos no tengan esa discapacidad a tan temprana edad, porque están adolescentes, ahora es que les queda camino para recorrer y adecuar un idioma, porque ya teóricamente aprendieron un lenguaje, ¿verdad? Pero ahora ya hablan castellano, vamos a hablar francés, inglés, otro tipo de idiomas que necesitan una adecuación de la fonación y de la audición para lograrlo. Entonces tenemos también una gran cantidad de adolescentes con trastornos auditivos por el exceso de volumen en los dispositivos tecnológicos hoy en día.
0: No. Y así como es importante que los padres antes de los 7 años estén pendientes de sus hijos, de las manifestaciones para que la neuroplasticidad les permita la recuperación rápida de las habilidades y el desarrollo de las mismas, también es importante que todos los niños, los jóvenes, los adultos, tomemos conciencia de que hay cosas que no son renovables. Células, y lo hablamos en el programa anterior, hay células, hay cosas
1: que habilidades que después que se pierden no se recuperan. Entonces, ¿qué medidas de prevención podemos nosotros tomar en el día a día para mejorar la calidad de vida para atrasar en el tiempo la vejez o el deterioro? A ver, a nivel de la audición y luego vamos a nivel de la voz.
3: Es que yo creo que pudiera aplicar para todo, porque ajá, si nos vamos a lo básico, el cerebro descansa cuando uno duerme.
1: Ajá, exacto.
3: Entonces estamos protegiendo al cerebro de todas las actividades del día a día que llevamos. Lo mismo le puede pasar a la audición. Si llevo 2 y 3 horas con un audífono colocado, una música, o alguien hablando, o una exposición o ruido, o una impresora que está imprimiendo, unas máquinas en una industria, o sea, el ruido ambiental, si lo dejamos, lo apagamos un ratico y dejamos descansar ese oído, probablemente las células descansen, no liberen tantos radicales libres, se regeneran y al día siguiente volvemos a trabajar. Lo mismo le puede pasar a la voz. Pasa con los cantantes los ponen en reposo vocal cuando hacen esfuerzos vocales y caen en disfonía. Pero digamos que no es que somos cantantes, sino que podemos estar todo el día hablando porque la interacción humana necesita una comunicación. Pero hay personas que hablan poco, hay personas que hablan mucho. Entonces hay personas que mal usan la voz, por ejemplo, en vez de hablar gritan o no saben respirar cuando hablan, entonces van cayendo en una disfonía. Entonces yo creo que es parte de terapia, pero también un descanso de los órganos involucrados en la actividad que se está desarrollando.
1: Muy bien. ¿Qué otra sugerencia?
8: Fíjate que en estos días leí algo que me causó mucha impresión, pero a la vez me hizo hacer mucho análisis, que decía que el silencio es terapéutico. Entonces, pero el silencio desde todo punto de vista, o sea, el silencio acá, el silencio acá y el silencio acá. Entonces, de verdad que poner todo en descanso es parte del proceso de la recuperación. Y bueno, habíamos comentado también la vez anterior que, por ejemplo, para el área de la voz, ingerir agua constantemente, respirar lo mejor posible, porque a veces creemos que es que respirar es una cosa que se da por magia, no. Es un proceso que tiene que estar bien hecho para que las demás cosas que están circundando al área de la respiración puedan trabajar de manera correcta. Y una de ellas son las cuerdas vocales. Entonces siempre les comento que si usted respira 24/7, su laringe trabaja 24/7, nunca descansa. Entonces hay que tomar esa parte de las medidas, no gritar, no hablar cuando caminamos y no cuando hacemos ejercicio, pues tampoco. Tratar de no consumir bebidas alcohólicas y cigarrillos, que son tanto causal de cáncer y tumores en la laringe. Como siempre lo digo, no es un órgano exento de ese tipo de patologías. Y bueno, por supuesto, de la parte auditiva también, pues no introducir nada en el canal auditivo, tratar de, si fuimos a un concierto hoy, bueno, ya será dentro de un mes, vamos a poner en reposo esas células. De verdad que parte de la vida cotidiana es el hacer correctamente las cosas para que todo funcione de la manera más tranquila posible y se pueda preservar por siempre durante toda la vida.
1: Muy bien. A ver.
2: Yo digo que todo va de la mano. Voz y audición van de la mano. Porque si tú tienes una buena audición, vas a tener una buena emisión de la palabra, de la voz. Entonces, ¿qué depende? La buena alimentación, la eliminar un poquito el estrés, bajarle un poquito. Todos necesitamos un poquito ese incentivo para lograr la competitividad, pero no llevar los niveles de estrés a niveles exageradamente elevados. La alimentación sana. De hecho, ahorita para evitar el déficit cognitivo, ¿qué se recomienda? Todos los vegetales rojos. Ajá. Evitar las comidas muy saladas, eso aplica hasta para los problemas de tensión, todos los embutidos, porque al llevar una vida sana, tú también vas a contribuir a que haya buena audición, buena comprensión, que haya un buen desarrollo cognitivo. Todo va de la mano. ¿Qué se recomienda para los pacientes de la tercera edad? Mantener una buena socialización. Si ya te jubilaste,
1: no aislarse.
2: Ve a hacer una actividad en la iglesia, compartir con tus amigos, jugar. Uno de los juegos más recomendables es jugar dominó, porque es un juego de estrategia.
1: Ajá.
2: No vamos a ponernos a ajedrez, ajá. Ajá, pero el dominó es fabuloso, y eso es lo que yo recomiendo. Mantener una buena actividad. Así como yo ejercito el músculo, yo debo ejercitar mi cerebro. Ajá. Leer en voz alta, me grabo, leer el libro en físico, no leer el libro en forma digital. Mantener siempre una buena actividad cerebral. Y al mantener una buena actividad cerebral, va de la mano. El resto viene en cómo.
1: Muy bien, yo le agregaría también tratar de mantener una buena higiene emocional.
2: Sí,
1: y de interacción entre las partes de la familia. ¿Por qué? Porque es un hogar donde se grita, donde hay maltrato, muchos niños y muchos jóvenes y las parejas no quieren escuchar. Y a veces el no querer escuchar hace que la gente también desarrolle una anomalía por no querer escuchar. Ajá, y a veces la gente se traga palabras para evitar conflictos, para evitar tener que...
2: Eso también es enferma.
1: Exacto, entonces una buena higiene emocional también impacta en el cuerpo. Si ustedes abordan con conciencia y con voluntad de crecer y de fortalecer los vínculos, hay que tomar conciencia de que hay conversaciones incómodas que mejoran la calidad de vida física, que hay cosas que no queremos escuchar que son necesarias escucharlas para poder mejorar la comunicación, que hay cosas que no las debemos guardar, que hay que ser económicos y ecológicos con las palabras, que las palabras no sanan, pero hay palabras que enferman. Entonces, desintoxicarnos también de la emocionalidad tóxica nos va a permitir tener una calidad de vida emocional, mental y familiar. Entonces, yo les doy las gracias por sus valiosos aportes en esta conversación.
4: Bueno, y así transcurrió la conversación que tuve con las doctoras Mónica Bastidas, Victoria Prado y Milagros Marín. La conversación, por razones de tiempo, no la pude compartir completa acá, pero la voy a publicar en el canal de YouTube Rosalía Mendoza Consultora en el transcurso del día. Y en Instagram también voy a publicar la primera parte de la conversación. Le doy las gracias a la audiencia por estar acá y bueno, llegamos al final del programa. 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Los invito a seguir interactuando a través de mis redes sociales, en X, arroba Rosalía Mendoza, en Instagram, arroba Rosalía Mendoza A. Gracias por estar allí, por su atención y compañía. Los espero el próximo lunes a las 10 de la mañana con un nuevo e interesante punto de partida. Tengan todos una excelente semana.
9: 11 y un minuto. 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
10: Destacamos entre las noticias e informaciones a esta hora que el quinto piso del Hospital Pediátrico Agustín Subillaga de Barquisimeto en el estado Lara guarda una innumerable cantidad de historias. En estos pasillos por donde han pasado un sinfín de pacientes se trabaja con orgullo de ser el segundo departamento de infectología más antiguo del país. Antonio González Mata, médico pediatra infectólogo de Lara y uno de los fundadores de esta área, recuerda que desde el año 1982 esta parte del hospital pediátrico se encarga de recibir a los pacientes que llegan con algún cuadro viral complejo. De acuerdo con el especialista, el servicio nació como una forma de dar respuesta a una gran cantidad de enfermedades virales raras y complejas. Ante esto, el sistema, por lo que exigen mantenimiento y apoyo para este centro de salud. Hasta aquí este avance, les acompañó María Gabriela Álvarez.
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0: 11 y 13 minutos.
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0: 11 y 23 minutos.
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0: 11:38.
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0: 11:45.
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0: 11:57.
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2: A esta hora destacamos que la capital larense marca una semana crítica ante el retorno de las colas en las estaciones de servicio, con tiempos de espera que van entre 2 y 4 horas para lograr surtir de combustible. En un recorrido realizado por el equipo de Radio Fe y Alegría Noticias, se constató que las gasolineras ubicadas en la avenida Las Industrias, al oeste de Barquisimeto, se mantienen con largas colas de usuarios que intentan abastecer sus vehículos de combustible. Lo mismo se repite en algunas estaciones de servicio en la ciudad. La frustración es el común denominador entre los conductores y quienes deben invertir gran parte de su jornada laboral personal en espera bajo el inclemente sol. Hasta aquí este avance cardenal. Les acompañó María Gabriela Álvarez.
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0: Muy buena tarde, saludos, feliz día, feliz tarde para usted, feliz inicio de semana para usted que nos acompaña hoy en Punto y Seguimos. Estamos para usted en esta revista meridiana que ofrece cada tarde la Red Nacional de Radio Fe y Alegría. Le acompañamos este 18 de mayo, le saludamos y agradecemos a usted que se conecta a través de alguna de esas 20 emisoras que tiene Fe y Alegría en todo el país. A esta hora le acompañamos, como siempre, en nombre de un equipo técnico de producción encabezado por Wirmelis Villalobos en la subdirección de comunicaciones. Está también acompañándonos Anthony Galindo en la producción y programación nacional, Abelardo Rojas, encargado de la producción informativa de este espacio. En los controles está Rafael Suárez. En la conducción le saluda Adriana Tobar junto a periodistas de Radio Fe y Alegría. Estamos hoy todos bajo la dirección de Vidalina Campos.
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0: Es información hoy que el Consulado de Colombia en Guasdualito garantiza el derecho al voto en 5 puntos electorales en Apures y Barinas. También le contamos que en Guárico exigen financiar a los productores con créditos agropecuarios. Si hablamos de economía, porque la carne de res sube $1.24 en Tucupita durante lo que va de mayo.
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0: 12:02 de la tarde, le contamos que la Comisión de Justicia y Paz de la Conferencia Episcopal Venezolana expresó su pesar por la muerte bajo custodia del ciudadano Víctor Quero Navas, quien se encontraba privado de libertad. Mediante un comunicado público, la institución eclesiástica cuestiona duramente la actuación de los organismos estatales en el manejo de la situación. Asimismo, la Iglesia manifiesta su solidaridad con la madre del fallecido, quien, recordamos, pues perdió la vida, también falleció durante este fin de semana. Ante esta situación, la Iglesia Católica exige que las investigaciones se auditen bajo los estándares internacionales de protocolo de Minnesota. La institución solicita la validación de peritos internacionales para esclarecer la verdad y determinar las responsabilidades penales correspondientes. Por último, exhortan al Ministerio Público y a la Defensoría del Pueblo a actuar con verdadera autonomía para sancionar a los funcionarios involucrados.
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0: La organización Transparencia Venezuela exige al fiscal general Larry Dabboe abrir una investigación penal contra el empresario Alex Saab. La organización denuncia que el ciudadano de origen colombiano cometió presuntos delitos de corrupción y lavado de dinero mediante contratos millonarios con el Estado. Esta solicitud se realiza de forma pública tras la reciente extradición de Saab a los Estados Unidos. El traslado del exfuncionario a la nación norteamericana se ejecutó, recordamos, el pasado sábado, luego de estar bajo custodia en la sede del SEBIN en Caracas. De acuerdo con la denuncia, Saab habría afectado el erario nacional a través de negocios irregulares con los programas de alimentación, vivienda y petróleo. La fuente destaca también que el investigado ya enfrentaba cargos similares en Colombia, México, Italia y Ecuador. Tras estos acontecimientos, la organización civil espera también que el Ministerio Público responda si investigará formalmente las irregularidades en el sistema de distribución de alimentos. Por ahora, el empresario comparecerá ante los tribunales estadounidenses para responder por diversos cargos. Mientras tanto, su principal socio comercial continúa privado de libertad en el territorio nacional.
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0: 12:05 de la tarde, también le contamos que diversas asociaciones de cañicultores de Venezuela rechazan de forma unánime la posible implementación de un nuevo sistema de guías de movilización para la materia prima. Los productores advierten que esta medida administrativa pone en riesgo la operatividad de la próxima cosecha al ignorar la naturaleza perecedera del cultivo. Según informa el portal especializado Minuta Agropecuaria, los gremios consideran que este requisito representa un obstáculo burocrático totalmente innecesario. La preocupación se extiende por las principales zonas agrícolas del país de cara al ciclo de zafra 2026-2027. Los cañicultores explican que el rubro debe procesarse inmediatamente después de su corte para evitar la pérdida de sacarosa. Por lo tanto, cualquier retraso en el transporte terrestre va a generar pérdidas económicas directas y graves para los trabajadores del campo. Ante este panorama, el presidente de la Federación de Asociaciones de Cañicultores de Venezuela, José Ricardo Álvarez, hace un llamado urgente al Ejecutivo Nacional para mantener las condiciones de movilización vigentes. El representante gremial enfatiza que el éxito del suministro de azúcar para los ciudadanos depende de la agilidad del traslado hacia los centrales azucareros. El sector, mientras tanto, se mantiene a la espera de una respuesta oficial que resuelva la incertidumbre antes del inicio de la molienda.
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0: Es también información este lunes que representantes del Ejecutivo Nacional y empresarios del sector privado evalúan las condiciones actuales del suministro eléctrico en el país. La reunión, coordinada por las autoridades gubernamentales, busca revisar el plan de ahorro energético y la estabilidad de la red nacional. El periodista Rubén Carrillo informa que en este encuentro no se ofrecieron anuncios sobre la finalización del racionamiento eléctrico vigente. La mesa técnica de alta prioridad se realizó en la sede principal de Corpoelec, ubicada en Caracas. Según reportó Juan Luces, la cita se convocó para abordar las constantes dificultades que enfrenta el sistema eléctrico, especialmente en el interior del país. El motivo del encuentro fue diseñar estrategias de consumo y supervisar el mantenimiento preventivo de las líneas de transmisión. Y como próximo paso, las cuadrillas estatales intensificarán las labores de reparación en las redes de todo el territorio nacional. Por su parte, también los delegados de los centros comerciales continuarán, dicen, aplicando medidas de optimización energética y ajustes en sus horarios de trabajo. Finalmente, se estableció también que los organismos de seguridad y la Fuerza Armada mantendrán el monitoreo y resguardo de las instalaciones estratégicas.
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0: Son las 12:08 de la tarde. Nosotros a esta hora hacemos una pausa. A la vuelta tenemos con usted el primer repaso informativo por las regiones.
1: Doce y nueve minutos. 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
0: Y 11 minutos de la tarde, nosotros estamos de vuelta con usted, estamos en vivo y en Punto Seguimos en este inicio de semana, hoy 18 de mayo.
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0: Hablamos de economía familiar, de alimentación, porque la carne de res subió $1.24 en Tucupita apenas en lo que va de año durante esta primera quincena. Allí está Fran Medina con la información.
8: El precio de la carne de res en Tucupita, estado Delta Amacuro, registra un alza durante este mes de mayo, llegando a superar los 11.64 centavos de dólares o su equivalentes en bolívares. El equipo de Radio Fe y Alegría Noticias recorrió varias carnicerías de la capital deltana y constató que este incremento se está aplicando directamente en la divisa norteamericana. En lo que va del mes de mayo, el rubro ya ha aumentado 1.24 centavos de dólares. A finales del mes de abril, este se mantenía en 10,40 centavos de dólares. Aunque la municipalidad no se ha pronunciado al respecto, los consumidores aseguran que la única opción de comprar la carne es cuando cobran el denominado bono de guerra económica, fijado actualmente en $150 al cambio oficial. Radio Fe y Alegría Noticias también pudo conocer que ante esta situación del alto costo de la proteína, algunas personas optan por mezclar auyama con la carne molida para hacerla rendir en el almuerzo familiar. Llama la atención que siendo del Tamacuro un estado productor de búfalo y bovino, se esté llevando a cabo este aumento en dólares. Y hasta acá el reporte informativo desde Tucupita, Fran Medina para Radio Fe y Alegría Noticias.
0: 12 y 13 minutos, le contamos también que productores del campo de Guárico exigen financiamientos con créditos agropecuarios.
9: Un programa de emergencia de créditos a los productores agrícolas y a la pequeña y mediana empresa con intereses preferenciales son las exigencias que hacen representantes del Comité Nacional de Conflicto en el Estado Guárico ante la poca inversión que reciben este sector. Jesús Hurtado, coordinador de este comité, señaló que el campo guariqueño está abandonado y las zonas rurales desoladas por la falta de apoyo al sector agroalimentario para que esto se pueda incentivar.
10: Una de las maneras de hacerlo es lograr entonces que la banca pueda retomar los créditos con una política pública, una política gubernamental que favorezca a los productores medianos y pequeños, para que vuelvan a sumar esas grandes cantidades de producción que en otra época ayudaban a la alimentación del venezolano.
9: Manifestó que ellos están proponiendo un programa de emergencia en donde se pueda financiar a los productores de arroz, maíz, hortaliza, ganadero, y en general se puedan atender estas necesidades y lograr reactivar el campo de una manera inmediata.
10: Estamos créditos para los ciclos de ciclo corto y también necesitamos crédito para recuperar la finca, recuperar el parque de maquinaria que está destruido, para que se incrementen los rebaños, para que podamos sembrar pasto, para que podamos sembrar maíz, para que podamos sembrar arroz y tengamos entonces un estado Guárico ya con su principal actividad económica ya potenciada y sea generadora de empleo de calidad para los guariqueños.
9: Desde el estado Guárico, Xiomara López, Radio Fe y Alegría Noticias.
0: 12:15 minutos de la tarde, nosotros a esta hora repasamos más información. Le contamos que Adrián Bolívar, dirigente sindical del sector universitario, señala que pretender modificar la Ley Orgánica del Trabajo atenta contra la clase laboral del país.
11: Las declaraciones que ha realizado el ministro del Trabajo colocan en riesgo los logros conseguidos por la clase laboral del país, así lo entiende Adrián Bolívar, presidente de la Federación Nacional de Sindicatos de Obreros de la Educación Universitaria. Para Bolívar, la reforma a la Ley del Trabajo que se promueve desde el Ejecutivo Nacional tiene la finalidad de adecuarla respondiendo a sus intereses. Sobre el tema del tabulador de bonificaciones, señaló que falta información.
12: En su locución de lo que la entrevista entrevistas de medios de comunicación, indicarle a los trabajadores que acepten esas condiciones de salario distintas a las que vienen convencionalmente dentro de la Constitución y dentro de la ley. Más sorprendente es escucharlo de la voz de ese ministro y especialista además en la materia laboral. Y para uno es sorprendente esta situación de que un especialista en la materia hable en una condición para destrozar y destruir el hilo laboral de los trabajadores, que es la ley orgánica del trabajo. Y además de esto, entonces habla de un tabulador salarial que desconocemos dónde Carrizo lo va a sacar ese tabulador salarial, porque si no hay un salario real de los trabajadores, ¿cómo va a ser? Ahora, la lectura que yo le doy a ese pronunciamiento del ministro, lógicamente ellos van a acabar con la ley orgánica del trabajo, van a acabar con las convenciones colectivas y los acuerdos y van a crear una nueva estructura laboral a su manera.
11: Indicó que en la actualidad no se cumple con el artículo 89 de la Ley Orgánica del Trabajo, que determina el principio de progresividad laboral.
12: De donde se habla que la intangibilidad es la progresividad de los beneficios. O sea, aquí vamos a una situación retrógrada. No vamos a una situación de ventaja para los trabajadores, sino de desventaja para los trabajadores.
11: Desde Caracas, José Blanco, Radio Fe Alegría, Noticias.
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0: Doce, 17 minutos de la tarde, nosotros hacemos en este momento una pausa. A la vuelta hablamos de los cortes eléctricos y las implicaciones que tienen.
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13: Doce y 17 minutos.
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0: Doce, 20 minutos de la tarde, estamos de vuelta, estamos en vivo y en Punto y Seguimos.
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0: 12 y 20 minutos de la tarde, como decíamos en el corte anterior, hablamos a esta hora de los cortes eléctricos y qué tantos aspectos de la vida afectan a esta hora. Le contamos que largas colas para surtir combustible persisten en las estaciones de servicio del sur de Anzoátegui.
18: Las largas colas de vehículos para surtir combustible se mantienen desde hace varios días en las estaciones de servicios del sur del estado Anzoátegui, donde conductores deben esperar durante horas para poder abastecerse. Trabajadores de las gasolineras confirmaron que el flujo de usuarios ha aumentado desde finales de la semana pasada. Entre los conductores, las explicaciones sobre el origen de este problema son diversas. Una parte atribuye la situación a los constantes cortes de energía eléctrica que están afectando a la región. Señalan que cuando se interrumpe el servicio, el despacho se detiene y la fila avanza con lentitud. Sin embargo, este lunes varios conductores aseguraron que la situación se ha agravado y dijeron que cada día es peor.
19: La placa centro estaba cerrada y menos que hay cola. Santa Cruz, la cola da la vuelta que llega nuevamente a la estación. La Confianza también tiene cola, San Onofre también.
20: Sí, he visitado varias colas, varias estaciones, y siempre hay cola por los apagones, claro. Son como 5 o 6 horas, entonces...
18: Entre los testimonios, un chofer de transporte afirmó que las colas están afectando directamente su jornada laboral. Explicó que se debe reorganizar sus rutas y horarios para no perder ingresos.
21: Fácil, por eso ahora el transporte como tal no está trabajando así en la calle, pues. Yo porque llevo transporte al Tigrito y entonces vengo bajando, cargando. Me llama otro cliente, oh, le digo, ajá, 15 minutos, voy cargando hasta más o menos el sitio, pan, lo recojo, lo suelto y después vuelvo a cargar otro hasta llegar a mi casa, a ganarle, como quien dice, la corrida, pues. Pero no vale la pena.
18: Aunque no hay un pronunciamiento oficial sobre las causas del incremento en las colas, los usuarios coinciden que la combinación de fallas eléctricas, así como también alta demanda y tiempos prolongados de despacho, están generando mayor presión sobre las estaciones de servicio en la zona. Esta es la información que tenemos desde la zona sur del estado Anzoátegui, a Daibelice Figueroa, Radio Fe y Alegría Noticias.
0: 12:22 minutos de la tarde. A propósito de este tema, los dolores, los malestares, las preocupaciones, las agitaciones que generan en nuestro día a día los cortes eléctricos, especialistas coinciden en que los racionamientos son perjudiciales para la salud física y mental de los larenses.
22: Los racionamientos eléctricos no solo están alterando la dinámica económica y familiar de los larenses, sino que también la salud física y mental. Así lo advierte la psicóloga Valentina Álvarez, quien coincide en que la pérdida abrupta de la energía interrumpe de forma drástica las rutinas laborales y del hogar.
23: Es algo que se puede ver físicamente como agitación, cansancio, agitación psicomotriz, como de querer moverte o hacer cosas. Además de esto, taquicardia, malestar. Y psíquicamente, como internamente, se produce estrés, ansiedad, descontroles emocionales, ¿verdad? Hacia la rabia, hacia la ira, hacia la frustración, hacia el cansancio, o niveles altos y bajos emocionales, como también puede ser la tristeza y ese desánimo.
22: Asimismo, los especialistas como la psicóloga Stephanie Carrillo propone una serie de herramientas prácticas y terapéuticas diseñadas para regular el sistema nervioso y drenar el malestar emocional acumulado.
23: Una de las herramientas que podemos hacer durante estos momentos de racionamiento eléctrico, en donde nos sentimos abrumados, o incluso la respiración. Respiración es una herramienta muy importante para controlar y regular nuestro sistema nervioso. Técnica del grounding, que es identificar 5 cosas que puedo ver, 4 cosas que puedo escuchar, 3 cosas que puedo leer, 2 cosas que puedo tocar y 1 cosa que puedo saborear. También existen las técnicas de la escritura, la terapia de...
22: La exposición a los racionamientos eléctricos mantiene a las personas en un estado de alarma que pueden ser perjudiciales para la salud física y mental del individuo. Ambas especialistas concluyeron en que si bien el entorno no se puede controlar, la aplicación de estas técnicas se vuelven indispensables para proteger la integridad emocional, especialmente al retornar a casa tras jornadas laborales extenuantes bajo condiciones adversas. Desde Barquisimeto, María Gabriela Álvarez, Radio Fe y Alegría Noticias.
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0: 12:25 minutos de la tarde, hacemos una nueva pausa y ya volvemos con más acá en Punto y Seguimos.
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0: Doce veintinueve minutos de la tarde. Continuamos con usted en Punto y Seguimos. Es momento de la entrevista del día.
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0: Hoy, 18 de mayo, nosotros seguimos hablando de las implicaciones, de las reacciones que sigue generando el anuncio del aumento del llamado ingreso mínimo integral, que recordamos se ajustó en el marco del Día del Trabajador, que quedaría en $250 fijados a la tasa del Banco Central de Venezuela. Sobre este tema hablamos hoy con Pedro Moreno, él es secretario ejecutivo de la Confederación de Trabajadores de Venezuela. En primer lugar, gracias por acompañarnos y feliz tarde.
33: Muy buenas tardes, Adriana, y a toda tu audiencia de Fe y Alegría. De verdad es un tema que no solamente nos concierne a quienes estamos en el movimiento sindical, sino en general, pues la población se había hecho muchas expectativas de que podía haber un anuncio que por lo menos significase un reconocimiento de un aumento real del poder adquisitivo. Ahí lo que hubo fue solo un aumento, vamos a decir, el salario prácticamente está desaparecido en Venezuela. Es decir, lo que toda la legislación venezolana, que se afinca precisamente en el concepto de salario como una función social del trabajo, prácticamente tanto el gobierno como el empresariado, los principales representantes del empresariado, de los empleadores, se han puesto de acuerdo en el sentido de pretender que la reactivación económica del país se dé sobre la base de negar este conjunto de derechos que están asociados al salario, es decir, que tienen que

0: con el trabajo, sino con el capital, como es el Banco Mundial, ha fijado que un ingreso diario menor a $2.5, o sea, es alrededor de $75 al mes, por debajo de ese ingreso, no se puede considerar salario, sino que es un ingreso de indigencia, lo llama el Banco Mundial. Y entonces, bueno, pienso que junto con esto se han venido tomando otras medidas, es decir, como abrir algunas mesas de diálogo, un reconocimiento hacia los trabajadores universitarios, pero son políticas muy, vamos a decir, como poner pañitos calientes a una situación que de verdad amerita que se le den respuestas más de fondo, ¿no?
1: Sí, señor Moreno, justamente en este compendio de expectativas, de anuncios también se habló o se habla de este bono de profesionalización, ¿no? A estas alturas todavía pareciera ser como haber poca claridad, como pasa con otros temas en nuestro país, sobre quiénes sí y quiénes no califican para este bono. ¿Cuál es el impacto o el alcance real que ustedes han visto de este bono de profesionalización? ¿Quiénes quedan por fuera? ¿Quiénes sí aplican para él?
0: Bueno, fíjese, el bono, al ponerle ese nombre, es un poco asociarlo con el reconocimiento del mérito profesional, de los conocimientos que el trabajador ha adquirido desde el punto de vista tanto como el práctico como intelectualmente. Es decir, por ejemplo, en el caso de los trabajadores dentro de la universidad, ahí en el escalafón universitario, por lo menos en la Universidad Central, creo que las demás universidades también lo siguen, hay 5 niveles del profesorado, desde el instructor, que es el primer nivel, hasta el profesor titular, que es el máximo. Es decir, en este caso, a los trabajadores titulares, a los profesores titulares, les ha correspondido $215, y en la medida que va bajando la escala en esos niveles, el profesor asociado $200, el que le sigue, que es, bueno, esos 5 niveles, y a nivel de la administración pública lo han hecho mucho a discreción. Uh-huh. Incluso en la propia universidad, aquí hay lo que se llaman, los que no cumplen la docencia, pero que son profesionales, que tienen su propia asociación, y a ellos no les fue reconocido, es decir, los estudios como maestría, doctorado, es decir, es una cosa que no, por eso es la molestia tan grande, porque no hay un mismo rasero para todos los trabajadores que a final de cuentas dependen de la administración pública. Entonces, esto, en el caso, vamos a decir, de las universidades, que es una de los sectores con mucho más depreciados, en el sentido de que cualquier profesor universitario aquí, al lado, en cualquier universidad de Colombia, no baja de ganar $2.500 o $3.000 mensuales, cualquier, para entrar a dar clases en una universidad. Con este aumento que ha habido, el profesor titular a los $200, $215 de profesionalización, se le agregan como unos 150 más producto de otros bonos, o sea que estamos hablando de que el profesor titular, el que tiene más rango dentro de la universidad, apenas ronda el ingreso de $40, que no es reconocido ni para las prestaciones, ni cuando se retire, ni ninguna de estas incidencias laborales. Es decir, en ese sentido, es una política de Estado destruir toda la seguridad social, hacerla incluso depender, porque ahora van a introducir los fondos privados de pensiones. Y han anunciado que van a crear un fondo de pensiones, pero no sabemos si cómo están manejándose estos dineros que han entrado por ingresos extraordinarios por la venta del petróleo.
1: Bien decía usted también que en los últimos meses están como todas estas mesas, estos espacios de encuentro, donde pues está en teoría pues definiendo temas no solo relacionados con este aumento, sino también con condiciones, contrataciones colectivas.

0: el cálculo o la base del cálculo de lo que sería, pues también la definición de salarios y primas para los trabajadores del país. ¿Cuáles serían como esos elementos más importantes, prioritarios, por los que cree usted los trabajadores deberían luchar en estos espacios de encuentro?
1: Bueno, nosotros siempre hemos puesto como una guía el artículo 91 porque refiere que el salario debe ser suficiente para que el trabajador pueda ir al día siguiente al trabajo en las mismas condiciones materiales e intelectuales. Es una guía general. O sea, ahora le cuento, estas mesas de diálogo, luego de la sanción que impuso la OIT al gobierno en el año 2018, fue en el año 2021 cuando empezaron a sentarse con las organizaciones sindicales, 2022, perdón. Es decir, y en 4 años no ha avanzado en absoluto. Es más, desde octubre del 2024 que se montaron las últimas mesas donde se fijaron los indicadores económicos, de tal manera de que también hubiera un conocimiento de los ingresos, la distribución del presupuesto, pero eso no contempla la otra parte, es decir, las cuotas de ganancia del inversionista aquí en Venezuela son de verdad una cosa exagerada en comparación con las proporciones de cuotas de ganancia en los países vecinos. Aquí entonces estamos frente a un problema que es fundamentalmente de distribución de la riqueza, tanto en cuanto al presupuesto nacional, que se refiere a todos los que dependen de la administración pública, como las ganancias tan leoninas que tiene el inversionista aquí en el país y que muchas veces no, o sea, no debe pagar bonos porque si no, no tendría trabajadores dispuestos a los salarios que se pagan en la administración pública. Pero, de todas maneras, no hay el deseo de progreso, de asumir espacios que hoy los está cubriendo por la vía de la importación y que nosotros tenemos las capacidades para producirlos aquí en el país. O sea, este desastre en la parte industrial es gravísimo. Quizás en la parte agrícola sí ha habido un aumento de la producción, incluso para la mayoría de los rubros que consume el venezolano, alrededor de un 85 o 90% son productos logrados aquí en el país. Pero en el caso de la industria, el retroceso es gigantesco. En industrias que manejan muchas manos de obra,

0: totalmente deprimida. O sea, aquí el trabajador tiene que buscar uno o dos trabajos fuera del trabajo formal para tratar de medio componer lo que es la dieta de su familia. Estamos en una situación donde los trabajadores tenemos que levantarnos, no solamente para exigir todos nuestros derechos, sino también para opinar en el sentido de que nosotros creemos que el rumbo que debe tomar el país para reactivar su economía tiene que ser sobre la base de impulsar una revolución industrial en nuestro país, de impulsar la mecanización del campo, que nosotros restringamos los niveles de dependencia de otras naciones que están muchísimo más desarrolladas que nosotros.
1: Apurar el paso.
0: Nosotros hemos venido participando en las mesas, pero son mesas que no tienen ningún resultado positivo. El 29 de este mes de mayo volvemos a instalar la mesa para oír la actualización de los índices económicos. Pero bueno, ahí de verdad no nos hacemos muchas esperanzas de que por esta vía podamos lograr. Entonces estamos también presionando con acciones de calle, de verdad que aquí tiene que haber un cambio en la valoración del trabajo, de la fuerza de trabajo.
1: Así es, muchísimas gracias, señor Moreno, por acompañarnos en la tarde de hoy, una tarea pendiente con no solo con los trabajadores, sino con el progreso del país. Definitivamente una incongruencia, una inconsistencia entre este discurso que se ha mantenido en los últimos meses, la necesidad de reactivar la economía, de reactivar empresas tan importantes como la empresa petrolera, la empresa minera, el campo también, y sabemos que este trabajo tan necesario y tan además ambicioso necesita mano de obra capacitada, pero no solo mano de obra capacitada, sino también mano de obra bien remunerada. Que el avance, el mantenimiento de las industrias en nuestro país no siga siendo a expensas o a cuestas de trabajadores que, como nos describe él, tienen dos o tres salarios o dos o tres trabajos para poder medio cubrir las necesidades de su grupo familiar. Nosotros a esta hora, 12:43 minutos de la tarde, agradecemos a Pedro Moreno, él es secretario ejecutivo de la Confederación de Trabajadores de Venezuela, nos acompaña hoy en Punto y Seguimos. Hacemos una pausa y a la vuelta continuamos con usted con más información.
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3: Doce y 43 minutos.
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1: Y 46 minutos de la tarde, estamos de vuelta y en vivo en Punto y Seguimos, ofreciendo más información en la emisión de este 18 de mayo.
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1: Vecinos y colegios de Fundemos en Maturín están pidiendo reductores de velocidad, esto luego de que un carro chocara contra un colegio de esta localidad, desde donde nos reporta Nangelis Gamboa.
12: Debido a la imprudencia de muchos conductores, vecinos y autoridades de planteles privados que están ubicados en la avenida principal de Fundemos, en Maturín, piden a las autoridades la colocación de reductores de velocidad tras los numerosos accidentes que se han registrado en la zona. La solicitud surge luego de que en horas de la mañana un vehículo perdiera el control e impactara violentamente contra la infraestructura de la escuela experimental Monagas y una vivienda particular.
13: La directora ejecutiva de la institución, y bueno, la mañana de hoy nos despertamos con un vehículo que impactó en nuestra institución, causando daños en el portón principal, así como también en la casa del vecino del lado. Afortunadamente amaneció hoy lloviendo, que retrasó un poquito la llegada del personal, de los niños y del tero, porque acostumbramos a recibirlos allá afuera.
12: La comunidad educativa manifestó su profunda preocupación, señalando que el peligro es constante y debido a que el área converge instituciones de educación especial, la Universidad Nacional Abierta y diversos establecimientos comerciales de alta afluencia peatonal.
14: Esto es un problema que ya tiene tiempo, los vehículos van a alta velocidad y en un lapso de 6 meses aquí han habido 3 accidentes. Entre uno, el último antes de este, fue unos muchachos que se mataron ahí, una vecina que se le montaron y le rompieron también el frente de su...
12: Aseguran que tanto unidades de transporte público como vehículos particulares utilizan la vía como una pista de carretera sin considerar la presencia de niños de preescolar y básica, por lo que piden a las autoridades tomar las medidas necesarias para manejar esta situación. Desde Maturín, Estado Monagas, Nangelis Gamboa, Radio Fe y Alegría Noticias.
1: 12:48 minutos de la tarde, hasta ahora nos vamos hasta la frontera porque el consulado de Colombia en Guasdualito dice que va a garantizar el derecho al voto en 5 puntos electorales para los colombianos que habiten en Apure y Barinas.
15: De cara a las próximas elecciones presidenciales en Colombia el 31 de mayo, los ciudadanos colombianos radicados en los estados Apures y Barinas no tendrán que cruzar la frontera para ejercer su derecho al voto, pues se han habilitado de manera estratégica 5 centros electorales en la región. Así lo informó José David Triana, cónsul de Colombia en Guasdualito. Escuchemos.
16: Para el próximo domingo 31 de este mes de mayo, vamos a elegir en primera vuelta el candidato presidencial de Colombia, todas las personas que tengan cédula colombiana inscritas en el estado Apure y Barinas, a que se acerquen a los 5 centros de votación que tenemos. Un centro de votación es en El Amparo, en la sede del antiguo consulado de Colombia en El Amparo. Tenemos en San Fernando, igual que en Ezequiel Zamora, que eso es Santa Bárbara de Barinas, tenemos también, y en Barinas.
15: El diplomático extendió una invitación abierta a todos sus connacionales radicados en Barinas y Apure a participar activamente en esta jornada democrática el 31 de mayo. Y la información desde Guasdualito, en el estado Apure, Jorge Hernández, Radio Fe y Alegría Noticias.
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1: 12:50 minutos de la tarde, momento de hacer la última pausa en el repaso informativo de este lunes.
2: 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Doce y 50 minutos. 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
1: 12:50 minutos de la tarde, estamos de vuelta acompañándoles en Punto y Seguimos.
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1: A esta hora abrimos información en Machiques porque la Red Nacional de Radio Fe y Alegría está contenta, celebra que la radio de Machiques, de esta localidad, está cumpliendo 26 años, siendo una ventana abierta para la gente de esta localidad del Zulia.
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0: noticias. Esto es fake. Hola, les saluda Andrés Cañizales. Mira, es falso que Jorge Rodríguez, presidente del Parlamento venezolano, haya sido detenido por el FBI. Desde el 6 de mayo circula en Facebook una fotografía de Jorge Rodríguez siendo detenido por agentes de la Oficina Federal de Investigación, el FBI por sus siglas en inglés. El contenido se presenta como una noticia urgente ocurrida en Venezuela, aunque no ofrece detalles. En la imagen que circula, se observa al presidente de la Asamblea Nacional Venezolana vestido de traje, con los brazos cruzados hacia su espalda, flanqueado por dos hombres que visten chaquetas estampadas con las siglas del FBI. Sin embargo, el equipo periodístico de Cotejo.info determinó que este contenido es falso. No hay pruebas de que Jorge Rodríguez haya sido detenido por el FBI durante este mes de mayo. Además, la imagen que se usa como supuesta prueba presenta características típicas de contenidos creados con inteligencia artificial que buscan desinformar a los usuarios de redes sociales. Así que es mentira. No es verdad que el presidente de la Asamblea Nacional, Jorge Rodríguez, haya sido detenido por el FBI, tal como circula en Facebook.
1: 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Esta es una producción de Cotejo.info y Medianálisis.
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3: 12:56 minutos de la tarde, nosotros así nos despedimos, cerramos la emisión de este inicio de semana, de este lunes 18 de mayo, trabajamos para usted con muchísimo gusto desde la Subdirección de Comunicaciones con Wirmelis Villalobos, nos acompañó también Anthony Galindo en la producción y programación nacional. Desde la producción informativa de este espacio está Abelardo Rojas en la conducción, en los controles. Se despide Rafael Suárez. En la conducción le saluda Adriana Tobar, acompañada de periodistas de Radio Fe y Alegría. Esta tarde, como siempre, estamos todos bajo la dirección de Vidalina Campos. Que tenga usted una feliz tarde, un delicioso almuerzo. Nos encontramos nuevamente mañana a las 12 en nuestra cita diaria de Punto y Seguimos.
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4: Doce.
5: Y 58 minutos.
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0: Muy buenas tardes, sean bienvenidos a una nueva edición del programa En Este País, a través de esta, la señal nacional de Radio Fe y Alegría en toda Venezuela. A esta hora de la tarde les saludamos en nombre de todo el equipo técnico y de producción. En el control técnico y la producción de este programa está María Gabriela Álvarez. En la subdirección de comunicaciones, Wirmelis Villalobos. En la coordinación de producción y programación nacional, Anthony Galindo. Y en la conducción de este espacio, quienes habla y les acompaña a esta hora de la tarde, Rosender Evies. No estaré solo, estaré junto a un grupo de periodistas, comunicadores y emisoras de Radio Fe y Alegría, todos bajo la dirección de la profesora Vidalina Campos. Sean bienvenidos a una nueva edición de este espacio en el que desarrollamos temas de emprendimiento asociados al emprendimiento y, por supuesto, de la economía de nuestro país. Conocer cómo se mueven los indicadores económicos y también buscar cómo gestionar las estrategias desde la perspectiva de los emprendedores de nuestro país. Recuerden que estamos en las redes sociales, somos arroba en este país radio, arroba Radio Fe y Alegría. Allí pueden interactuar con nosotros, también ponemos a su disposición nuestra mensajería de texto y el WhatsApp 0424-555-3146, 0424-555-3146, es el contacto con nosotros. Y bueno, vamos de inmediato a compartir con todos ustedes, como todas las tardes en este primer segmento, el panorama económico y emprendedor de Venezuela. Comienzo compartiendo con todos ustedes un análisis sobre el dilema del autofinanciamiento, marcado aquí en la dinámica del empresariado y también del ecosistema emprendedor, en el que hay un análisis de ese autofinanciamiento que muchas veces, con el que muchas veces comienzan algunas ideas de negocio. También tengo un par de datos que compartir con todos ustedes para que también tengan información de primera mano. En primer lugar, contarles que existe el dilema del autofinanciamiento, los riesgos ocultos en la gestión de caja. Atención, emprendedores, porque el más reciente informe de Aristimuño Herrera y Asociados profundiza en las métricas de eficiencia que las empresas o emprendimientos deben vigilar con rigurosidad para no agotar su capital de trabajo. En un mercado donde el crédito tradicional opera bajo reservas restricciones, la gestión de la liquidez propia se ha convertido en el principal motor y a la vez en la mayor vulnerabilidad de la actividad empresarial moderna. Es decir, que con un capital bien guardado se puede arrancar una idea de negocio, pero eso puede también ser o tener un gran riesgo. Puede ser vulnerable ese capital que usted tiene para dirigir o comenzar una actividad empresarial o de emprendimiento. Es por eso que es importante evaluar la sostenibilidad de este modelo como una prioridad crítica ante la alta dirección. El financiamiento bancario se mantiene como uno de los desafíos más complejos para el aparato productivo de Venezuela, al forzar una parte mayoritaria del sector empresarial y emprendedor a depender del autofinanciamiento y de aportes propios de su capital. Aunque esta práctica suele percibirse como una señal de autonomía, a veces se puede convertir también en un escenario económico inflacionario y volátil, en un peligro estratégico invisible que limita el crecimiento orgánico frente a competidores eficientes, apalancados y que comprometen la liquidez inmediata ante imprevistos. Es por eso que es importante vigilar, mirar y analizar todas las acciones que vaya usted a emprender en materia de inversiones, porque puede usted tener allí un capital que puede manejar para autofinanciar su idea de negocio o su emprendimiento, pero debe tener en cuenta los riesgos que corre a la hora de ponerlos en marcha. Seguimos a esta hora. Quiero, les dije que tenía unos datos y quiero hoy compartir datos sobre el consumo en unidades en el país, el cual, según una firma, creció el 3,3% en el primer trimestre con el mayor índice de confianza desde el año 2022. Es decir, que entre enero, febrero y marzo creció el consumo en unidades en un 3,3%. El 85,95% del consumo en los hogares se pagó con bolívares y el 9,92% se canceló en dólares, mientras el restante, el 4,12%, se hizo con pesos colombianos, según la firma Atenas Group Consultores. Este año, como ya sabemos, 2026 comenzó en Venezuela de un modo turbulento, pero con expectativas altamente positivas de crecimiento económico. Este escenario lleva directamente a la pregunta sobre cómo se comportó el consumo en el primer trimestre del año. Según Pedro Quintana, socio director de Atenas Grupo Consultores, las firmas que miden el comportamiento del consumo en Venezuela, al cierre de los primeros tres meses de este año, hubo un crecimiento en unidades del 3,3% en comparación al mismo periodo del 2025. Y si abrimos los datos por cestas en unidades y comparamos el primer trimestre del 2026 con el 2025, los alimentos básicos incrementaron en 2,8%, bebidas no alcohólicas subieron en 7,9%, las proteínas en un 2,1% y el mantenimiento del hogar en un 4,7%. Hay una competencia en los canales, el moderno avanza. Pedro Quintana expresó que ciertamente el mes de enero fue clave en este trimestre, pues los índices de gastos de dicho mes fueron superiores a los esperados por todos. Por ejemplo, relata que el canal tradicional, abastos, bodegas, supermercados independientes, panaderías, farmacias independientes, charcuterías y frigoríficos, siguen siendo el de mayor penetración, donde se concentró el 59,7% de los gastos de compras para el hogar, mientras que el canal moderno, supermercados, farmacias o cadenas de farmacias, bodegones, captó el 40,3%. Quintana acotó que el canal moderno siguió ganando terreno ante el tradicional porque sigue cumpliendo con el tipo de cambio oficial y ofrece más opciones de pago, que ahora no solamente bolívares en la tarjeta o divisas, sino que también hay financiamientos a través de las plataformas que ya conocemos. Y al cierre, creo que es el dato más caliente en este momento para hablar en un término de gráfico. Se acaba de dar a conocer el valor de la canasta alimentaria familiar del SENDAS, de la Federación Venezolana de Maestros, el cual señala que superó los $730 en este mes de abril que acaba de culminar. La canasta alimentaria familiar subió 5,5% mensual en términos reales en el mes de abril. El nuevo ingreso mínimo de $240 habría permitido cubrir el 32,8% de esta canasta. De manera que hay un aumento del 5,5% en abril con respecto a marzo, y ahora el costo de la canasta básica familiar para 5 personas es de $730.59, según el costo difundido por el Centro de Documentación y Análisis Social de la Federación Venezolana de Maestros. Es decir, una familia necesitó $38.27 más el mes pasado en comparación con marzo, cuando el costo de la canasta estuvo en $692.32, según la organización. En consecuencia, el nuevo ingreso mínimo integral de $240 hubiera permitido cubrir el 32,8% del valor de esta cesta, mientras que la pensión mínima de $70 habría permitido adquirir el 29,17%. Estos datos dan una idea clara del rezago que existe en la remuneración básica frente al costo de los bienes más esenciales. Además, un grupo familiar requirió $13.33 para la compra de agua potable, ya que en el país este recurso hídrico o este recurso distribuido por tubería no cumple con los parámetros básicos de potabilidad, según expertos. Y bueno, mucha gente acude a comprar los famosos botellones para poder consumir el agua 100% potable. De manera que el salario mínimo está pulverizado. Recuerden que sigue estando en 130 bolívares mensuales, un equivalente a 25 centavos de dólar, y solo cubre el 0,03% de la canasta que mide el CETAS. Así están los datos, la información que usted necesita tener de cómo va la dinámica económica en el país y cómo esta repercute en las ideas de negocios, los emprendimientos y también en el mundo del comercio y el empresariado en Venezuela. Vamos a la pausa, ya venimos con más de En Este País.
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2: Una y 11 minutos.
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4: La gente quiere saber.
3: ¿Cómo calificarías el servicio de cloacas de tu comunidad?
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6: Cada cierto tiempo es más oloroso.
7: 6 meses y el problema es muy persistente.
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0: Así estamos de vuelta con más del programa En Este País a través de la señal nacional de Radio Fe y Alegría en toda Venezuela. Más de 20 emisoras conectadas a esta hora en todo el territorio nacional. Saludamos a toda nuestra audiencia, en particular a todo el ecosistema emprendedor venezolano que se conecta con nosotros de lunes a viernes de 1 a 2 de la tarde. Aquí estamos en el programa En Este País. Yo soy Rosendre Víez y a continuación voy con la entrevista del día.
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0: Así es, súmate con nosotros a este coworking que realizaremos a continuación con nuestra invitada del día. Ya está con nosotros en la conexión Angie Hernández. Ella es directora de la Academia de Emprendimiento Poder Femenino. Muy buenas tardes, Angie Hernández. Un placer y un gusto que nos acompañes en esta tarde en el programa En Este País.
12: Buenas tardes, José Andrew. Gracias. Gracias por este espacio. Una vez más con ustedes. Yo alegre de estar acá.
0: Nosotros también contentos de poder recibirte y poder abrir un espacio para hablar de emprendimiento y particularmente de el emprendimiento femenino, para destacar en este mes de mayo, además, a las madres y mujeres emprendedoras de Venezuela que día a día se levantan para emprender, para ejecutar una idea de negocio y hacer del país pues un país mejor en el ámbito económico, pero también para ofrecer un servicio o un producto a la sociedad. En primer lugar, ¿cómo estás viendo el desarrollo del emprendimiento en las madres y mujeres de Venezuela?
12: Bueno, bien lo decía, estamos en el mes de las madres, sin embargo hay que resaltar que el Día de las Madres es todos los días, Día de la Madre, de esa madre, de esa mujer emprendedora que se levanta cada mañana por un sueño, y entre esos un sueño común, porque es el sueño de los hijos, de la familia y de ella como mujer. Yo tengo ya 5 años trabajando con este nicho de la mujer y cada día se suman más mujeres emprendedoras. Y te voy a hablar que de 10 mujeres emprendedoras, 8 son mamá. O sea que hay un gran porcentaje de mujeres que ya son madres y están emprendiendo, y esto hay que enaltecerlo y hay que realzarlo, porque ser emprendedora por sí es un desafío, y cuando decides serlo sabiendo que tienes una responsabilidad como madre, el desafío es un poco mayor, y esto no es para todo el mundo. Entonces hay que reforzar ese valor y ese poder que tiene la mujer que es madre y también ha decidido emprender en un sueño.
0: Así es, ser madre y emprendedora significa pues combinar la maternidad con el liderazgo empresarial de forma simultánea. Todo un reto y un desafío. Cuéntanos de lo que eso significa, de esos desafíos y esos retos que a los que hoy por hoy la mujer venezolana tiene que enfrentar.
12: Fíjate algo, y te voy a hablar desde mi propia experiencia, porque yo comencé a emprender desde muy joven, pero me lo tomé en serio una vez que luego de ser mamá, yo decido emprender en mis propios sueños con una idea de negocio, porque yo soy docente y trabajaba para ese entonces en la zona educativa, y decido dejar el empleo tradicional por comenzar a tener un negocio propio con el objetivo de poderle ofrecer tiempo de calidad a mi hija, porque mi hija estaba pequeña, yo mamá soltera. Entonces me tocaba llevármela a mi trabajo, y hay trabajos en donde no te permiten tener a tus hijos. Y este es uno de los retos o de los desafíos más grandes que se enfrenta la mujer que es madre, porque muchas veces quieren crecer a nivel profesional y optar por un buen empleo de trabajo, y tener hijos pequeños las limita en cuanto al sistema de empleo tradicional. Por eso es que la invitación es a que busquemos otras opciones, miremos otras oportunidades, porque sí se puede lograr tener independencia y emprender aún siendo mamá. Yo creo que es más, ese es el motor que nos impulsa a hacerlo mejor, hacerlo incluso como debe ser, con enfoque, con disciplina y con formación.
0: Así es, estuve leyendo esta mañana. Y bueno, el ser madre y el ser emprendedora pues amerita pues un desafío que exige varias características: la resiliencia por un lado, la priorización, priorizarse, y una gran capacidad para adaptarse a tantos escenarios que van generándose, y que creo que eso es muy común dentro del emprendimiento, porque va moldeando de alguna manera la idea, pero también los escenarios del país, por ejemplo, como Venezuela, que cambian tan bruscamente, van haciendo que te vayas adaptando a esos nuevos escenarios y readaptando las estrategias. ¿Cómo vas viendo ese tema de ser más resilientes, de priorizarse como mujeres para dedicarse a una idea de negocio que al final es construir su propio futuro, pero también la estabilidad de la familia?
12: Mira, sigue siendo un desafío. Yo que trabajo a diario con mujeres, sigue siendo un desafío el hecho de adaptarse a tantos cambios del escenario, y son cosas que no puedes controlar. Esto es un poder que tienes que desarrollar a nivel mental, inteligencia emocional, que esto obviamente, y vuelvo a repetir, no se hace sola. La mujer crece cuando se deja ayudar. Nosotras necesitamos operar en acompañadas, porque como lo decíamos, ya ser madre y emprendedora es un desafío. Imagínate hacerlo sola, se convierte en un desafío mucho más grande, sobre todo en un sistema que bien sabemos es cambiante y que no tenemos el control de ello, pero que sí tenemos el control de lo que pensamos y de las acciones que vamos a tomar. Hay muchas madres queriendo emprender y muchas veces no saben por dónde empezar, tienen miedo a dejar a sus hijos solos, tienen miedo de pronto a salir de su zona de confort, porque ¿qué va a pasar si yo suelto un empleo tradicional? ¿Qué va a pasar si yo lo suelto por emprender una idea y eso no me está dando el dinero que necesito para llevarle de comer a mis hijos? Ese es uno de los miedos mayores que tiene la mamá que quiere emprender y de paso que es mamá soltera. ¿Sabes? Pero si se puede, obviamente, vuelvo a repetir, esto no se puede sola. Necesitamos tener, aparte de ser resiliente, aparte de tener gestión emocional, necesitamos contar con una red de apoyo.
0: Así es, muy importante. Y te he escuchado hablar de priorizarse desde el ser para luego transformar el hacer, que es característico del emprendimiento. Que nace de ese ser persona, de ese ser mujer, para ser el fruto, el resultado de un servicio o un producto, que es lo que al final es el resultado, ¿no?, de todo el esfuerzo. Porque bueno, entre el hogar y el negocio hay muchos retos en específico, pero también hay grandes recompensas. Creo que a veces necesitamos ver los resultados tangibles en otros o las experiencias de otros para poder comenzar con el mío. Tú decías que la mujer necesita mirar a otros, escuchar a otros, sentirse acompañadas por otros para poder comenzar a desarrollar sus ideas de negocio y comenzar a dar esos saltos necesarios para salir probablemente de la zona de confort o de esos miedos o temores que existen en el arranque.
12: Así es. Lo que pasa es que el tema de ser mamá ha sido muy romantizado y realmente no es tan romántico como parece. Quienes somos mamás sabemos que los desafíos quedan cortos para lo que vivimos, además porque cada madre tiene su propia realidad, ciertamente. Entonces sí debemos priorizarnos, y muchas veces las mamás se sienten culpables por querer priorizar sus sueños porque sienten que están desplazando a los hijos o los sueños de los hijos. Y esto es una creencia totalmente limitante que hace es que te dejes de última y que pasen los años, tus hijos crecen y tú quedas con ese vacío por dentro de saber que te pasaron los años y no lograste lo que soñaste en algún momento. Yo quiero invitar a todas esas madres que me están escuchando, que no importa la edad que tengan, no importa en la situación en que estén, pero sí es importante mirar el presente, y que el presente es lo único seguro que tenemos todo para poder realmente empezar a hacer realidad lo que soñamos, que no necesitamos tener todas las condiciones a nuestro favor ni las condiciones perfectas para empezar, que no necesitas esperar a que tus hijos crezcan y ya cumplan tus sueños, ya puedes empezar a hacerlo mientras tus hijos también lo hacen, porque nosotros, la mamá que emprende, de alguna manera se convierte en un ejemplo y en un lugar seguro para sus hijos, y es mucho más factible o más probable que tus hijos logren emprender y logren ser independientes cuando te ven a ti como madre priorizándote y no dejándote de último.
0: Así es. Bueno, ya hemos hablado de los desafíos que tiene la mujer y la madre emprendedora de poder compaginar y orquestar la maternidad con el liderazgo empresarial. Ahora, cuéntanos, Angie Hernández, tú que has trabajado por 5 años, ya nos dices, con muchas mujeres que han pasado por tu academia Poder Femenino, ¿cuál es la clave del éxito para lograr efectivamente vencer todos esos desafíos para comenzar a ver el queso a la tostada, como se dice popularmente en materia de emprendimiento?
12: Bueno, yo le voy a hablar desde mi experiencia, que también soy mamá y soy emprendedora y también digo empresaria, porque es que esa es la primera clave, es tener visión de empresaria y de creértela. Tienes que creértela que eres una empresaria y comenzar a actuar como una empresaria. Una empresaria se levanta todos los días, pone sus días en las manos de Dios, lleva una relación con Dios. Esto es muy importante. Esto no lo supe yo antes, esto lo supe yo después. Después, cuando cometí muchos errores y entendí que cuando hago las cosas fuera del propósito de Dios, por mucho que la idea suene bonito, eso no va a tener éxito. Porque quien nos da la garantía de que tenga éxito es nuestro Dios todo proveedor. Aparte de llevar una agenda, eso lo aprendí también, es importante, sobre todo nosotras las mamás que somos multifacéticas, debemos llevar una agenda, debemos tener enfoque, disciplina, para poder cumplir con todos esos compromisos y no morir en el intento, amigo, porque muchas veces eso pasa cuando no llevamos orden. Y Dios es un Dios de orden.
0: Muy importante, ¿no? La organización, establecer los horarios fijos, las prioridades y pues también involucrar, ¿por qué no?, a los hijos. ¿Crees que eso puede ser una clave de involucrar a los hijos en el proyecto y hacerlos parte del proceso?
12: No lo creo, estoy segura. Yo tengo una hija de 13 años que hoy por hoy, ella siempre ha estado conmigo desde que nació, o sea, me la ha llevado siempre para mi trabajo, me ha visto crecer con mis negocios y hoy en día damos charlas juntos. Damos testimonio de cómo nuestra relación de madre e hija ha mejorado, porque yo era una mamá muy controladora por muchos miedos que yo tenía. Y el ir emprendiendo, ir sanando, ir creciendo, ir teniendo propósito en la vida, me ha incluso permitido mejorar como mujer y como madre, y hoy en día tener una relación mucho más asertiva con mi hija, tanto así que, como te digo, hemos preparado actividades juntas en donde las dos le hablamos a comunidades, a mujeres, sobre nuestras experiencias como madre e hija. Y ella hoy en día tiene ya dos emprendimientos también, está facturando, con 13 años, imagínate.
0: Bueno, ya.
12: Entonces, es importante involucrarnos.
0: Ya conoceremos la historia de tu hija también por aquí en el programa En Este País para que nos acompañe en alguna de las ediciones y hablar también del emprendimiento en los niños o en los hijos de mujeres y madres emprendedoras. Angie Hernández, te va a pedir que te quedes en la conexión con nosotros. Nos corresponde ir a hacer una pausa a esta hora de la tarde para un avance informativo de Radio Fe Alegría Noticias, pero al regresar quiero que hablemos también de los recursos y los apoyos que necesitan las madres y mujeres emprendedoras. Sé que se está gestando un evento importante para justamente fortalecer esta capacidad de ser madre y emprendedora al mismo tiempo desde tu academia. Ya venimos con más del programa En Este País.
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2: Una y 29 minutos.
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13: Reportamos desde nuestra sala de redacción y les contamos que tras la entrega por parte del gobierno venezolano del empresario colombiano Alex Saad a la justicia estadounidense este fin de semana, la ONG Transparencia Venezuela solicitó al fiscal general de la República, Larry DeVos, que investigue a quien también fungió como diplomático venezolano y ministro de Industrias y Producción Nacional. Según la organización, Saad habría cometido en Venezuela varios delitos relacionados a supuestos contratos millonarios suscritos con el gobierno de Venezuela bajo bajo la presidencia de Nicolás Maduro entre los años 2019 y 2021, año en el que fue detenido en Cabo Verde y luego llevado a Estados Unidos. Alex Saad, junto con otras personas, habría obtenido grandes ganancias con sobrefacturaciones de productos importados de México y Turquía que llegaban al país para los renombrados comités locales de abastecimiento y producción CLAC y cuyos combos de alimentos eran subsidiados a la población por parte del Ejecutivo Nacional. Varios trabajos de periodísticos de investigación dan cuenta de la presunta fuente de corrupción de estas bolsas de comida, además de la mala calidad nutricional de algunos de sus productos que se comercializaban, como la leche en polvo y la harina de maíz precocida. Más detalles en nuestra www.radiofeyalegrianoticias.com. A esta hora les acompañó Alexander Medina. Proseguimos en este país.
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17: Así es, vecino, estoy picando ají pimentón para el guiso.
16: ¿Y va a botar esas semillas a la basura?
17: Claro, vecino, ¿qué más voy a hacer con ellas?

0: país. Y bueno, seguimos acá en el programa En Este País conversando con Angie Hernández. Ella es directora de la Academia de Emprendimiento Poder Femenino. Hoy conversando sobre ser madre y mujer emprendedora al mismo tiempo. Ser madre y emprendedora significa orquestar la maternidad y el liderazgo empresarial de forma simultánea. Es un desafío que hoy por hoy exige resiliencia, priorización y una gran capacidad de adaptación, convirtiendo la independencia financiera en un medio para construir un futuro estable para los hijos. Hablábamos de los desafíos que tienen hoy por hoy las madres y mujeres emprendedoras de poder atender su hogar, pero también a su vez ser grandes empresarias que comienzan con una idea de negocio y que van convirtiéndola y consolidándose para ofrecer un servicio o un producto, de las claves que se necesitan para el éxito y ahora de los recursos y apoyos. Existen, Angie, diversas iniciativas, redes y entidades que ofrecen herramientas, mentoría, financiamiento y organizaciones. Una de ellas es Poder Femenino, que ya tiene 5 años, convirtiéndose en un espacio, un semillero de emprendedoras y también para fortalecer el emprendimiento femenino en la entidad. Cuéntanos de esa iniciativa, de esos recursos y apoyos que se ofrecen a las mujeres emprendedoras y a las madres de Venezuela.
1: Sí, así es. Hay varias organizaciones y yo quiero sí invitarles a que no subestimen ninguna de esos espacios en donde hay personas haciendo trabajo en función de ayudar a otras mujeres. Esto es muy importante, que aprovechen los espacios que tengan a su disposición. Nosotros como academia también ofrecemos este apoyo como una red de apoyo. Tenemos diferentes tipos de actividades. Yo les invito a que nos sigan por nuestras redes sociales, Poder Femenino Piso BQTO, porque siempre estamos creando eventos y diferentes tipos de formaciones, algunas totalmente gratuitas, porque bueno, yo lo llamo regalo, porque son bendiciones que nosotros logramos coordinar para llevarlo a nuestra comunidad de mujeres. Y otras son online, o sea que si están fuera de la ciudad también pueden participar en estos espacios de formación, porque esto es muy importante para seguir fortaleciéndonos en esa idea de negocio que tengas y que a lo mejor crees que es imposible lograrlo. Yo sí te digo que es posible hacerlo.
0: Claro que sí. Y bueno, en este mes de mayo, el mes de las madres, el mes de las flores, desde Poder Femenino vienen trabajando en un evento que siento yo que va a marcar un precedente, un antes y un después para el término de este mes de mayo. Cuéntanos de ese evento que has denominado Pasarela que Inspiran, Historias que Empoderan.
1: Así es, este es un evento que se hace por primera vez en la ciudad, me atrevo a decir incluso en el país, porque he estado indagando, porque trae un concepto totalmente diferente. Queremos realzar el valor y el empoderamiento de la mujer, sobre todo de las madres emprendedoras, en donde tengo ya 2 meses ensayando con 17 mujeres, señoras, sin estereotipos, están ensayando pasarela, fotopose, bueno, crecimiento personal, porque ellas van a ser modelos. Esa va a ser una noche en donde ellas van a desfilar en una pasarela y que van a desfilar colecciones de ropas y accesorios de otras marcas también lideradas por mujeres que van a participar con sus productos. Entonces, esa noche la protagonista es la mujer, porque sabemos que detrás de cada marca hay una historia con la que podemos inspirar y transformar a otras mujeres. Entonces, este evento, más que modelar la belleza física, que también es importante, es modelar la historia que hay detrás de cada una de estas mujeres que nos van a acompañar esta noche. Entonces, y se vienen muchos eventos así, totalmente rompiendo, digamos que los formatos, porque queremos regalar experiencias.
0: Así es, y cuéntanos de esas historias que has podido conocer, que con las que has podido toparte y con las que has venido trabajando en estos últimos días. Nos cuentas que tienes ya unos 17 días, ¿no? Trabajando para este evento. Cuéntanos de esas historias, más allá del show. Hay mujeres, historias de mujeres reales que están emprendiendo, y seguramente en el país habrán muchas más que a lo mejor se han descubierto del potencial que tienen para emprender.
1: Así es, mira, son 17 mujeres que van a ir a pasar el 18 con una abuelita de 80 y creo que tiene 84 años, pero ella se incorpora esta semana porque como estamos

0: está mayor, no la puedo tener en el trote de los ensayos toda la semana, ¿verdad? Pero son mujeres que obviamente, pues cada una con una historia súper valiosa, que se han atrevido a digamos, a inspirar a otras mujeres. Te voy a hablar así, bueno, muchas con miedo. Angie, quiero participar, pero soy gordita. Angie, me gustaría participar, pero soy muy bajita, o soy muy flaquita, o estoy creo que muy vieja. No, aquí no, no, aquí es totalmente sin estereotipo, porque para cumplir sueños no necesitas tener alguna característica en específica. Tú necesitas es creerte ese sueño y querer hacerlo realidad. Te comento algo rapidito. En estos encuentros que he tenido con estas mujeres, mira que yo me he quedado, agradecida con Dios. ¿Por qué? Porque he notado que el propósito de Dios se ha cumplido. Tengo mujeres que han pasado procesos de salud muy difícil. De hecho, quiero mandarle ahorita todas las buenas vibras a una de ellas, Luremaya Marchán, que está en Caracas, haciéndose un examen, porque ella el año pasado fue operada de un tumor cerebral, en donde casi se nos va, y ella queda con una lesión en un ojo, y eso ha hecho que ella de alguna manera perdiera esa, como en sus palabras, Angie, he perdido hasta mi autoestima. Ella es una bailarina espectacular, no he podido bailar más. Entonces, que ella vuelva otra vez aquí a los ensayos y comienza a vivirse esa experiencia, ella me ha dicho, he vuelto a nacer, siento que estoy viva, me encanta todo lo que estoy viviendo. Entonces, es ahí donde yo digo, oye, cuando tú te eliges como mujer, entonces ahí tú realmente le comienzas a encontrar sentido a tu vida. Y esto es lo hermoso de todo este proyecto, amigo.
1: Así es. Angie Hernández, antes de despedirnos de esta entrevista contigo, hemos recibido varios mensajes de oyentes nuestros en diferentes puntos del país, algunos de ellos pues recordando la entrevista anterior que hicimos contigo. Muchas mujeres identificadas de alguna manera con el mensaje que transmites, y también desde el quehacer del emprendimiento que realizas desde tu academia Poder Femenino. Y bueno, siempre pidiendo consejos, pidiendo sugerencias. ¿Qué le dirías a las mujeres venezolanas, a las madres y mujeres emprendedoras que hoy por hoy a lo mejor están ejerciendo un rol de madre, pero quieren adentrarse a ser mujeres emprendedoras y tener ese doble rol para sacar seguramente su familia adelante, o para ser mucho más productivas en su dinámica que ya llevan como madres de gerentes de hogar, pero ahora también buscando nuevas oportunidades puede ser de ingresos económicos, pero también de nuevos conocimientos, nuevas experiencias y nuevos aprendizajes?
0: Mira, una de las preguntas que me hacen cuando me escriben por WhatsApp, me dicen, quiero emprender y no sé por dónde empezar o no sé cómo hacerlo. Y yo sé que esta es una pregunta que debe tener la mayoría de los oyentes, de las mujeres oyentes que me están escuchando. Y quiero decirles que no necesitan tener todas las condiciones perfectas para empezar. Pueden empezar con lo que tienen, pueden empezar desde donde están. Todo está en querer hacerlo, en creértelo. Yo sé que uno de los desafíos más grandes es el tema económico, Rosender, y esto hay que decirlo porque a mí me llegan muchos de esos mensajes de que no tienen el dinero, pero quiero invitarles a repetirse una afirmación que me repito yo todos los días, que dice así: yo no soy el dinero que tengo, yo soy la mujer que tiene las habilidades y los talentos para producir el dinero que deseo y que merezco. Entonces, con esto quiero que se lo repitan, porque el diálogo más importante es el que tienes contigo mismo todos los días.
1: Claro que sí. Angie Hernández, gracias por acompañarnos en este lunes, por compartir con nosotros este tema tan importante, tan vital en este mes de mayo, mayo con M de mujer. Además, y que realza, ¿no?, el rol de madre, pero también de mujer emprendedora, y ese doble rol que a veces pareciese que es complicado llevarlo, pero es posible, pues hay muchos testimonios, tú eres uno de ellos, el que queremos transmitir en esta tarde, y además de abrir también esos espacios para hacer coworking, para acompañarse, para tener recursos necesarios para seguir acrecentando todo el quehacer emprendedor en Venezuela, y que es liderado por mujeres, además porque era un porcentaje altísimo de ideas de negocios son llevadas por mujeres hoy por hoy. Gracias por acompañarnos, que tengas un excelente inicio de semana, y gracias por estar aquí con nosotros en el programa En Este País.
0: Gracias a ti. ti por la invitación y por el espacio.
1: Conversábamos con Angie Hernández, ella es presidenta, directora de la Academia de Emprendimiento Poder Femenino, hoy conversando del tema Madres y Mujeres Emprendedoras en el marco del mes de mayo, además de todos estos eventos y actividades que se realizan para seguir fortaleciendo ese doble rol, la mujer venezolana de ser madre y de ser emprendedora. Vamos a la pausa, ya venimos con más de En Este País.
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3: Una y 43 minutos.
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1: Es la 1:47 PM. Estamos de regreso en el programa En Este País. Seguimos compartiendo con todos ustedes temas asociados al emprendimiento, a la economía de nuestro país. Recuerden que estamos en las redes sociales, somos @enestepaisradio, @radiofealegría, y también ponemos a su disposición nuestra mensajería de texto y el WhatsApp, el 0424-555-3146. Como todas las tardes, por aquí compartimos con todos ustedes lo que acontece también en el país, en las comunidades populares, en las regiones, con el emprendimiento.
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14: Hola. En el corazón de Venezuela, el sonido de la cocina es el latido de la casa. Es el choque de las ollas, el hervor del agua y sobre todo ese aroma que nos dice que estamos en familia. Pero detrás de cada sabor hay historias de gente que se niega a rendirse. Hoy en Radio Fe y Alegría Noticias y el programa En Este País les presentamos a Jesús Rodríguez y José Segovia, dos jóvenes guaros que entendieron que emprender en nuestro país no es solo vender un producto, es ponerle sazón a la esperanza. Bienvenidos a Sazonova.
15: Hola, soy Jesús Rodríguez.
16: Hola, soy José Segovia y somos los creadores de este proyecto llamado Sazonova.
14: Para Jesús y José, Sazonova no nació para ser una marca más en el estante de un supermercado. Su meta era entrar en la fibra emocional de la familia venezolana. Querían que ese guiso de la abuela o la cena de mamá tuvieran un sello de calidad que los hiciera resaltar. Pero el camino del emprendedor en Venezuela tiene sus baches. Hay días donde el cansancio pesa más que la ilusión y donde los números parecen no cuadrar con los sueños.
15: Bueno, te lo voy a decir con toda honestidad. Es aquel momento donde uno ha puesto tiempo, recursos e ilusión y los resultados no llegan tan rápido. Pero como dice la pregunta, lo que nos mantiene unidos es que estábamos moliendo sueños. Saber que en cada hogar venezolano se mejora la comida con nuestro producto, saber que estamos en cada mesa de los venezolanos es lo que nos mantiene unidos.
14: ¿Qué es lo que mantiene unido a un equipo cuando las cosas se ponen cuesta arriba? Para los creadores de Sazonova, la respuesta está en una frase poderosa. Estaban moliendo sueños. Cada gramo de especia procesado es una apuesta por quedarse, por mejorar la mesa de cada hogar venezolano. Ese compromiso se traduce en un cuidado obsesivo por los detalles. Desde que llega la materia prima hasta que el frasco se sella, hay un sentido de responsabilidad sagrada. No están envasando polvo, están envasando confianza.
17: Bueno, principalmente nuestro objetivo fue que Sazonova no fuera una simple marca de condimentos. Quisimos marcar una diferencia, que cada madre, cada abuela, cada padre o que cada persona que utilizara nuestros productos sintieran esos factores diferenciales de calidad y que nos pudieran diferenciar de la competencia.
14: Y como buenos hijos del Estado Lara, saben que su público no es fácil de complacer. El arense celebra, consuela y vive a través de la comida.
15: El arense tiene algo especial que no se puede explicar tan fácil. Es tenacidad, es hospitalidad, es nobleza. El arense recibe con comida, celebra con comida, consuela con comida. Por eso cada especia que va en nuestros envases tiene que cumplir con el paladar del arense, que es bastante exigente, por cierto.
14: Sazonova no es una marca genérica, son una marca con raíces, nacida bajo el sol de Barquisimeto y con la mirada puesta en todo el país.
15: Si fuese una carta, diría que el venezolano tiene todo para salir adelante, porque somos una nación que no se rinde, que lucha, que hace las cosas con amor, con pasión. Diría que en Venezuela sí se puede emprender, que gente común como nosotros lo está haciendo, y que si en 20 años una persona abre un frasco de Sazonova, habremos hecho lo que vinimos a hacer.
14: Entonces, si Sazonova fuese una carta para Venezuela, diría que sí se puede.
17: Es un privilegio que no tiene precio. Nosotros cuidamos cada detalle, desde la recepción de la materia prima, cuando procesamos el producto y cuando lo envasamos, porque sabemos que ese producto o ese envase va a terminar en cualquier hogar venezolano. Sazonova no es un simple condimento, es una marca que va a estar presente o está presente en cada hogar venezolano. Gracias a Radio Fe y Alegría por la nueva oportunidad de compartir nuestra historia.
14: Gracias por acompañarnos en esta crónica radial para el programa En Este País, porque mientras haya sueños que moler y metas que alcanzar, Venezuela seguirá teniendo el mejor sabor del mundo. Desde Barquisimeto, para Radio Fe y Alegría Noticias, Josimar Perenga.
1: Muchas gracias, Josimar Pereira. Tremenda historia de emprendimiento Sazonova. Cómo se desarrolla el emprendimiento en Venezuela y en las regiones de nuestro país. 1:53 acaba de cambiar el digital en Radio Fe y Alegría, 1:53 de este lunes 18 de mayo. este año 2026, estamos en vivo a esta hora. Y bueno, nuestro equipo de producción también compartiendo contenido motivacional para los emprendedores venezolanos. Recuerden que este espacio también tiene como propósito motivar al desarrollo del emprendimiento en Venezuela.
18: Dicen que tienes suerte, pero no saben que trabajar más de 14 horas al día ya es tu rutina. Dicen que fue obra del destino, pero no saben las miles de veces que intentaste algo hasta que por fin lo lograste. Dicen que no todos nacen con una mentalidad como la tuya, pero no saben cómo te temblaron las piernas antes de arriesgarlo todo por un sueño. En fin, ellos solo dicen. Porque en la vida siempre son más los que critican que los que construyen. Son más los que se quejan que los que aportan. Son más los que hablan que los que hacen. Porque la gran mayoría de las personas prefiere refugiarse en su zona de confort que arriesgarse a equivocarse. Porque es más fácil seguir el camino trazado que aventurarse en la incertidumbre. Porque es más fácil mantenerse en el promedio que exponerse al fracaso por intentar algo diferente. Por eso queremos decirte gracias. Gracias a ti por ser inconforme y luchar por hacer de este mundo un lugar mejor. Gracias porque renunciaste a la seguridad de un empleo y te decidiste a emprender para generar oportunidades para otras personas. Gracias porque hoy con tus proyectos estás impulsando el crecimiento económico de tu país. Gracias porque con tus productos y servicios estás aportando valor a la vida de tus clientes. Sabemos que el camino que has recorrido ha sido duro. Sabemos que detrás de cada logro hay noches enteras sin dormir. Sabemos que detrás de cada sonrisa de tus clientes hay semanas completas de esfuerzo y dedicación. Sabemos que detrás de cada centavo que pagas en impuestos hay meses de trabajo incesante. Sabemos que detrás de cada razón que tienes para seguir intentándolo, tienes cientos de razones para renunciar. Pero aquí estás, dándolo todo con la misma convicción y determinación con la que empezaste. Aquí estás, demostrándote a ti mismo que eres capaz de lograr todo lo que te propones. Aquí estás, luchando contra el miedo, la frustración y cualquier obstáculo que trate de interponerse en tu camino. Porque rendirte para ti no es una opción. Porque tus sueños son más grandes que tus miedos. Porque la comodidad te aburre y necesitas desafiarte constantemente. Porque naciste para un propósito más grande que solo ir a trabajar para pagar cuentas y morir. Entendemos que la vida que elegiste es en ocasiones ingrata, porque todos ven tus logros y tus errores, pero pocos comprenden verdaderamente tu sacrificio y tu lucha. Entendemos que en ocasiones te sientes solo, cansado y con ganas de tirar todo por la borda. Entendemos que no siempre sabes qué hacer ni cómo afrontar los retos que se te presentan. Entendemos que en muchas ocasiones te sientes perdido, pero aún así, nada te detiene.
1: Ahí está el micro de motivación de esta tarde para arrancar esta semana con el mayor esfuerzo, con las ganas de seguir emprendiendo en Venezuela. Y nos vamos despidiendo, se nos acabó el tiempo lamentablemente en el arranque de esta semana, en este lunes 18 de mayo. En nombre de todo el equipo técnico y de producción, esperamos que todos los contenidos asociados al emprendimiento, la economía, hayan sido de provecho para todos ustedes. Recuerden que los escenarios constantemente se están moviendo. Lo que hoy es una realidad, mañana puede ser otra. Recuerda, a nuevos escenarios, nuevas son las estrategias. Nos despedimos. En el control técnico y la producción del programa estuvo María Gabriela Álvarez. En la subdirección de comunicaciones, Gurmelis Villalobos. En la coordinación de producción y programación nacional, Anthony Galindo. Y en la conducción de este espacio que les habla y les acompaña a esta hora de la tarde, Rosender Evíez. Estuvimos junto a periodistas, comunicadores y emisoras de Radio Fe y Alegría, todos bajo la dirección de la profesora Vidalina Campos. Que tenga usted una muy feliz tarde. Continúen con la programación que les ofrece Radio Fe y Alegría. Nos vamos con Elena Rose, Me lo merezco, un tema solicitado a través del 0424-555-3146.

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2: Una y 59 minutos.
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4: Bienvenidos a esta segunda emisión de los Titulares Cardenal de este lunes 18 de mayo. Comencemos.
3: Comunidades
4: denuncian bote de agua en la intersección de las avenidas Lara y Bracamonte.
3: Locales.
4: Estudiantes de la UNESCO Pau Barquisimeto exigen presupuesto para activar el comedor toda la semana.
3: Regionales.
4: Gobernadora del estado Lara planteará a Corpoelet cambiar horario de cortes eléctricos en estaciones de combustible.
3: Deportes.
4: José Altuve estará 2 semanas afuera por lesión en el oblicuo izquierdo.
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4: Hasta aquí los titulares cardenales. Invitamos a seguir ampliando estas informaciones a través de los avances Cardenal por Radio Fe y Alegría 97.5 FM. Les acompañó María Gabriela Álvarez. Seguiremos informando y con todas las voces.
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gran saludo. Llegó la hora dedicada a los soñadores de la casa, la hora de la familia. Empieza la escuela en la radio, un espacio para acompañar, entretener y compartir aprendizajes. Muchas gracias por escucharnos. Hoy celebramos el Día Internacional por la Fascinación de las Plantas. Visitar los jardines botánicos es una experiencia maravillosa. Y cuánto aprendemos y cuánta frescura sentimos dentro de un parque, un jardín botánico. Este programa llega hasta ustedes gracias a todo este equipo de Fe y Alegría Educomunicación. En la Dirección Nacional, Vidalina Campos. Desde la Subdirección de Comunicaciones, Wirmelis Villalobos. Anthony Galindo, en Producción y Programación Nacional. En la Producción General de la Escuela en la Radio, Legixia Torres. Y en la Postproducción, nuestro amigo Alcides Tocuyo, quien les habla con mucho cariño, Leti. Y escuchemos la canción El Morrocoy de Sofía.

¿Cómo has pasado tu día? ¿Ya concluiste las tareas? Primero el deber y luego el placer, aunque podemos realizar pausas entre tarea y tarea. Hoy repasaremos las matemágicas para desarrollar el pensamiento lógico-matemático. También tendremos la hora del cuento, escucharemos canciones dedicadas a los animales en extinción, porque aunque es lunes, vamos a dedicarle a la naturaleza también. ¿Por qué? Porque es el día de dejarse sorprender por las plantas. Y ahí que hay flores, flores extraordinarias. Revisa en la fotografía, flores fuera de lo común y te vas a sorprender.

¿Has tenido la oportunidad de visitar una granja de contacto? Es el lugar donde puedes alimentar ovejas, ver de cerquita a los conejos, acariciar a un pony, ver de cerca a las gallinas, los patos. Es un lugar muy particular para conocer los animales. Por cierto, hay animales que ayudan a los niños, niñas y adolescentes con necesidades especiales a mejorar sus capacidades de relacionamiento. A través de la equinoterapia, por ejemplo, tocando y cabalgando con caballos o también nadando con los delfines. Son prácticas muy beneficiosas para la integración de la población neurodivergente. Escuchemos ahora la canción Estoy orgulloso de ser diferente.

Este espacio es tuyo, por eso queremos escucharte. Envía un mensaje de voz al WhatsApp más 58412-894-8092 y comparte canciones, actividades que realiza en tu escuela, travesuras que realiza tu mascota, recomienda algunos paseos. Esperamos tu mensaje de voz.

Vamos con la sección de la adivinanza, a mover las neuronas. Adivina, adivinador, adivinadora. Quien adivine, buen adivinador, adivinadora será en la categoría de la semana Árboles Emblemáticos de Venezuela. Al final de este mes de mayo estaremos celebrando el Día del Árbol, así que comenzamos a conocer esta semana algunos árboles que son muy característicos de algunos estados de nuestro país. Presta atención, aquí va la adivinanza de hoy. Soy un árbol representativo del estado Apure. Tengo el tronco corto y la copa redondeada, muy frondosa. Repito, soy el árbol representativo del estado Apure. Tengo el tronco corto y la copa redondeada, muy frondosa. ¿Cuál es mi nombre?

0: Después del corte tendremos la respuesta de la adivinanza. A mover las neuronas. Ya regresamos con más de La Escuela en la Radio.
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0: 2 y 14 minutos.
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